0: Ganadores: Juan Pablo Ponte, Mateo Mendiverri, la máquina número 5, que los tengo acá a la derecha. Y acá me de Nueva Alvesia. Bueno, Nueva Alvesia y el. Sí, sí, Nueva Alvesia, ese sí.
1: Lo único que está mal es el auto.
0: Lo único que está mal es el auto. Podíamos. Entonces, tenemos a. Ahí está. Los que lo corren están en Nueva Alvesia, pero el piloto está en el muy grande competición. ¿Se podía decir?
1: Sí.
0: Bueno. Segundo, Ezequiel y Federico Riguar, la máquina número 1 de Tararía, los actuales campeones. Bien. Tercero, Damián Javi y Juan Manuel Lazzarini, la 66 y la Divorcio de acá en Nueva Alvesia. Cuarto terminó Emilio Ponte, Fernando Riguar, con el Fusca número 4 de Tararía. Y quinto terminó Adrián Vil y Verónica Celio, la máquina 91, el Mulita, de acá de Nueva Alvesia. La próxima fecha del Club Tararía será 11 y 12 de julio en Tararira.
1: ¿No hay mucho tiempo para trabajar?
0: Un mes, menos un mes.
1: Menos
0: un mes para trabajar.
2: Estamos esperando nosotros.
0: Mariano, ¿no tenemos que hacerle nada? No,
2: pronto.
0: ¿Pronto?
2: Acomodar los barreros que lo rendieron a un vaso y los arrancaron.
0: ¿Lo único que tenemos para hacer?
2: Nada más.
0: ¿José?
2: No, esta vez no fue José.
0: No fue José.
3: No, nosotros vamos a ver si.
0: ¿Qué tenemos que hacer para hacer? Para
3: si podemos poner la bomba de aceite afuera, si nos da el tiempo.
0: Ajá.
3: Y después está.
0: ¿Bomba aceite acero como tiene todo?
3: Sí.
0: ¿Usted la tiene adentro? ¿En el cárter?
3: Sí.
0: ¿En qué mejora todo eso?
3: Y mejora la presión de aceite.
0: ¿Presión de aceite?
3: Sí.
0: ¿La de ella en el cárter no es buena?
3: No. Estamos medio ahí, bajones de presión.
0: Bajones de presión. No hay forma de remediarlo eso. La única solución, bomba de aceite afuera.
3: Sí. El tema, tenemos un metal granulado y entonces escapa por ahí la presión, según el mecánico. Vamos a mejorar con eso, vamos a ver si ponemos alrededor de aceite y eso.
0: También.
3: Que trabaja un poco más frío también.
0: Trabaja un poquito más frío.
3: Este.
0: En eso tenemos que, en eso vamos a trabajar para la próxima.
3: Sí.
0: Bomba de aceite afuera.
3: Ya vale. Tenemos todo, ahí está el
0: tenemos, tenés todo lo mismo.
3: Falta alrededor de aceite nomás que estamos rastreando ahí y después armar, ¿no?
0: Ahí está. Así sí. Que el trabajo que tenemos para la próxima es alrededor bomba de aceite y alrededor de aceite afuera.
3: Es la idea.
0: Es la idea. Medio, con la bomba de aceite en el cárter estamos medio bajo presión.
3: Estamos medio bajo, sí. Compramos una de cuerpo y medio en la Argentina y nos mandaron mal. Nos mandaron una bomba chica y tal, al final terminamos poniendo esa, pero tal, hay que sacarlo.
0: Hay que sacarlo.
3: Sí.
0: Bueno, vamos arriba. Queda medio limitado con el tema de la presión del motor, ¿no?
3: Y sí, o sea, no cae 30, 25, pero digo, tal, si se puede mejorar un poco.
0: Si se puede mejorar eso.
3: Sí.
0: Bueno, vamos arriba. ¿Y ustedes, muchachos?
1: Y
4: poner la brida.
0: Trabajamos la brida nomás.
4: Brida, la caja.
1: La caja tenemos que revisarla, que en la técnica la revisaron y vimos que había unos dientes un poquito magullados, así que vamos a revisar un poco eso.
0: Trabajamos la brida y en la caja.
1: Sí, después el motor ya lo chequeamos hoy.
0: ¿En la técnica? ¿Qué pasó en la técnica?
1: Se chequeó
0: brida. ¿Cómo la revisaron con el coso?
1: Con una.
0: ¿Vos lo viste?
4: Con una cámara.
1: Sí.
0: ¿Con la cámara viste que los dientes estaban magullados?
1: Sí.
0: Mira qué bueno.
2: ¿Cámara meten que por el tapón de llenado?
1: Por el tapón de llenado.
0: Por el tapón de llenado.
1: Se saca la valvulina y por el tapón de llenado le meten la
0: cámara. ¿Pero te hacen sacar la valvulina?
4: Sí. Sí.
0: Ah.
2: Está buenísimo, eso no es armado.
4: Claro.
0: Está bueno. Sacaron.
1: No, sabés si que no haya dientes
2: claro,
1: que
2: no haya no sabía.
0: Sí, yo lo vi en la fecha pasada que lo hicieron. Lo vi en las plataformas que lo estaban haciendo. Pero te hacen sacar la valvulina.
1: La valvulina sí.
2: Está, pero es nada.
1: Sí.
2: Igual que la máquina de relación de compresión, no desarma, no saca tapa.
0: No, está obviamente. Sí, está bueno.
2: Todas esas cosas está bueno porque uno no desarma, no perdés tiempo ahí tampoco.
3: No.
0: Sí, obviamente.
2: Está
0: y si andás ponete desarma una caja, ¿no?
4: No, aparte en un Fuca.
2: Se desarma,
4: para sacar la caja, tiene que sacar el motor,
0: todo. En un Fuca. O en un Fuca es una plataforma, lo mismo.
2: Claro.
0: Tiene que sacar motor.
2: Sí, sí.
0: Tiene que sacar motor para afuera, todo.
4: En un Gol capaz que es más fácil, pero no es todo.
0: En un Gol capaz que es más fácil.
4: Y aparte no puedes decir, te lo lleva desarmado igual, porque.
0: O desarmado.
4: Tiene que quitar la caja así para adentro.
0: Sí, sí, obviamente, porque vos sacas la caja, no rueda más.
4: No rueda más,
2: claro.
0: Ya está, no rueda el vehículo, no vos más sacar la caja, ¿no?
2: Sí, sí. Te va a las 2 de la mañana el autónomo.
0: Calculale, te agarra la. Yo creo que te agarra el sol del lunes.
4: Sí.
0: ¿Eh? Agarra el sol del lunes.
2: Capaz que los agarra igual, pero en otras condiciones.
0: Sí, bueno.
4: No, pero, creo.
0: No, está bueno. Está bueno porque viste que toda la vida ha estado en la incógnita de las cajas. Pero está bueno eso que implementaron en la técnica, ¿no? sacaba la valvulina, ponen el, la camarita por el,
4: camarita.
0: Por el tapón de, por el tapón donde le echaba la valvulina. Perfecto, muy bien. Así que vieron, viste ahí que la...
1: que así había, había unos dientecitos que...
0: ¡Ay, mamá! Digo, bueno.
2: ¿Y el reglamento que dice la jaja? ¿Qué no pueden poner?
0: Hay dos relaciones nomás, ¿no? Ah, no, no, el zonal. Ahora el zonal es otra cosa, está.
1: O sea, no se puede relacionar, no,
4: no se puede declarar,
1: no se puede declarar, no se puede secuencial.
0: Y en el caso sí. de los Fusca, ¿qué, qué relación de piñón y corona usan?
1: Y tener las tres normales.
0: No, puede usar la que quiera, sí. No hay de, no es como la plataforma que tiene dos relaciones de piñón y corona.
4: No, no, capo de las tres.
0: Usted puede poner las tres. Ahí está. Bien. Eso está bueno. Bueno, a ver si nos siguen. Mirá, nos siguen llegando mensajes acá. A ver. Oscar Mendiberri, mirá. El papá del Mateo acá. Buenas noches, saludos para la mesa. En especial para el nene y JP. Un fin de semana soñado. Este, se están alineando los planetas para Budrán y competición. El Fede un carrerón se mandó. Vamos por más, grano. Gracias a Oscar por escribir. Richard Bourgeois, buenas noches, saludos a todos y al Team Fede Budrandi. Bueno, gracias Richard por escribir. El Eduardo no liga nada, no ligamos
1: no,
0: nada.
1: No, no, y no, no, no se, nos pegamos con él también, o sea que fue una
0: cagada. ¿Te tocaste con Eduardo?
1: Sí, cuando él queda en el muro de goma, o sea, se metía por un lado que no lo veo, yo me cierro un poco y él justo queda ahí y no,
0: después tuvo un, después tuvo un encontronazo con
1: y yo corto la cubierta y tengo que cortar la cubierta en el llanto.
0: Seguro, pero tuvo un encontronazo con Riguard también, que creo que era
4: fue ahí.
0: En esa misma que Riguard queda arriba de él.
4: Sí. Incluso él en la cámara nuestra se ve que él quiere salir para afuera y viene Alvin, creo que es, que queda colgado
1: del guardabarro nuestro. El guardabarro trasero nuestro.
4: O sea, quedamos todos apretados.
0: Qué disparate, ¿no? Este, una lástima, lo de Eduardo no le ligamos nada, ¿no?
4: Quedó feo ahí.
0: Viene de sí, una racha
4: feo,
0: de
4: feo.
0: Creo que con vainas torcidas, trasera y sí, guardabarro metido.
4: Sí, y en una serie había reventado también.
0: Había reventado un caño de aceite, ¿no?
4: Un tapón que lleva una tapa.
0: Un tapón que
4: lleva. ¿Dónde va el bulbo?
0: ¿A dónde va el bulbo del piloto?
4: Reventó ahí.
0: Pero bueno, pobre Eduardo, ojalá, un saludo grande a Eduardo que mejore las cosas, ¿no?
1: Este... A veces cuando arranca las malas rachas esa,
0: arranca...
1: a nosotros nos ha pasado también.
0: Cuando arranca las malas, guarda, ¿eh? Sí, ponete, es brava para revertirlo. Este, no es fácil. ¿Qué pasó con. A ver usted, con los cachillos, ¿qué pasó con Fripp en la final? ¿Saben ustedes por qué abandonó?
2: Yo le pregunté al copiloto, recién se había bajado y no sé, como que empezó a fallar y quedó en cuatro cilindros, según me dijo, pero no, recién se había bajado, no sabía mucho qué pasó. Creo que rotura grande no fue, creo.
0: No tuvo un encontronazo con Diego Pereira, también un toquecito.
2: Ah, raspó. Escuché algo, sí, pero no sé si con consecuencias, sí, pero no, sí escuché algo, sí.
0: Yo escuché, un por toque eso le pregunto a ustedes, pero... capaz que saben, digo, creo que.
2: No, la verdad que no estoy muy al tanto. Escuché algo por fuera, pero no.
0: Yo también lo escuché, digo, que porque. ¿Qué fue? Cristian dio una vuelta nomás.
2: Sí, por ahí. Una lástima, un carrerón, se mandó un fin de semana espectacular.
0: Sí, y... venía con un fin de
3: iba
0: semana.
3: Adelante,
0: sí. Iba adelante, Cristian. Iba, seguro, venía primero, venía con un fin de semana. Espectacular.
2: La verdad que una lástima porque
0: se una lástima, así como me parece que Cristian se lo merecía. Sí. El resultado por.
2: Venía remando hace tiempo.
0: Venía hace tiempo la venían remando también. Digo, sí, sí. Y creo que se merecía también, sí. Entonces, todos se lo merecen, digo.
2: Sí,
0: pero,
2: sin duda que sí. Sí,
0: sin duda que sí. Pero a Cristian capaz que le tocaría algún día un buen resultado, sí.
2: Una buena barra y trabajan pila también.
0: Sí, trabajan pila. Este, vamos arriba. Va a pasar la posición hasta que nos queden. Obviamente, vamos a seguir de las extraoficiales, ¿no? En la limitada 31, vamos a seguir del sexto para atrás. Sexto terminó Mariano Aristimuno, Adrián Pérez, que lo tengo acá sentado.
2: Remamos lindo igual, largamos los 13.
0: A los 13 largamos.
2: Remamos bastante, sí.
0: Arañamos el podio.
2: Arañamos el podio.
0: Después.
2: Tuvimos ahí en posición de podio, después nos pasó Enz y quedamos esto.
0: ¿Tuvimos posición? Ah, ¿te pasó Enz?
2: Sí, nos pasó Enz. Estuvimos quinto.
0: Mirá que bueno, está sexto.
2: No, bien, re bien. Sí, re contento.
0: Buen resultado.
2: Sí, obvio.
0: Para volver, como sí, volvimos.
2: De hablar.
0: Ya séptimo está. Terminó Adrián Peirán, Diego Menchú. Octavo terminó Adrián y Fernando Cardona. Noveno terminó José Aristimuño y Gustavo Zaporiti. Lo tengo acá sentado. Bien.
3: Bien. Tuvimos unos toques ahí, pero.
0: ¿Tuvimos unos chapa-chapa?
3: Un chapa-chapa.
2: Para variar. Hachazo.
0: ¿Con quién fue el chapa-chapa?
2: ¿Con quién no fue?
0: ¿Con Peirán?
3: Con Peirán.
2: Ya me cayó.
5: Sí, sí, sí, pobre, sí. Pobre, no se peleen acá.
3: No, no. Salimos y nos buscamos trompados.
5: O tomamos una cerveza y nos reconciliamos. Ah, ahí está,
3: bueno. No, con Peirán fue el más grandecito. Después. No me acuerdo en el final de la recta ahí, medio. No me acuerdo ni con quién fue. Pero tuvimos unos toques, sí. Pero está, habíamos regalado octavo y. Y está. Andamos los 12, después recuperamos un poco y terminamos.
0: ¿La final largaste octavo?
3: Octavo.
0: Está bien, pero bien, digo, ¿no?
3: Terminamos este. Sexto, la primera serie. Uh-huh. Largamos los 9. La segunda serie largamos primero y se reempastaba la cochila, salió en 5 cilindros y me pasó Cristian y Martín, uno por cada lado, y recién se limpió allá arriba en la curva Canaria y ta, anduvimos ahí tercero.
0: Pero bien.
3: Y sí, sí. Y este.
0: Y ta, y atrás de Martín y de Cristian, vení, sí. Terminaste vos, bien, sí. Pero bien.
3: No, no, bien, sí. No, no, contento. La verdad que Gustavo hizo buen trabajo con el motor, quedó lindo. Muy lindo quedó.
0: Bueno, seguimos. Décimo terminó Dani Pérez, Paulo Ruiz, Paulo Ruiz.
2: La maniobra del día, la limitada. La maniobra
0: del día. ¿Eh?
2: La maniobra del día.
0: La maniobra
2: del
0: día.
2: Los canales arriba, divino.
0: No, no, no, no.
2: Anduvo bien, pero no ligaron nada.
0: Sí, le ligaron porque Dani Pérez venía de una racha de podio.
2: Sí, sí, sí.
3: Le reventó un amortiguador, lo vi yo en el final de la recta.
2: Y después se levantó la correa también, en la segunda serie.
0: No, sí, ah, se le salió la correa, mirá. Bueno, terminó 11 Martín Fagalde, Gonzalo Cuitiño. No sé qué le pasó a Martín Fagalde.
2: No sé.
0: Y bueno, después terminó 12, terminó Cristian San Pedro, Matías Ferreira, ya dos vueltas. Y 13 el Mencho Saré, con Adrián Saré, ya seis vueltas, digo.
3: No sé qué le pasó a Mencho.
0: No sé al Mencho qué le pasó, sí, no tengo la. La verdad no tengo ni información.
2: Aprovecho a mandarle un saludo al Mencho, que ya cuando se enteró que venía, lo primero que dice, mandame un saludo.
3: Yo le mando otro y también que me dijo, viste que no nos tocamos todavía, ¿no?
2: Y bajó, sí. Me dijo exactamente lo mismo, José. No, no te toqué, ¿no? Así es como hay que correr, está bien, Mencho, va a aprender.
0: El Mencho es otro, ¿no? Este, el Mencho es otro que no, digo, no baja los brazos, ¿no? Sí, sí. Y siguen empujando, ¿no? Y tal sigue tan. Sigue estando presente.
3: Igual que no empuje tanto, a mí me pegó cada empujón.
0: Bueno, vamos a seguir. Bueno, vamos a la plataforma. Del sexto para atrás, ya dijimos el podio. Sexto terminó Pablo Mediza. Séptimo terminó Pablo Pese. Octavo terminó Juan Manuel Luzardo. Noveno terminó Pablo de Vega. Décimo terminó Diego Lauzaró. Once terminó Néstor Leal. Néstor Leal que explotó el motor en los entrenamientos. 12 Pablo Vesco, 13 José Luis Noya, 14 terminó Rodrigo Rocco Bentancor, 15 terminó Gustavo Carballo, 16 Pablo Foderé, 17 terminó Martín Malán, que se enojó conmigo, no sé por qué se enojó. Fui a preguntarle algo y se me enojó Martín. Bueno, se lo aprecio igual a Martín. 18 terminó Jorge Arribillaga.
3: Déjame mandar un saludo a Jorgito.
0: Bueno, man.
3: Está arrancando este año y, uh-huh. Y la verdad que lo lindo que lo está disfrutando a la plataforma.
0: Pero obviamente recién arrancó.
3: Recién arrancó.
0: Ya estar presente en las finales es importante.
3: Sí, sí. No ha roto, no ha abandonado nunca. Terminó pinchado el otro día y dio todas las vueltas y giró.
0: Pero aparte digo, ya estar en una final ya es importantísimo.
2: La cantidad que hay, sí.
0: La cantidad de la plataforma, la cantidad de gente que. La cantidad de autos rápidos que hay y todo, sí. La verdad, ya.
2: Y la cantidad del número.
0: La cantidad que mueve, 27 había.
3: El repechaje quedó adentro y largó quinto y terminó tercero. Bastante bien.
0: Ah, porque corrió el repechaje. Sí. El repechaje que. ¿Quién? No me acuerdo. No, ya que me acuerdo que terminó segundo. No me acuerdo quién fue que ganó, bueno, pero bueno, está. Bueno, vamos a seguir. Que nos queda el zonal. Sexto terminó Gabriel Quesada, Rubén Lares. Séptimo terminó Juan Bardacho y Felipe Martínez. Bien, Juan Bardacho y Quesada de vuelta arañando el podio. Juan Bardacho también, Felipe Martínez séptimo. Bien, Juan también. Mejorando, ¿no?
1: Sí.
0: Juan.
1: Por lo menos
0: pudo terminar, ¿no?
1: Venía con una mala racha también.
0: Venía con una mala racha terrible también. Después de armar un auto nuevo también, ¿no? Juan viene con un auto nuevo. Así que bueno, octavo Ramiro Charboniel, Manuel Caballero. Noveno terminó Alfredo Albini, Camila Clark. 10 terminó Agustín Silva, Milena Moreira. 11 terminó Nicolás Rodríguez y Walter Rodríguez. 12 terminó Lucero Rodríguez y Sebastián Echeverría a una vuelta. 13 terminó Ramiro Sánchez Néstor Leal a tres vueltas. 14 terminó Gerardo Jordán y Cristian Corujo. Gerardo Jordán, que se llevaron una de la serie.
3: La segunda serie.
0: Sí. 15 terminó Joaquín Gaona y Juan Manuel Luzardo. 16, ya Gaona ya a cuatro vueltas. Después terminó 16 Gastón Macías y Paola Barreiro a seis vueltas. Y bueno, 17 terminó Alexis y Santiago Polero también a seis vueltas. Lo de Ramiro Sánchez. Ganó la serie y se
1: olvidó el trasfondo.
0: Ay, se olvidó de poner trasfondo.
1: Yo miraba la serie en vivo y no entendía por qué no aparecía en la lista. Ay, y después como dice que se había olvidado del trasfondo.
0: Aparte ganó la serie.
3: Ay, y se perdió un trasfondo en una de las.
4: En el de Juan, se le salió uno de los toques. Lo encontraron.
2: Ah, era para eso, lo pagamos.
3: Sí, ahí se me reempató la gachina. ¿Eh? Ahí fue como se empató la gachina que.
0: ¿Por qué? Juan con un toque allá arriba que le dan
4: sí, con un toque
0: goma a la cuadra, de costado.
4: Sí, voló el trasponder.
0: Y lo de Ramiro, ¿qué?
4: ¿Y qué carrera se había mandado?
0: ¿Y qué carrera se había ganado? Porque la había ganado.
4: Una linda carrera había hecho.
0: Había ganado y todo, y seguro, y no figuraba. El trasponder no estaba puesto.
3: Ay, qué aventura.
0: Yo, por lo que tengo entendido y he escuchado, ellos tienen la costumbre de cuando se van el sábado de noche sacarlo. Y bueno, luego volvieron a poner.
2: Un descuido, caro.
0: Un descuido, sí, una lástima.
3: No hay reclamo, ¿no? Estás pelado.
1: No.
0: Y ya que sé, digo, porque en la carrera todo el mundo la vio, ¿no? Que no figuraba en el MyLab.
3: Sí, pero ¿cómo hacemos? Sí.
0: Pero.
3: Es un sistema que hay y tal. Sí.
0: La ganó bien, ¿no? Ganó bien la serie. Lo que pasa es que después, al no tener transponder, la invertida, último. ¿No?
1: Sí.
0: Último de. Claro. En vez tendría que haber alargado sexto de último. Pero bueno, estas cosas que pasan.
4: No, y los puntos también.
0: Y los puntos, todo. Pero yo estuve conversando con Ramiro y con Néstor, ahí me dijeron que era una fecha. Vinieron
1: a divertirse
0: nomás. Digo, no sé si va. Creo que. Por lo que me dijo Ramiro, la próxima no sabe si van a estar, así que. Que bueno, pero igual. Sí, una lástima.
1: Estaban para pelear ayer.
0: Estaban para pelear contigo, sí. Juan Pablo, ¿no?
1: Sí, la clasificación también fue por nada que se la sacamos.
0: Por nada le sacaste vos la clasificación, porque él estuvo mucho rato con la pole.
1: Sí.
0: ¿Qué fueron? ¿Milésimas?
1: 37 milésimas, creo.
4: Las últimas dos vueltas fue que le hicimos.
0: En las últimas dos vueltas le hicieron la pole ustedes. ¿Vos sí, tenés el podio ahí? ¿El campeonato?
1: Sí, sí.
0: ¿Campeonato que te pasó Quesada?
1: Campeonato que pasó.
0: Vamos arriba, Quesada, gracias, Quesada. El hombre y los números.
1: Cada vez más fino con la presentación y todo que manda.
0: Ah, porque también. Ah, no. Mirá. Vamos a tener que contratarlo a Quesada. Quesada.
1: Te paso entonces lo.
0: Pase, nómbrelo. A ver.
1: Primero la 66, la Divorcio, con 147 puntos. Segundo el Mulita, con 144. Tercero nosotros, la Ballena, con 136. Cuarto está Quesada, con 119. Quinto el Tuerca Ponte, con 119 también. Sexto Charbonnier, con 113. Séptimo Polero, con 90. Octavo Riguar, con 88. Noveno Macías, con 87. Décimo Rodríguez, con 82. Décimo primero el Cacho Viega, con 68. Y décimo segundo Paco Bresan, con 67. Hasta ahí tengo.
0: Hasta ahí está el campeonato del zona. Después vamos a ver el oficial, a ver.
1: Sí, está igual.
0: Cuando salga el oficial de Cruta Garira.
1: Creo que en ninguna de las técnicas de la nación limitada tampoco, no hubo nada raro, ¿no?
2: No, por lo menos limitada no.
3: Creo que no.
1: No, creo que ni en ninguna.
0: Limitada no hubo nada raro en el zonal.
1: Claro, zonal tampoco
0: y plataforma. Zonal tampoco y plataforma tampoco. Se rectifica el podio, ¿no?
1: Creo que sí, que no va a haber ningún cambio. Por lo menos sobre esas cosas no hay nada.
0: No hubo, sí, el podio no hubo cambio, ¿no?
1: No.
0: Porque así como se llegó en la bajada bandera, fueron los mismos que subieron al podio. Yo creo que el único cambio que hubo en el año fue en la primera con Ezequiel Riguar, ¿no? Que no sube por el tema de la brida, que no le daba el espesor.
4: Eso está bueno que sea en el momento ahí.
1: Sí.
4: Eso está muy bueno.
1: Esos cambios que te hacen después a los 3-4 días y la persona no subió al podio, el que le tocaba realmente. Claro.
0: Sí, en el caso de. en el caso cuando sancionan a Rigual por el tema de la brida, el que se perdió un poco el podio fue Quesada, porque Quesada se había ido.
1: Sí.
0: Pues está lindo, está buena, soy el poder. Sí,
2: sí. También es difícil para la organización, ¿no? Para la entrega de premios, si vas a esperar a hacer la técnica antes de la entrega de premio, se va larguísimo, no queda nadie.
0: Claro. Sí, bueno, no queda nadie.
2: Es difícil.
1: Ahí puede quedar, claro, en la limitada nunca se hace antes.
3: En la limitada no se te da bueno.
1: No llegan a hacerla.
0: Ah, bueno, pasa que la limitada nunca llegan a hacer.
1: Nosotros en esta llegamos, pero justito, porque fui corriendo a buscarlo a él para subir al podio cuando estaba sacando el auto de la técnica.
0: Pero pasa, lo que pasa es que en la limitada tiene tantas cosas libres que no tiene mucho para revisar la técnica, ¿no? ¿Qué revisa una técnica en la limitada 31?
1: Ah, pues siempre tenemos cosas libres.
3: Relación de compresión.
0: Relación de compresión y qué más, y diferencial.
3: Bueno, el diferencial
2: la alzada también a veces, la alzada, sí, el alto de las torres, las bocas de carburador. Revisan ahí,
3: cuando me revisan diferenciales por lo general después de la primera serie.
2: Diámetro de válvula, sí.
0: Diámetro,
2: la técnica, en la técnica, la balanza ahí. Esta fecha no revisaron.
0: Hay cosas para revisar. Bueno, sí. Tiene muchas cosas liberadas.
1: Está menos libre que nosotros, entonces.
0: ¿Eh?
1: Está menos libre que la nuestra, porque
0: sí,
1: nosotros lo que es tapa. Los anclajes del árbol de leva que tienen que ser los originales.
0: Y después nada más.
1: Nada más. La relación de compresión, pero después, o sea, diámetro de válvula, largo de válvula, compresión, conducto.
0: Lo que quiera.
1: Quieras.
0: Lo que quiera le ponemos. Sí. Eso. Bueno, vamos arriba.
1: No sé hasta dónde es bueno, pero.
2: Caja, nunca he visto que hayan revisado la limitada. Capaz que revisaron, yo no sé, pero no, nunca he escuchado.
1: Sí, nosotros, bueno, pues caja no es la primera vez a nosotros.
2: Sí.
0: Sí, habían
1: revisado la fecha anterior
0: con la camarita.
1: En plataforma.
0: ¿Eh?
1: En plataforma creo que fue la fecha anterior.
0: La fecha anterior, la plataforma con la camarita le hicieron sacar el tapón de la
1: válvula. Para que bien les toque a ustedes.
2: Y con ese sistema está buenísimo.
0: Sí, sí, obvio.
1: O sea, es lo ideal que sea algo sorpresa lo que van a revisar. Claro, porque si no, siempre.
2: Obvio.
1: Si revisa siempre lo mismo, vienen trampas por otro lado. Sí, entonces digo, es lo ideal que sea siempre sorpresa. Que bueno, muchachos, hoy toca eso.
2: Claro.
0: Sí, obviamente. No, y qué bueno lo de la cámara, ¿no?
2: Sí, obvio.
3: Está bueno, no tiene que
0: desarmar nada. No tiene que desarmar nada. Está imponente eso. A ver, que nos siguen llegando mensajes. Gabriel González Chávez, buenas noches, saludo a la mesa, y en especial a los hermanos Macana. Mirá, otro más. ¿Y los hermanos Macana les
3: quedó? Gonzalito, si está tecnológico. Gonzalito, si está tecnológico.
0: Ah, bueno, acá Silvio Andrés.
2: Una curva apodada, sí, la curva
3: extrañó,
2: de Gonzalito.
3: ¿Se extrañó esta fecha el camión?
2: 50 años
0: siempre el camión. ¿Se extrañó el camión de Gonzalito?
3: No sé.
4: Tanto velado, Gonzalito.
3: Faltaba algo.
4: Lo vemos en el karting, lo vemos en todos lados.
0: Pa, seguro, en el karting.
4: Yo, por lo menos, seguro venía con él y, bueno, conocido a Mateo también.
0: Hijo. Conocido del hijo que está corriendo karting. Está andando muy bien el hijo.
2: De vuelo.
0: El campeón del año pasado. Está volando.
3: Viene primero en el campeonato.
0: Viene primero el campeonato de este año. Está volando. Muy bien, sí. Acá Silvio Zaret, mirá, el hombre de las plataformas. Buenas noches, saludos a los invitados. Lindo fin de semana de carrera. Bueno, gracias, Silvio, por los mensajes. A ver si hay alguno más acá. A ver. ¿Qué? ¿No quiere cargar esto?
2: ¿Ya manija?
0: La manija, sí. No sé qué pasó. No, acá, bueno, no tenemos mucho. No hay, en YouTube no hay mucho mensaje. Bueno, está. Bueno, gente. La pista en este horario, el tradicional, ¿cuál le gusta más a todo?
4: A mí tradicional.
0: ¿Te gusta el tradicional?
3: A mí también.
0: ¿A usted?
2: A mí me gustan los dos. Creo que el tradicional tiene más beneficios y los motores más desarrollados. Me parece lo personal. Pero a mí personalmente me gustan los dos.
1: A mí me gustan los dos también. Yo la verdad que le he agarrado el gustito al invertido también. Es más complicado de sobrepaso, sin duda.
2: Sí.
1: Pero tiene también su parte
2: divertida. Tiene cosas interesantes, sí. Es otra cosa. Totalmente distinta. Tenés todas las curvas para el contrario.
0: Es un poco lo que hablamos, un poco a veces, que siempre que vienen los pilotos les pregunto. Y siempre medio coinciden, ¿no? En la invertida con un motorcito más o menos te la defendés un poco mejor, ¿no?
2: Yo creo que sí, que las diferencias menos, porque no se desarrollan tanto la recta. La recta en bajada levantás mucha velocidad en sentido horario, ¿no? Antihorario no.
1: Sí, tenés la bajadita desde los canales, pero no llegás a lo mismo.
2: No, no, no. No sé
3: si. Yo hablaba el otro día, no recuerdo con quién, que pensábamos en la invertida, la plataforma, la que no hemos puesto, de tener ventaja, ¿no? Tener el peso del lado contrario, la curva.
0: Yo que sé,
3: en teoría.
0: Habría que preguntarle a los plataformeros.
2: Bueno, ya abrimos debate ahí en los mensajes.
1: Teóricamente debería ser mejor.
0: Sí, podía ser que tuviera menos. Pero el monoposto, no creo, porque el monoposto tiene muy repartido el peso, ¿no? A estar sentado al medio.
3: Sí.
0: En un monoposto estar sentado al medio, cualquier curva.
1: Fíjate, queda igual.
0: Te queda igual. Y en la biplaza que vas sentado a un costado, digo. Alguna curva te queda bien y otra te queda mal.
2: Y capaz que buscan contrapesar con batería o tanque nasta, cosa no.
0: Sí. Sí.
2: Me imagino, yo no sé. Estoy muy ajeno a eso.
1: Todo lo que es batería y tanque.
0: Va del otro lado. Contrapesar siempre, tratar de equiparar.
3: Ahora que está Jorge, estaba mirando la batería pensando eso. Que pensaba yo que debe tener ventaja con la pista antihorario de tener el peso de este lado.
0: Sí, habría que verlo ahora. Pero está como está. Ya los de la plataforma. La plataforma, disparate. Hay 3 o 4 que andan volando. Ahora chasista, banco de prueba.
2: Evoluciona todo.
1: Ya están todas las categorías con eso, o sea que realmente te empezás a quedar atrás y es como decir, o sea, la velocidad se compra y en el chasis es lo mismo.
0: Y también.
1: Y si no empezás a seguir
0: la apuesta a punto se compra.
1: Sabés que te vas quedando un poco para atrás, ahora, ¿podés?
3: Ha cambiado, ¿no? La plataforma antes era más trencito y era otra cosa, me parece. Estamos más competitivos.
0: Por lo que se ve en pista y en carrera, hay 2 o 3 plataformas que están despegadas un poco del resto, ¿no? Sí. La diferencia que hace Juan Ignacio Long con el resto. Hay una diferencia. Y después hay alguna otra más que.
2: Despegada.
0: Que están despegadas, sí. Sí, sí. Despegadas del resto, ¿no? Uh-huh. A la prueba está en carrera, la diferencia que hacen, ¿no? Pero bueno, está. Es un poco eso ¿cómo han visto, digo, 3 fechas del Club Tararía realmente sin inconveniente ninguno? No han habido grandes problemas.
2: Es lo ideal. Si sale, lo ideal.
3: Digo, nosotros de 3, 2 no hemos estado, ¿no?
0: No, ustedes no han estado.
2: Bueno, es un factor importante. Porque es un factor importante.
0: No, pero ¿por qué importante?
1: Ya
0: vos,
1: ha tenido menos chance de pegarse entre ellos. Sí,
0: no, pero digo,
2: mejor parece Adrián en toda serie, final, todo el lado está más cerquita.
0: Vos, pero en condiciones, digo, a comparaciones de otros años. Ay, mamá, hay una fecha.
3: Había fecha, ¿qué?
0: Sí. Está tranquila, viste.
3: Que digo, yo en algún momento decía, a veces hasta un garrón para los organizadores, a veces que hay. Que cuando estaba medio caldeado todo, decía, todavía que estoy loco, hacen todo de onda y a veces comerse garrones o cosas o discusiones. Sí.
0: Ha transcurrido todo el campeonato con cierta normalidad. Sí.
3: Está bueno eso. Sí.
1: Esperemos que siga así, recién arrancó, ¿no? Ya después de agosto en adelante empiezan las fechas que empiezan a ir con el cuchillo entre los dientes, pero.
0: ¿O será porque son las 3 primeras fechas y hay que esperar lo que viene? No sé.
1: No ha habido fecha doble, viste, todavía.
2: Yo limitada, percibo que ninguno queremos un toque con nadie. Antes peleamos la posición, igual no, era uno de ellos, ¿no? Yo. Creo que hemos madurado, no sé si esa es la palabra, o nos acalambramos de arreglar fierro, que creo que hay como más madurez, nadie, todos queremos evitar toque.
0: Yo creo.
3: Ninguno quiere quedar tirado en pista.
0: Yo creo que siempre la limitada fue la que quedó fuera de percibido, digo.
2: Y lo que pasa es que estás muy propenso a romper algo en el contacto con los autos.
0: Como que siempre la limitada fue una categoría que se mantuvo siempre con un perfil bajo, tranquila, sin grandes problemas.
2: La carnicería de zonal.
3: Estamos tranquilos, zonal, me parece.
1: Siempre tenía alguno, pero en general creo que está más tranquilo.
0: Viendo la limitada, tranquila, en categoría tranquila, no se escuchan grandes problemas. El zonal.
1: Para lo que es el zonal, está tranquilo.
0: Para lo que es el sonar. Sí,
2: siempre
0: para,
2: algo puntual pasa.
0: Ahí está, ahí está. Para lo que es el sonar.
1: Que sonar justamente por la carrocería del auto, invita más a la
0: puerta. Claro. Para lo que era, para lo que es el sonar, hoy por hoy está bastante tranquila a lo que fue
2: año atrás.
0: Sí. Año atrás y fechas pasadas, ¿no? Golpes, toques.
1: El año pasado no tanto porque estábamos con este auto y lo sacamos intacto, pero lo que fue el año que yo corrí con el Escort. Todas las fechas volvía hecho un buñuelo el auto.
3: Sí, sí, capaz que se viene en pista, pero después tenés.
4: Y cuando estaba el Fede con el Colt también.
3: Para religiarlo tenés un trabajo.
4: La última fecha que corre el Fede vino hecho un G1, el pobre bolsito.
2: Eso que hay que chocarlo al Fede. Se baja a pelearte.
1: No, pero yo le dije.
2: Se baja a pelearte, hay que chocarlo al Fede.
0: Mariano se acuerda.
1: Era por el mismo equipo, pero yo era tendita.
0: Mariano se acuerda cuando lo volcó el Fede que se bajó a pelear, pobre Fede. Estaba malo.
2: Una pólvora, Fede.
0: Pobre Fede. Pero bueno, está, viste que siempre. Siempre el solar. Y la plataforma con la bendita brida. La brida era una telenovela. El tema de la brida con la plataforma. Con la brida, que esto, que el otro. Digo, siempre daba. Siempre había tema para hablar de la plataforma. Y sobre todo la técnica de la plataforma. Que no se ponían de acuerdo con las bridas. No,
1: la altura de la brida de ustedes terminó cambiando el reglamento.
0: Que la brida, que las trochas. Que esto, la que el otro, que la
3: nasta. Va todo libre. ¿Qué? ¿Le ponen peso o algo, no?
0: ¿A quién?
3: A la plataforma.
0: ¿Por qué?
3: A los punteros.
0: No, va nada, no hay castigo.
1: Me parece que van a tener que arrancar para que no se
2: disparen. No lleva nada, está todo bien. No sabía.
0: La plataforma no tiene castigo a los ganadores.
2: Hay muchos que están en desacuerdo con eso, digo. Sí. A mí me gusta en pareja un poco, en cierta forma, ¿no?
0: No, el otro día me decían a alguien.
1: A mí antes me gustaba, ahora no.
2: Papá, que a mí me gusta como lo ganamos.
0: A mí me decían el otro día, conversando con algún piloto de la plataforma, dice que estaría bueno poner brida.
2: ¿Y por qué se sacó?
1: ¿Eh? Nunca hubo.
0: Nunca hubo. No, el reglamento es así. Tienen una brida común, todas.
2: Mira, no sabía.
0: Tienen una brida común y para los ganadores no hay penalización de ningún tipo. Un reglamento común nada más, no hay penalización para nadie. El otro día conversando con un piloto de la plataforma, que yo no le voy a decir quién es, pero digo, y con alguno más que he conversado, dice que estaría bueno implementarlo el tema de la brida en las plataformas. ¡Oh! ¡Qué tema! La brida ha sido toda la vida una telenovela en las plataformas, que el grosor, que esto, que las bocas, que el cono de la brida, que si están enconados, que si no están enconados, que el sándwich de aluminio se puede enconar y que no, si se pueden rellenar el choque, que no. Así que la verdad.
3: El precio de los choques y todo eso en todas las categorías, el mismo, la brida.
0: Nunca queda claro eso. Y después empiezan los problemas. Nunca queda claro y después empiezan los problemas.
1: ¿Enconar? O sea, te queda el choque derecho. Sí. A nosotros en el sándwich podemos enconar.
2: No.
3: ¿Puedes poner color?
0: Yo lo que no tengo claro es.
1: Hasta 3 centímetros de altura.
0: Ustedes pueden enconar el sándwich. Yo lo que no tengo claro es la plataforma si se puede enconar el sándwich de aluminio. Algunos dicen que sí.
1: La plataforma es parte del carburador, el sándwich.
0: Es un sándwich de aluminio. El sándwich de aluminio que viene de fábrica. Algunos dicen que se puede enconar, otro dice que no. Otro dice que el choque se puede rellenar con posilina para no tener el choque con la brida. La verdad, no sé. Y el gran problema la otra vuelta con la planchuela, que era 7.16, que era esta medida, la otra.
2: Claro.
0: Que no hay planchuela de 10 milímetros, no me acuerdo las medidas tampoco, sí, pero no hay planchuela.
1: Por
0: la medida del espesor.
1: Reglamento, porque la planchuela de 3 octavos es 9.52. Y el reglamento estaba que se podía hasta.
0: Después creo que lo cambiaron después.
1: Era de 9.50 a 10. Sí. Y viste que era 9.52, la limpiaste un poquito y
2: sí,
1: ya
2: estaba
1: te
2: quedaste abajo. Claro.
1: Entonces cambiaron el reglamento de 9 a 10 y también lo cambiaron para nosotros, eso mismo.
0: También lo cambiaron ustedes. Porque igual lo sufrí el otro día.
1: Sí, de pasado por alto. Era 10.50, le dio 10.49, creo que fue.
0: 10.49 le dio y era hasta 10.
2: Sí. Hasta 10.
0: Y Riguard creo que lo que dijo que había corrido toda la misma brida.
1: Como 3 años me salía, me lo dijo.
0: Y no la habían medido.
3: Bueno. Y será según quien lo mide.
0: Vamos arriba. ¿Cómo? Bueno, está. Sí,
1: son
0: digo.
1: Cosas la técnica.
0: Sí, no, pero digo, viste, ¿no? Si el tipo corrió toda la vida con esa brida y.
1: A nosotros pasó nuestra primera fecha que nos dio justito. 10-0
0: le sacaste la,
1: todo. La limpiamos bien de la junta y ese día 10-0
0: limpiamos la junta.
1: Sí, ahora la, bajamos para que esté en 9.50, 9.60
0: para no estar,
1: no,
0: para no estar
1: tan regalado,
0: para no estar tan al límite.
1: Sí,
0: bueno. Bueno, acá nos siguen escribiendo. A ver quién escribió acá. Saludos a todos los videos. Juan Pablo Agus Sobrera. Lo mejor es que todos. A ver acá, ¿quién me puso?
3: Tenés al Mencho, dije, alguna pelea, lo debe haber tirado.
0: Todo, saludos a todos, felicidades Juan Pablo. Saludos a los hermanos. A este ya lo leí. Lo mejor es que todos los vehículos de toda la categoría sean libres. La brida es algo para penar al que mejor anda y no está bueno. Si es mejor. La idea es que los otros mejoren para alcanzar ese nivel. A la plataforma hay que ponerle brida como a los autos. Mirá, Ariel Vir nos escribe.
4: El gringo.
0: Ariel Gringo Vir, mirá, nos escribe. Y si tendrá experiencia el gringo, ¿no? La experiencia que tiene el gringo, Ariel Vir. A la plataforma hay que ponerle brida como a los autos.
4: Bueno, vamos a rir.
1: Yo sería más de la idea de los kilos y no de la brida, por lo que te hace trabajar la brida, pero...
0: El tema...
1: Que hay que ver cuántos kilos afectan a un auto.
0: No, pero también, no, la otra vuelta, con la plataforma pasó la polémica de los monopostos, los cargaron de kilos, después le bajaron kilos. El monoposto de José, los monopostos se habían disparado en un momento, lo cargaron de kilo. Lo cargaron de kilo. Le cargaron kilo. Después le sacaron kilo. Y ahora ya la verdad no tengo ni idea ni cómo cuántos kilos tiene.
4: Creo
0: que son
4: 25 kilos de diferencia, creo que sí. Tienen.
0: Le pusieron, le sacaron, a los monopostos le pusieron, le sacaron. Ahora ya no sé ni cuánto es el mínimo de los monopostos.
3: 80 kilos se cuenta de correr con copiloto.
0: Sí, era más o menos.
4: Sí.
0: Y hay plataformas biplaza que no tienen el tubo, no sé con qué peso van. También porque tienen.
1: Se considera como monoposto.
4: Como monoposto.
0: ¿Va como un monoposto?
4: Sí. Sí. Yo tengo la incógnita si, porque el Fede tiene sin tubo.
0: Sin tubo.
4: Si podemos poner la butaca al medio. Porque es biplaza, pero no tiene tubo.
0: Y en condiciones normales, si querés poner la plataforma madera, lo puedes poner tranquilamente. Tiene que trabajar.
1: Sí, hay que modificar el sistema de palanca.
0: Tenés que modificar el sistema de palanca, correr el volante.
4: Pero sin embargo, es una biplaza. Y la biplaza no se puede. Entonces no sé qué criterio tomás.
2: Otro debate. Sí.
4: Por eso. Claro,
3: que el reglamento no está.
4: Porque el reglamento te dice que la biplaza va con con la butaca en el
3: lado
4: izquierdo. Normal.
0: Sí.
4: Y el monoposto va al medio.
0: Monoposto va al medio. Okay.
4: Pero el peso de la biplaza sin tubo es igual que el del monoposto.
0: El peso de la biplaza sin tubo igual que el del monoposto.
4: Sí. Entonces, ¿puedes poner la butaca al medio? Porque es una biplaza.
0: Vos, si al Fede le están poniendo el peso del monoposto y puede ponerla tranquilamente en la butaca.
4: Yo así. Creería que sí, pero obvio. Digo, obviamente que tiene que trabajar un montón, ¿no?
0: No, obviamente. El tema es querer trabajar o no.
4: Eso está.
0: Correr la butaca, volante y palanca a cambio. Obviamente, eso tiene que trabajar, pero si estás con el mismo peso que un monoposto,
4: por eso.
0: Poné la butaca al medio. Yo lo haría.
2: Si no deja la palanca al medio, tipo tractor.
0: Palanca al medio. No, hay que hacer como.
4: No, ahí se nos marea el Fede.
0: Se nos marea el Fede. No. Dejanos al Fede, dejame al Fede que está andando bien ahora.
4: Sí, ahora.
0: ¿Eh?
4: Dejalo que
0: está volando el Fede.
1: Ya ahora cuando quiere tocarle decimos. No.
0: No.
4: Ya se lo que Fede, no se toca.
0: Lo, Fede, lo que dice Mateo de correr la butaca al medio, no le hagas caso. Vos quedate así como está. Lo que habría que hacer Fede es bajar algún kilito y listo.
4: No, aparte, vos me vas a trabajar a mí, mover todo. No, no.
0: No, y te vas a hacer trabajar a vos, Mateo. Sí. Porque vos subiste uno de las reformas.
4: La piqué toda. Básicamente.
0: Le compramos un lote de disco de corte al Mateo y quedó nada.
4: Quedó el parabrisas nomás.
0: Quedó el parabrisas, ¿no? Acá Fernando Wilson, Panamá, Saya. Bueno, Fernando, Panamá. 800 kilos, ¿no? Era Fernando, Panamá tiene un monoposto.
4: Tiene un monoposto.
0: Acá nos escribe. Gracias, Fernando, por escribir.
3: ¿Cuánto pesa la plataforma?
1: 760, lo que es la.
0: 160 al mínimo, las biplazas.
1: Biplaza de 800 monoposto.
0: Mi biplaza con tubo. O sea que sí que tener, si tener tubo o no tener tubo. Uh-huh. 800 kilos. Acá mi Ariel viene de Brida
1: sin matarlo.
0: Brida sin matarlo como los autos, mínimo 22.
4: Sí, hoy hablando en el taller decíamos, yo qué sé, 26, 28 y 30, por decir algo. Que algo lo va, algo la chica ahí, pero tampoco lo matas tanto.
0: Lo que pasa es que vos sabés que hay dos o tres plataformas que están despegadas del resto, ¿no? Uh-huh. Y vos lo ves en los tiempos de clasificación. Este, después hay otro grupito ahí. Como el otro día. El otro día de la clasificación creo que habían dos que hicieron 50. Después había un grupito más chico en 51. Y después la gran parte de la categoría estaba todo en 52 segundos. 52. 1 minuto 50. Y 1 minuto 52. Entonces voy a decir, fuck. Es bravo, digo, a veces cuesta. Cuesta a veces eso. Ese segundo.
3: Ese segundo es el más caro.
0: El más caro. El segundo es el más caro. El más caro de todo es ese segundo. Así que bueno, acá nos siguen escribiendo Federico Budrandi. Yo estoy en 893, me dice el Fede. Imagínate, me pone el Fede. 893 kilos, el Fede.
1: De puro sabor.
0: Eso sí que de puro.
4: De puro muñeca. Le decíamos por la radio, aplicarle los kilos que hay barro.
0: De
4: ahora.
0: Puro manejo. Eso sí que de puro manejo,
1: era,
0: el Fede.
1: La primera serie eran 893 kilos de toda tracción.
0: Eso sí que es de toda tracción. Qué grande, el Fede. Vos, Carlito, ¿nos queda algún corte? Ya me estoy olvidando. ¿Nos queda un corte? Bueno, nos queda el último corte. Si no termina, estoy quemando nata. La verdad que, bueno, muchas gracias. Nos queda un ratito más de quemando nata. Bueno, vamos a un corte, Carlito. Carlito de Chávez, Carhual, este, Auxilio Carhual. Así que hay que... Va un corte y seguimos quemando nada.
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1: Seguimos quemando nafta.
2: Quemando nafta, estamos al aire. Qué lindo corte este, hablando acá con los...
3: Picante corte.
2: Qué lástima, no lo había que haber, pues, haberlo grabado.
4: Vamos a leer los mensajes de Ariel Vir. Hay muchos autos que están despegados también. La Brida 20 hay que sacar.

0: pasó nada. O sea, creo que todo el circuito escuchó cómo sonaba el auto y que no lo haces con una caja normal, pero o sea, eso no es tema de nosotros, es tema de la técnica.
1: Auto azul, un auto, un gol muy lindo, que debutaba en el club, venía por primera vez. Este, y el comentario después que lo vieron andar era ese. ¿Qué pasó? Después, ¿hubo algún reclamo por parte de los participantes con la técnica o qué pasó?
2: Y alguna, Mateo, queja hubo.
1: ¿Alguna queja hubo?
2: Este, después no estaba, no se llegó a nada, ¿no?
1: Yo llegaron a mis oídos que la técnica estaba enterada de eso. Que el piloto, que la técnica estaba enterada, que el piloto dijo que estaba con eso en la caja de cambio y que iba a probar el sábado con esa caja y eso, y después iba a ver qué hacía el domingo. ¿Ustedes tienen alguna información de eso?
0: No,
1: si
0: ahí no, no, somos, la verdad que es información nueva para nosotros.
1: No es para usted, no está,
0: bueno. No lo sabíamos.
1: Bueno, no, esa no la tenía usted.
0: No.
1: Bueno, vamos arriba. Este, ¿algo para acotar, Juan Pablo?
0: No nos incumbe a nosotros, es tema de la técnica, o sea, obviamente que...
1: ¿Y si uno quiere hacer una denuncia, hay que poner la plata?
0: Si querés mandar a desarmar algo que vos...
1: ¿Sospechás?
0: Sí, hay que poner plata.
1: Hay que poner plata. Bien.
0: Eso es en todos lados de lo mismo, ¿no?
1: Sí, en todos lados lo mismo. No, pero a veces si es toda la categoría, capaz que no precisa poner plata. Digo, no, pues si toda la categoría se está quejando de algo que vieron todos... O sea, que la técnica puede trabajar de oficio, ¿no? También. Digo, ¿no? Sin que uno figure como denunciante o algo de eso, o algo parecido.
2: Uh-huh. No, aparte con el sistema ese, la camarita también, digo, es algo sencillo.
0: Creo que es algo más fácil. No sé si podés llegar a ver el clan igual, pero...
1: Ah, con la revisación de la camarita, las cámaras.
0: Sí, pero por lo menos si tiene engranaje recto te vas a dar cuenta clarito, ¿no?
1: Uh-huh. Ajá. Bueno, vamos a seguir. 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Así que, Carlito Chávez, mi querido operador. Este, tiene auxilio, así que quiera llevar un auto de carrera.
2: ¿Qué se sabe del auto de ellos?
1: ¿Eh?
2: ¿Qué se sabe del auto?
1: ¿Qué se sabe, Carlito, del auto del nene?
3: Todavía, ¿se me fue, Carlito? Todavía está en la gatera.
1: ¿Está en la gatera? vamos arriba, Chávez ahí. ¿Cómo es Santiago?
3: Santiago
1: Chávez está armando un zonal. Vamos arriba. Y acá el padre, el nene de Carlito, está armando. Piloto karting, corría en el Cook, el campeonato uruguayo de karting. Y bueno, ahora se nos viene para el zonal. Acá Ariel nos escribe si los autos los dejan como la... Ah, no, es el mismo. Ya lo había leído. No llegó ninguno nuevo. 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Así que el amigo Emanuel Faliu, y muchas gracias por apoyar el que mando en Asta. ¿Qué me quedaba acá? A ver, ¿qué me queda? Bueno, me queda todo lo que se viene. Algo que quería comentar, ¿no? De Tararira. Y sobre todo la fecha pasada, ¿no? Sobre todo la fecha pasada. En esta pasó algo también, pero no vamos a decir nada sobre esta fecha. Pero vamos a comentar algo sobre la fecha pasada. Quiero decir a la gente del Tararira, de la comisión, que dejen trabajar a la prensa en el parque cerrado. Se los pido, la verdad se los pido encarecidamente a mí y los colegas, ¿no? A la prensa. No sé si yo me podía decir prensa o un humilde comunicador. Pero lo que sí les pido, que dejen trabajar en el parque cerrado a la prensa, a mí y a los colegas. La verdad que mandan a los guardias a sacarnos de todos lados, porque si realmente molestamos ahí en el parque cerrado, en la parte de la técnica, toda esa cosa, pero si no, tranquilamente me lo pueden decir.

0: mí, venga, me decís, flaco, no vengas más, este, no te queremos acá adentro, y listo, pues se arreglaría el problema. La verdad que porque nos chumban a los guardias cuando estamos ahí trabajando. Me pasó la fecha pasada, como hago yo siempre, que en esta fecha pasada no lo hice, porque para evitar problemas y no tener problemas con los guardias, esta fecha pasada no lo hice. Y mis seguidores sí saben y se deben haber dado cuenta que los vivo con los pilotos después de terminada la carrera, ahí de los ganadores, los de dentro del podio, los de la técnica, no salió. Que solo lo que salió en vivo fueron los podios. Se deben haber dado cuenta. La fecha pasada, terminaron la carrera, no había más ningún auto corriendo. No había ningún auto más corriendo. Había ningún auto de carrera circulante dentro de la pista. Dentro de la parte de la técnica estaba el zonal, las plataformas ya se habían ido. Y estaban las limitadas 31 contra, habían terminado la carrera, estaban todas contra el alambrado en la calle 12. Yo humildemente, como hago siempre, trato de hacer una nota con los pilotos, con los protagonistas y ver sus inquietudes, sacar una apreciación de cada uno. Y mandaron al guardia, alguien de la comisión mandó al guardia a sacarme. La verdad no lo entendí. Yo estaba con mi chaleco que dice prensa. La verdad no lo entendí. Pero bueno, si así están censurando un poco la prensa. La verdad que no lo entiendo. Y gente, y los guardias que hace 5 años que me conocen y me ven las caras. Pero bueno, está. Yo, con mi humilde trabajo que hago de comunicador, siempre trato de sacar un reportaje, una nota, una apreciación con los pilotos ahí. Yo jamás voy a enfocar un motor con la cámara, jamás voy a sacar una foto, que después andan circulando fotos de algún motor desarmado y me terminan escribiendo a mí a ver si yo fui el que saqué la foto. Gente de la comisión me termina escribiendo a mí. Jamás lo he hecho y jamás lo voy a hacer. Y enfocar un motor en una técnica tampoco lo voy a hacer. Así que bueno, no sé cuál es el tema. Si realmente o flexibilizan un poco eso, o no sé, o si no realmente agarran y me escriban, me pueden escribir y digan, bueno, vos, Leo, mirá, la verdad no puedo entrar más acá. Y bueno, listo, será de esa manera, ellos son los que mandan. Eso es un poco lo que quería decir, acotar un poco de molestia. Pasó algo este domingo y ya había pasado la fecha anterior a mí, a un humilde comunicador como soy yo. Y a algún otro colega también le pasó esta fecha pasada y a mí me pasó la fecha anterior. Bueno, vamos a cambiar de tema. ¿Hay algún mensaje más? Cambiamos de tema. Quería decir eso un poco. ¿Qué me queda acá? Vamos a hablar un poco de Santiago Urrutia. TCR World Tour en Valencia, España, la segunda fecha en formato de 3 carreras. Santiago ganó las tres carreras, se llevó Santiago. La carrera 1 largó tercero, la ganó. La carrera 2 largó segundo, no, perdón, largó octavo con una gran largada, y largó octavo por grilla invertida y la ganó. Y la carrera 3 la largó séptimo y la ganó también. La verdad, impresionante lo que hizo Santiago.
1: Despegado.
0: La verdad, que llevarse las 3 carreras, formato de 3 carreras el fin de semana del TCR World Tour con el equipo Shelly, un nuevo equipo. El pico del Lee Canco de antes, ahora está con otra marca aquí, por la marca Shelly. Y impresionante lo de Santiago Urrutia. En el campeonato lo lidera Santiago Urrutia con 140 puntos, Ted Bior con 120 y Ascona con 111. La verdad, felicitaciones arriba a la celeste con Santiago Urrutia el pasado fin de semana en Valencia, España. Estuvo el Club Centenario de José Pedro Varela. Club Centenario de José Pedro Varela, un club de Varela, que arrancó a hacer automovilismo ahí con su pista, casi 50 autos, gran marco de público. Felicitar a la gente de Varela, hay categoría Chevette, plataforma y clásico. La verdad,
2: 50 autos,
0: casi 50 autos metieron entre la categoría Chevette, las plataformas y los clásicos. Impresionante lo de Varela en su tercera fecha. La verdad, felicitarlo y y al organizador y a todos los que trabajan, la verdad, ¿no? Y a Gerardo Artigas, que un poco está haciéndole los planillajes y eso, la gente de Impacto Motores, está ahí en Club Centenario. Vamos a ver si los visitamos en alguna fecha al Club Centenario, estoy invitado hace tiempo y vamos a ver si hacemos unos 400 kilómetros de día, unos 400 vueltas. Vamos a ver si hacemos 400 de día, 400 vueltas y lo vamos a visitar aunque sea en una. Hubo motocross en Rivera, en el Eduardo P. Cabrera, la pista de motocross al lado de la pista de auto, cuarta fecha. Hermosa pista de motocross. En la 65 ganó Fausto Mendi, en la 85 ganó Filippo Anselmi. Qué grande Filippo, qué corredor Filippo. Segundo Mendi y tercero Luca Milesi. En 125 ganó Marianito Sánchez. Qué grande Marianito.
2: Locatario.
0: El locatario acá en Nueva Albesia.
3: Pilotos.
0: Segundo Filippo Anselmi y tercero Esteban Frin. El MX2A, el ganador fue Joaquín Perini. Y tercero terminó Marianito Sánchez. Qué grande Marianito, anda volando Marianito. Que ha venido varias veces acá quemando Nasta. Y el MX2B, el ganador fue Alejandro Comba. Hay un poco alguna de las categorías de lo que fue el motocross en Rivera en esta cuarta fecha. Nos vamos a lo que se viene. Vamos a lo que se viene y después vamos a la ronda de despedida con los invitados. Bueno, Rizzo ya lo dijimos, se suspendió la fecha del próximo fin de semana, ya dijimos por la razón. Falta el oficial para cuando queda la cuarta fecha del Zonal Litoral Sur con las plataformas de la Fuerza Limitada y los clásicos. Hay karting, campeonato nacional de karting, próximo fin de semana en Luis Pedro Serra de San José, del 19 al 21 de junio, cuarta fecha, última del campeonato apertura. Hay TCR SOA América, próximo fin de semana, del 19 al 20 de junio, carrera nocturna en Cuaíba, Brasil, donde tenemos al colonense Joaquín Cafaro, el de Ombú de la Valle, junto al otro uruguayo de Acaselle Maglione, el equipo uruguayo de TCR SOA América. Hay regional suroeste en motociclismo, próximo fin de semana en complejo Jair de Carmelo, sábado entrenamiento y domingo carrera. Hay regional litoral en Belén Salto. Y hay TC, turismo carretera, próximo fin de semana en el óvalo de Rafaela, donde tendremos al uruguayo Lambiri y Landa. Bueno, obviamente desearle a toda la suerte del mundo a Landa y a Lambiri. En el óvalo de Rafaela, cuídense de las paredes porque está bravo para darle a la pared. Bueno, obviamente no agarran todo el óvalo es con las chicanas, sí. Pero hay que andar en esos cosos al costado de la pared y el mejor tiempo se hace al costado de la pared, así que hay que ir pegadito a la pared
4: como Tom Cruise en Día de Trueno.
0: Más o menos. Hay que ir pegadito a la pared y embocar a chicana, ¿no? Esa es otra. Porque venía a fondo y embocar a chicana.
3: No estaría fácil.
0: Bueno, ¿qué me queda? ¿No? ¿Qué queda más? No me queda más nada. En la ayuda a memoria que tengo acá. Bueno, muchacho.
4: Está grande la ayuda a memoria.
0: Está grande. La ayuda a memoria que tengo, mira.
4: Una Biblia.
0: A ver, acá hay algún mensaje más. No va a llegar ningún mensaje más. O por lo menos acá en la computadora no hay. Muchachos, bueno, muy agradecido porque hayan venido. Vamos a arrancar con Mateo. Bueno, Mateo, muchas gracias por venir. Bueno, mande saludos, agradecimiento.
5: Muchas gracias a vos, Leo, a la radio en general. Mandando un saludo a mi viejo, que están ahí siempre apoyando y eso.
0: Qué grande, Oscar. Gracias, Oscar, estaba prendido.
5: Se le cayó una lágrima al corrito el otro día.
0: Sí, sí.
5: Sí, se le cayó.
0: Se le cayó, yo venía en el vivo, iba para el vivo del podio y lo vi a tu padre ahí.
3: ¿Le cayó o se nos cayó?
0: Nada, bueno.
3: Fue mutuo.
0: Era completo.
5: A mi vieja, a mi novia, a los bolsos del taller, al Fede, a Juan Pablo por la oportunidad también. A los sponsors, que dan siempre una mano ahí.
0: Nómbrelo si quieres, mire que no hay problema.
5: Ah, se lo dejo a la parte de abajo.
0: Le deja el compromiso.
5: Le dejo el compromiso.
0: De bueno, está bien.
5: Y bueno, en general, a Burisa, a Bombón, el Fede, al Fabri, que siempre nos están dando una mano sin pedir nada a cambio.
0: Vamos arriba, Budrandi y competición con todo.
5: A full.
0: Está allá arriba.
5: Contentazo ahora que vamos con los dos autos en el podio. La verdad que fue.
0: Eso es imponente.
5: Fue gran mérito.
0: Vamos arriba. Bueno, muchas gracias, Mateo, por haber venido. JP.
2: Bueno, lo mismo que Mateo, a la familia, a mi vieja, que estaba apoyando de casa porque tenía que cumplir la promesa que hizo en la primera fecha de que no iba a ir por tres fechas eran.
0: Ah, tres fechas, sí, digo, que no iba.
2: Le queda una más todavía por
0: cumplir. Oh. Ah, le queda una más.
3: Pero esa era una promesa, ahora puede ser cábala. ¿Eh? Sí. Esa era una promesa, se puede transformar en cábala.
5: Va a la cuarta y me falta tres más.
2: Pobre Rosa. También a mi novia que estaba allá también y se le cayó una lagrimita.
0: ¿Cómo no, vos? Pero está bien, está viejo también, que te cae la lágrima.
2: A todos los que apoyan, obviamente el Fede, los gurises, a Mateo, que más labura de todos en el auto, creo. Y bueno, a los sponsors también, sí, que siempre están dando una mano, a su papá, el Pedro, a lo que es Tornería Leal y Central Repuesto, tu taxi, y... siempre de alguno me voy a estar olvidando, pero...
3: ¡Qué compromiso!
2: Obviamente, lo que era nuestro, Herrería OM, Black Cars, que son los que siempre están poniendo más.
5: Tiburón de alineaciones.
2: Tiburón de alineaciones. Son siempre, siempre los que más están poniendo, que aunque no sea plata, es el laburo, son materiales, son horas,
3: todo suma.
2: Son horas de trabajo, todo suma. Ya sabemos todo lo que hacemos esto, que lleva no solo mucha plata, sino que mucho laburo y tiempo. Y bueno, y si cuando se dan las cosas ahora como el fin de semana, paga en la recompensa de todo el laburo que se pasa y las frustraciones que pasamos a veces, ¿no?
0: Sí, obviamente. Siempre son más las feas que las lindas, ¿no?
2: Sí, sin duda. Entonces cuando vienen estas hay que disfrutarlas.
0: Hay que disfrutar. Así que sale el asado en la semana.
2: Sí, sí.
0: El asado festejo.
5: Es obligación.
0: Sí, es obligación. Bueno, vamos arriba. Gracias, JP, por haber venido.
2: Por favor.
0: Gracias por haber venido, gracias por apoyar el Quemandonato también.
2: Siempre que podemos.
0: Bueno, vamos arriba, gracias, JP. Bueno, José.
4: Bueno, agradecerte a vos por la invitación.
0: Pero un gusto, la verdad, que hayan venido los dos. Muchísimas gracias. Bueno, mande saludos, agradecimiento a quien quiera.
4: Como familia que siempre está aguantando, contra tiempo. A Sapo por el motor, que la verdad que
0: es
4: el
0: sapo
4: que hay. Y bueno, el propulsor de la parte mecánica.
0: El ingeniero.
4: Me pongo en cuenta a vuelta, así no se lo escozo más a vuelta. Estaba medio preocupado. Bueno, después a Agustín, a Luca, a Luga, a todos los que nos mandan.
0: Todo lo que apoyan.
4: Jorge, sí, algunos me gustaron olvidando también, pero a todos los que apoyan en la mano y están siempre. Que si no es por ellos, no estamos tampoco.
0: Sí, obviamente.
4: Es así.
0: Salud. Bueno, José, gracias por haber venido. Muchas gracias. Espero que se haya pasado lindo. Mariano.
3: Espectacular. Bueno, Leo, a vos por la invitación.
0: Ah, un gusto que hayan venido.
3: Medio general, principalmente a mi familia que me aguanta en esta, que no estaría fácil. La barra incansable. Y los sponsors y amigos que siempre están. Vamos a hacerlo medio general porque son muchas personas y después te olvidas de gente y quedas en un compromiso.
0: Pero... Y después van a caer, luego no me nombraste. No
3: sí,
0: me
3: sí, tal cual. No, pero la verdad que un agradecimiento, pues como dice Juan Pablo, solo se hace muy difícil, o no lo sé directamente. Cualquier ayuda que sea económica o trabajo o lo que sea, todo suma, todo ayuda. Es muy importante.
0: Mariano, ya lo dijiste vos, si no fueras por la barra no estaríamos, ¿no?
3: Tal cual.
0: O lo dijiste antes, hoy antes, ¿no?
3: Tal cual.
0: Temprano. ¿Alguien más?
3: No, en general más.
0: General, bueno, vamos arriba.
4: Yo no me acuerdo si nombré a Agustín, porque Agustín más.
3: Sí, Agustín sí tres veces.
4: Nombré, y Agustín.
3: Disfrutarlo porque lo vamos a llevar para la 14 de Agustín.
0: Ah, pero si que te quieren robar gente.
4: Es lo que le va faltando.
0: Trabajadores se llevan para los se van para otro equipo.
4: No pasa nada.
0: Bueno, gente, nos vemos, gente. Muchísimas gracias. Un Quemando Nata especial hoy martes. Bueno, nos encontraremos haciendo el clásico Quemando Nata el próximo lunes. Así que agradecido, muy agradecido a Carlito Chávez, mi operador querido ahí, que está atrás de la. En los botones y así que bueno, estaremos acá haciendo el clásico Quemando Nata el próximo lunes. Chau.
6: 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Hasta aquí, Quemando Nafta. El próximo encuentro será el día lunes. 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
8: ¿Me da la hora?
9: Es la hora 22, 11 minutos.
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0: comenzamos con las principales noticias como es habitual en Punto a Punto en esta jornada de martes 16 de junio.
1: Rosario.
0: La ministra de Transporte y Obras Públicas, Lucía Echeverri, visitó Rosario, donde mantuvo una reunión con el municipio para informar y recoger planteos sobre obras proyectadas para la región.
2: El municipio de Rosario recuerda que el martes 23 de junio se realiza la última jornada del mes de recolección de chatarra y materiales similares. Los interesados deben coordinar previamente el retiro llamando al 4552-3475. 092-998-653 o 099-673-279.
0: Grupo Animales Rosario continúa con sus ferias solidarias durante junio para recaudar fondos destinados a su tarea de protección y bienestar animal. La próxima jornada se realizará el viernes 19 de junio de 13 a 17 horas.
2: Las ferias ofrecerán ropa, calzado de segunda mano y diversos artículos de precios accesibles y se desarrollan en Ruperto Borrás 272 bis, es entre 33 e Ituzaingó.
0: En Católicas, la parroquia Nuestra Señora del Rosario informó que este miércoles 17 de junio se celebrará la misa en el Centro Pastoral Beato Jacinto Vera. Las vísperas se cantarán a las 18 horas y la celebración será a las 18:30 horas.
2: Además, durante todo junio continúa la campaña solidaria de recolección de alimentos no perecederos, artículos de limpieza y pañales para familias de la ciudad. Las donaciones pueden acercarse a la parroquia y durante las misas dominicales.
1: Valdense.
0: Una de las actividades destacadas en el marco de los 138 años del Liceo Daniel Armando Won fue la instalación de un ajedrez gigante en el patio de la institución, propuesta que despertó gran interés entre los estudiantes durante toda la jornada.
2: La actividad forma parte del proyecto Otra Mirada a tu Partida, que se desarrolla este año en la biblioteca del liceo para promover el ajedrez como herramienta de convivencia y aprendizaje. El tablero gigante fue facilitado por el Ministerio de Educación y Cultura.
0: El profesor Mario Rodríguez recordó que en 2023 dos estudiantes del DAO alcanzaron las finales nacionales de los Juegos Deportivos Nacionales y representaron a Uruguay en Chile. Además, adelantó que el objetivo es volver a confirmar una delegación para participar este año en la competencia.
2: Actualmente el proyecto funciona semanalmente en la biblioteca del centro educativo, donde los alumnos disponen de espacios para aprender y practicar esta disciplina.
0: Ajupen Valdense viene preparando la celebración del Día del Abuelo, que este año será en la sede social el sábado 20 de junio próximo.
2: A partir de las 15:30 horas, la convocatoria es abierta para compartir una merienda cooperativa con té, chocolate y café, disfrutando de la actuación del joven cantante y compositor neolbético Robbie Williams.
0: El Liceo Daniel Armando Won realiza una nueva edición de su tradicional venta de pollos, una actividad destinada a recaudar fondos para la institución. Recordamos que la entrega se realizará el próximo domingo 21 de junio. Esto será a las 12:30 horas, recordamos, en la Unión Cristiana. Los pollos comunes tienen un costo de 550 pesos, mientras que los arrollados se ofrecen a 600 pesos. Las reservas pueden realizarse directamente en el liceo o a través de los estudiantes que cuentan con listas para la venta.
1: La Paz.
2: Este martes se realiza en Colonia el lanzamiento departamental de la 22ª Fiesta Nacional del Chocolate, evento que tendrá lugar el próximo 12 de julio en Nueva Helvecia y que convoca instituciones, emprendedores y visitantes de distintos puntos del país.
0: Recordamos que la Escuela del Hogar Beatriz Pons de Suele, de Villa de la Paz, participa en la organización junto a las Escuelas del Hogar de Nueva Helvecia, Colonia Valdense y Cofré. La directora María Luisa Bárcena indicó que ya comenzaron los preparativos para lanzar y para la fiesta en sí, que incluirá propuestas gastronómicas y degustaciones.
2: Además, destacó que este año habrá una propuesta especialmente dirigida a personas celíacas y diabéticas. Van a ser muy tenidos en cuenta, así que aprovechen también para disfrutar con seguridad de esta fiesta de chocolate, expresó.
0: La actividad de lanzamiento se desarrolla esta tarde a las 16 horas en el Salón de Actos del Palacio de Gobierno Departamental.
1: Costa del Emigrante.
2: El grupo Bailarinas de Costas del Inmigrante, que desarrolla sus actividades en Playa Fomento bajo la dirección de Mariana Díaz, participó recientemente en el Encuentro Internacional de Danzas Renacer realizado en Eduardo Castex, en provincia de La Pampa, Argentina.
0: La delegación estuvo integrada por 8 bailarinas y fue la única representante uruguaya en una actividad que reunió a más de 50 agrupaciones de distintos puntos de Argentina y Paraguay.
2: La directora Mariana Díaz destacó que durante su presentación el grupo ofreció un repertorio que incluyó danzas folclóricas y ritmos representativos de Uruguay, recibiendo una destacada respuesta del público presente.
1: Tarariras.
0: La Dirección de Obras de la Intendencia de Colonia continúa ejecutando trabajos de entubado sobre calle Eliseo Bonsur en la ciudad de Tarariras.
2: Las tareas se desarrollan a través de la empresa IRT SAS y corresponden a la primera etapa de intervención en la acera lateral de la escuela número 38.
0: Según informó el municipio de Tarariras, las obras forman parte de trabajos vinculados al sistema de drenaje e infraestructura de la zona. La intervención se realiza sobre el tramo ubicado junto al centro educativo y apunta a optimizar el escurrimiento de aguas en el sector.
2: En la Plaza de Deportes de Tarariras se llevará adelante una actividad física de relajación y conexión con el entorno. Se trata de un taller de sub-yoga, yoga que se desarrollará este martes de 17 a 18 horas. La actividad estará a cargo de la instructora Betiana Rivero.
0: El sub-yoga consiste en realizar posturas y ejercicios de yoga sobre una tabla flotando en el agua, lo que agrega un desafío extra para el equilibrio, la concentración y la coordinación. Entre sus beneficios se destacan el fortalecimiento integral del cuerpo, la mejora del equilibrio, el aumento de la concentración y la reducción del estrés, además de promover una conexión especial con la respiración y el entorno. Los interesados en participar pueden solicitar información o inscribirse a través del 098-141-377.
2: El municipio de Tarariras realizó una convocatoria abierta a instituciones interesadas en participar de los festejos por el Día del Niño, que se celebrarán el próximo 16 de agosto.
0: La invitación está dirigida a organizaciones, grupos e instituciones que deseen formar parte de esta jornada especial dedicada a los más pequeños, colaborando con actividades, propuestas recreativas o acompañamiento con la celebración.
2: Quienes estén interesados en participar deberán comunicarse a través del celular 098-270-021 para coordinar su integración a la actividad.
0: El plazo de inscripción estará vigente hasta el próximo 23 de junio.
2: En el deporte se jugó parcialmente la segunda fecha del torneo apertura del campeonato de integración que llevan adelante las ligas de Tarariras y Centro.
0: En cancha de Plaza Athletic Club en tercera división, Pompeya, con gol de Lucas Bonet, venció a Nacional con un tanto contra cero.
2: Por su parte, Plaza le ganó a Peñarol de Tarariras por 3-1. Matías Piñeiro, Matías Benítez y Federico Pérez anotaron para el elenco verde.
0: El próximo miércoles complementan esta segunda fecha en el Parque Ángel Fortunato de Ombúdez, Peñarol recibiendo a Uruguayo de Miguelete.
2: Las posiciones en tercera división: Pompeya tiene 6 puntos, 2 partidos jugados. Nacional y Plaza, 3 puntos con 2 partidos jugados cada uno. Peñarol de Ombúes, 1 punto en 1 partido jugado. Peñarol de Tarariras, 1 punto en 2 partidos jugados. Y Uruguayo no tiene unidades con 1 partido jugado.
0: Primera División Nacional, con gol de Julián Rica, venció a Pompeya 1-0. Plaza goleó a Peñarol de Tarariras por 5-0. Facundo Rodríguez, Facundo Franco, Matías Rica, Michael Collazo y Álvaro Villanueva anotaron para los dirigidos por Federico Cruz. El próximo miércoles en Ombúes, Peñarol recibirá a Uruguayo de Miguelete.
2: Las posiciones en Primera División Nacional y Plaza tienen 6 puntos, con 2 partidos jugados cada uno. Peñarol de Ombúes, 3 puntos, con 1 partido jugado. Uruguayo de Miguelete, Pompeya y Peñarol de Tarariras no han sumado unidades.
1: Nueva Helvecia.
0: El alcalde de Nueva Helvecia, Marcelo Alonso, realizó una valoración de la reunión mantenida en Rosario con la ministra de Transporte y Obras Públicas, Lucía Echeverri, instancia en la que se plantearon distintas inquietudes vinculadas a la infraestructura vial en la región.
2: Según indicó Alonso, durante el encuentro se trasladó la preocupación existente por el proyecto de los bypasses de Ruta 1 y 2 y su eventual impacto en la zona de la denominada Picada Benítez.
0: Asimismo, se abordó la situación de la Ruta 53, particularmente en el tramo comprendido entre la zona conocida como el Trencito y el pórtico de acceso a Nueva Helvecia.
2: Otro de los planteos realizados estuvo vinculado a la iluminación del camino que conecta Nueva Helvecia con Colonia Valdense, una obra considerada de interés para mejorar la circulación de ese corredor.
0: Este martes se llevará a cabo la segunda instancia de talleres sobre prevención de accidentes domésticos que impulsa el municipio y bomberos de aquí de Nueva Albesia.
2: Se trata de talleres sobre prevención de accidentes domésticos, una propuesta abierta a toda la comunidad que busca brindar herramientas para mejorar la seguridad en el hogar y prevenir la situación de riesgo. Las jornadas estarán enfocadas en la prevención de incendios, fugas de gas e intoxicaciones por monóxido de carbono, además de ofrecer recomendaciones prácticas para actuar ante emergencias domésticas.
0: El ciclo continuará, como decíamos, hoy martes 16 de junio en el Centro Cultural Comunitario de Barrio de la Estación. Será a las 19 horas. Luego vendrán el jueves 18 en el Centro de Referencia Barrial El Retiro. Finalizará el martes 23 en el Salón Juan Carlos Curbelo del municipio de Nueva Albesia.
2: El próximo lunes 22 de junio se llevará adelante una jornada de entrega solidaria de ropa en el Centro Social Refugio Helvético aquí en Nueva Albesia.
0: La actividad se llevará adelante entre las 14 y las 16 horas y está dirigida a personas que requieran abrigo durante la temporada de bajas temperaturas.
2: La instancia es organizada por el Comité de Emergencia y el municipio de Nueva Albesia y tendrá lugar en las instalaciones del Centro Social Refugio Helvético.
0: El jueves 18 de junio Nueva Albesia volverá a vivir una jornada de fuerte identidad helvética, esta vez uniendo dos grandes pasiones: el fútbol y la tradición suiza.
2: El cine helvético abrirá sus puertas para la transmisión en vivo del encuentro entre la selección de Suiza y Bosnia en una actividad abierta a toda la comunidad y con entrada libre.
0: La propuesta comenzará a las 15:15 horas y contará además con pop y refresco de cortesía para el público por orden de llegada, en una iniciativa impulsada junto a distintas instituciones locales y nacionales.
2: Pero la jornada tendrá además un condimento especial: estará presente el embajador de Suiza en Uruguay en una visita que jerarquiza la actividad y reafirma los históricos vínculos entre la comunidad helvética y Nueva Albesia.
0: La convocatoria es organizada con la participación del Club Suizo Nueva Albesia, la Embajada de Suiza en Uruguay, el municipio de Nueva Albesia, ANEP, la Liga Helvética de Fútbol y el Museo del Fútbol de la Liga Helvética, entre otras instituciones.
1: Juan Lacase.
2: La Escuela Técnica realiza una jornada recreativa e intergerencial en el marco del Día de los Abuelos.
0: Estudiantes y adultos mayores compartirán una jornada de actividades recreativas, juegos, movimientos y espacio de integración. Esto será en la Plaza de Deportes a partir de las 17 horas, a partir de las 13 horas hasta las 17.
2: La Sociedad de Jubilados y Pensionistas de Juan Lacase, SOJUPEN, llevará a cabo una actividad especial en conmemoración del Día de los Abuelos el viernes 19 de junio a la hora 19.
0: El encuentro será con entrada gratuita para todos los asociados. Actúa en vivo Matías Medero y baile con el DJ Darío Izaguirre. Habrá mesa dulce y sorpresas.
2: El Refugio Canino de Juan Lacase sigue agendando para castraciones gratuitas de perros y perras. Los interesados pueden comunicarse a través del mensaje a través de WhatsApp 098-311-905 o por la página Refugio Canino de Juan Lacase.
1: Esilda Polier.
0: En Esilda Polier hasta las 13 horas estará atendiendo el vacunatorio móvil en el Parque Municipal, donde se estarán aplicando las dosis correspondientes al esquema de vacunación vigente, además de la vacuna antigripal.
2: El Centro Público de Empleo está presente este martes en Esilda, brindando asesoramiento y acompañamiento a personas que se encuentran en búsqueda de empleo o deseen fortalecer herramientas para acceder al mercado laboral.
0: La jornada comenzó a las 9 de la mañana y se extiende hasta las 14 horas en el Espacio Cultural de Esilda Polier.
2: Durante la actividad se ofrecerá orientación para entrevistas laborales, apoyo en la elaboración de currículum vitae e información sobre oportunidades de empleo y propuestas de formación.
0: La instancia está dirigida a personas interesadas en mejorar sus posibilidades de inserción laboral y conocer alternativas de capacitación disponibles.
1: Miguelete.
2: La Escuela del Hogar Profesor Violeta Rica de Miguelete, dependiente de la Dirección de Cultura de la Intendencia de Colonia, abrió las inscripciones para una nueva propuesta formativa orientada a cultivo doméstico y la producción sostenible.
0: Se trata del programa Manos a la Tierra, Huerta en Casa, que está a cargo de Nicolás Vodanovich y propone una instancia de aprendizaje para quienes deseen iniciarse y profundizar conocimientos sobre el cultivo en el hogar.
2: La actividad comenzará este miércoles 17 de junio a las 14 horas y contará de 5 talleres al término de los cuales se entregará certificado de participación.
0: La actividad es totalmente gratuita y las inscripciones están abiertas a través del 099-172-291 o a través del 4575-2099.
2: La paisajista y emprendedora Lorena Ponce de León con formación en ciencias agrarias y jardinería y creadora del programa Sembrando, brindará una charla abierta en el Club River de Paraje El Cuadro.
0: La actividad es organizada por Mujeres Rurales del Cuadro y se desarrollará el próximo jueves 25 de junio a las 15 horas en Ruta 106, kilómetro 6.
2: Durante la jornada se abordarán temas vinculados al paisajismo, la horticultura en general, una propuesta pensada para el intercambio de conocimientos y experiencias. La entrada es libre y gratuita.
0: Además, habrá un servicio de té opcional con un valor de 500 pesos. Que quiere reserva lo puede hacer hasta el lunes 22 de junio a través de los siguientes contactos: el 098-429-468 o el 099-329-229.
2: Bien, el municipio de Conchillas presentó el proyecto Rosas que Cuentan Historias, una iniciativa orientada a la revalorización del patrimonio inglés en la localidad a través de la identificación y preservación de antiguos rosales presentes en jardines y espacios históricos.
0: La propuesta es impulsada en conjunto con el grupo Rocamía y contempla acciones de identificación, conservación, multiplicación de rosales patrimoniales.
2: Además, el proyecto prevé la realización de talleres y actividades abiertas a la comunidad, así como la puesta en marcha de un curso de jardines destinado a promover el cuidado de los espacios verdes en Conchillas y la zona de influencia.
0: Según se informó desde el municipio, la iniciativa busca recuperar elementos vinculados a la historia local y fomentar la participación de vecinos e instituciones en actividades relacionadas con el patrimonio y el entorno de la localidad.
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19: ¿Me da la hora?
20: Es la hora 22:43.
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22: Hola, ¿qué tal? Buenas noches para todos. Estas son las principales noticias de la jornada que comenzamos a compartir a partir de ahora.
23: La coordinadora del programa para la Intendencia de Colonia, Patricia Gaona, señaló que los cursos que brindó INEFOB para los participantes de Uruguay Avanza no se ajustan a la realidad ni a lo que en realidad los participantes necesitan.
24: Agregó que cursos sobre habilidades digitales y administración no son viables en personas que no tienen terminada la educación primaria, por ejemplo. Gaona entiende que se debe capacitar en oficios, cursos más prácticos y que les pueda dar una salida laboral más efectiva.
23: Señaló que todos los participantes del año pasado que recibieron los certificados volvieron a anotarse, lo que demuestra que la parte formativa no cumple con lo que se pretende.
25: Por ejemplo, las habilidades digitales siguen estando, pero tenemos el tema de que hay gente que tiene secundaria, primaria incompleta, y es complicado para que ellos puedan acceder, ¿viste?, a ese curso. Uh-huh. O sea, le recortaron horas a UTU, que eran 60 horas la otra vez, el programa pasado, y ahora dejaron 40, que es más práctico, o sea, para ellos es mucho mejor, porque o sea, tienen para una salida laboral efectiva. Porque la parte digital, haces un currículum, pero si no tenés capacitación, no tenés ni siquiera primaria completa, es complicado. Este año se va a agregar una parte de que la gente que no tenga primaria completa que la pueda hacer. Que nosotros ya lo hacíamos acá, porque por ejemplo detectaba gente sin alfabetizar. Bueno, yo conectaba con primaria y alfabetizamos gente. Ahora es parte del programa de este año. Pero por ejemplo pensamos más capacitación práctica, que tengan una rápida salida laboral.
26: En oficios.
25: Y claro, porque, o sea, acá, por ejemplo, con el plan Mides, el primer plan Mides que hubo, la capacitación corre por cuenta de la Intendencia. Y le buscamos, por ejemplo, albañilería, trabajos en madera, cocina, panificación, mozos, bucamas, que en el entorno que tenemos acá es lo que se precisa, ¿no? Entonces, son capacitaciones más efectivas. Exacto. Que no fue lo que nos pasó el periodo pasado. Vos fíjate que el año pasado tuvimos administración un mes y medio. ¿Qué puedes capacitar a alguien que no tiene siquiera primaria completa con administración? O sea, no son viables los cursos.
26: Atendiendo. Vos que estás en el
25: y después
26: día
25: tienen los programas, pero no estamos teniendo suerte en ese sentido porque no son viables, o sea, no son efectivos, digamos. Uh-huh. Nosotros estamos en territorio, conocemos todo, o sea, la gente, los entornos. Es distinto a digitar de un escritorio en Montevideo lo que tienen que hacer cuando tienen la vivencia del día a día, ¿no?
26: Entiendo.
25: Que nos podrían consultar en eso, sería fantástico que nos consultaran, pero no pasa. cuando se hizo la entrega de los diplomas, yo les pregunté si habían inscrito, todos los que estaban a recibir diplomas se habían inscrito. Quiere decir que el programa, en la parte formativa, no está cumpliendo con lo que se pretende, ¿no? Porque todos se volvieron a anotar, o sea que no consiguen trabajo.
22: Seguimos adelante con las noticias. Un equipo de investigación integrado por 3 estudiantes de la Universidad de la República, pertenecientes a la Facultad de Química, la Facultad de Ciencias y la Facultad de Medicina, están convocando a mujeres que se encuentren amamantando a participar de forma voluntaria mediante una breve entrevista, unos 20, 30 minutos, y la donación de una pequeña muestra de leche materna, unos 10 milímetros.
23: El equipo a cargo de este proyecto coordinará día y horario con las mamás para ir a Colonia, brindando todos los insumos necesarios para la donación de leche.
22: Este proyecto de investigación refiere a la presencia de microplásticos en leche humana en Uruguay, teniendo como objetivo generar información científica a nivel nacional sobre la posible presencia de microplásticos en la leche materna y contribuir al conocimiento sobre la lactancia y la salud ambiental. Se trata del primer estudio de este tipo en Uruguay y en la región, uno de los pocos que se están desarrollando a nivel internacional.
23: La investigación cuenta con la aprobación del Comité de Ética en Investigación en Seres Humanos de la Facultad de Química, Universidad de la República.
22: Una vez finalice el estudio y se cuente con los resultados, se les dará a las mamás de forma individual a través de una reunión por Zoom previa coordinación. La publicación de los resultados oficiales será en forma agrupada, impidiendo que se conozcan los datos personales de la donante. Por más información, pueden escribir al celular 091-920-447.
23: Intendencia prevé culminar este año la segunda etapa de la terminal de ómnibus de Taraliras. La alcaldesa de Taraliras, Maricel Zapoliti, confirmó que la Intendencia de Colonia prevé culminar durante este año la segunda etapa de las obras en la terminal de ómnibus de la ciudad, centradas en el sistema de pluviales del predio.
22: La estructura principal del edificio fue ejecutada durante la administración anterior, aunque aún resta avanzar en aspectos fundamentales para su puesta en funcionamiento.
23: Zapoliti señaló que se trata de una obra de importante costo económico, motivo por el cual el municipio no puede asumir la inversión por sí solo y requiere del respaldo de la Intendencia para concretar los trabajos pendientes.
22: Una vez finalizada la etapa de pluviales, se prevé comenzar a trabajar en el ordenamiento del tránsito en el entorno a la terminal con el objetivo de mejorar la circulación y operativa del lugar.
23: Actualmente en Taraliras operan 3 empresas de transporte de pasajeros, lo que refuerza la necesidad de contar con una terminal adecuada para el servicio y los usuarios.
1: Etapa en la que vamos a estar ahora, y que ya estuvimos hablando con el director de obras, es justamente atender el tema pluvial. Nosotros compramos con el POA de este año caños para poder, caños de 1 metro de diámetro, para poder encauzar las aguas que vienen desde otros lados también. Como yo te decía, Taraliras, por más que no tenemos costa, a veces hay lugares donde tenemos problemas con el agua, sí, pluvial. Claro. Entonces, también es una obra muy costosa, la del encauce del agua, la canalización del agua, y bueno, el municipio va a aportar los caños, que a la brevedad ya los vamos a tener, y la Intendencia, a través de la Dirección de Obras, va a ejecutar la tarea. Hay que tener en cuenta que también tiene que estar en coordinación esa tarea con UTE, con OCE, con Antel, porque hay mucho tendido, uh-huh, que es subterráneo y hay que tenerlo, uh-huh, en cuenta, hay que estar muy claros para no generar un problema. Y además tenemos que cruzar, también hay que coordinar con el Ministerio de Transporte y Obras Públicas, porque hay que cruzar la ruta. Eso, hay que cruzar Avenida Kennedy y el desagüe se haría todo por debajo de la terminal,

0: Tiene un montón de aspectos en cuenta y bueno, es una obra que es costosa. El municipio no se puede hacer cargo 100% de esa obra porque
1: no cuenta con
0: los recursos, pero
1: claro.
0: Bueno, pero hay voluntad de parte del Ejecutivo de terminar esa obra.
1: ¿Cuál es la expectativa de inauguración, digamos, que se tiene? Si es que se tiene.
0: Bueno,
1: ¿se pusieron metas?
0: Bueno, mira, nosotros ahora, en este año, se va a hacer, porque todavía, fíjate que estamos en junio.
1: Sí, quedan 6 meses más todavía.
0: Quedan 6 meses más. Hay que hacer hay que hacer licitación, eso lleva todo un tiempo. Por una reunión que tuvo una concejal con el director de obras hace poquito, nos dijeron que probablemente a fin de año podrían estar terminando con esa parte.
1: Seguimos adelante con la comunicación. Nos vamos ahora a Rosario con información que nos aporta Virginia Valer.
2: La ministra de Transporte y Obras Públicas, Lucía Echeverri, participó este lunes en Rosario de una reunión con representantes de los municipios de Rosario, Nueva Helvecia, Colonia Valdense y La Paz. En la instancia, la cartera presentó el proyecto de construcción de un nuevo puente sobre el arroyo Colla, obra que estará asociada a un nuevo trazado de la Ruta 2 en su conexión con Ruta 1. Aunque en rueda de prensa la ministra no brindó detalles sobre el recorrido previsto, durante la reunión fue exhibido un proyecto que plantea el trazado por la zona donde antiguamente se extendían las vías férreas. Previamente, la alcaldesa de Rosario, Daniela Med, expresó preocupaciones vinculadas a los posibles impactos económicos y ambientales que podría generar el eventual desvío del tránsito por fuera de la ciudad. Compartimos declaraciones de la ministra Lucía Echeverri y de la alcaldesa Daniela Ahmed durante la reunión.
3: Vamos a conversar, ¿sí? Vamos a ir viendo en detalle obra a obra en cada una de las localidades de este departamento, de los departamentos cercanos, para poder establecer los tiempos, los plazos en que inician, y a partir de ahí la difusión también en las comunidades, ¿no? Porque siempre hay, la obra siempre tiene un grado de afectación, pero su saldo siempre tiene que ser a favor y una mejora, tanto para la gente que se traslade en su propio vehículo y que lo conecte localidad con localidad, como para el transporte de la producción.
4: ¿Ya está marcado en el nuevo trazado?
3: Estamos trabajando en eso. Eso es lo que se va a informar ahora.
5: ¿Esta reunión es también para tomar las opiniones de los municipios o ya hay una decisión por parte del Ministerio?
3: Nosotros estamos hoy presentando el inicio de las obras que acordamos el año pasado y que fueron parte de la ley de presupuesto y nuestro plan de inversión. Y a su vez, agregando con los proyectos que ya están terminados, eventuales ajustes, por supuesto, por una cosa es la prioridad de la obra que se acordó y otra cosa es cuando la obra ya está en su etapa de proyecto, que siempre hay tiempo para incorporarle ajustes en virtud de la realidad que hay en cada una de las localidades.
6: Hay muchos comercios que viven de eso, hay muchas empresas que subsisten. Respecto a eso, Rosario es una ciudad que se ha visto menguada con el trabajo año a año. Todos no somos ajenos a la realidad de lo que está pasando en Rosario con diferentes empresas que han ido cerrando o están paradas. Y eso ha llevado a que las fuentes laborales estén faltando. Y bueno, realmente, esto es una inquietud desde el Consejo, pero también desde el Centro Comercial que está aquí hoy presente, que el posible desvío del tránsito pesado y de la Ruta 2 por fuera de Rosario puede ocasionar un impacto en los ingresos de nuestra ciudad. La pregunta está en, bueno, ¿qué vamos a hacer con esa entrada? ¿Podemos proyectar algo? ¿Tienen pensado algo desde el municipio, desde la intendencia? ¿En qué también se puede colaborar? ¿En qué nosotros somos útiles para eso? ¿Cuál es el proyecto? También hay, no sé si ya lo nombré, pero nosotros siempre pensamos en el pasito de la Fanaesa como un lugar que se podía reforzar para desviar por ahí, por Boulevard Zorrilla y por ese pasito, el tránsito pesado, como forma de hacer durar en el tiempo el otro puente sin necesidad de un gasto mayor en otro puente, ¿no?
7: Seguimos con otras noticias. El alcalde de Nuevo Alvesia, Marcelo Alonso, realizó una valoración de la reunión mantenida en Rosario con la ministra de Transporte y Obras Públicas, Lucía Echeverri, instancia en la que se plantearon distintas inquietudes vinculadas a infraestructura vial en la región.
1: Según indicó Alonso, durante el

0: encuentro se trasladó la preocupación existente por el proyecto del bypass de las rutas 1 y 2 y su eventual impacto en la zona de la denominada Picada Benítez.
1: Asimismo, se abordó la situación de la ruta 53, particularmente en el tramo comprendido entre la zona conocida como el Trencito y el pórtico de acceso a Nueva Helvecia.
0: Otro de los planteos realizados estuvo vinculado a la iluminación del camino que conecta Nueva Helvecia con Valdense, una obra considerada de interés para mejorar la circulación de ese corredor.
2: Sí, trabajamos el tema de las agendas. El principal tema convocante era el bypass de la ruta 2, ruta 1, para ver qué alternativas. Hace un tiempo habíamos estado en Nueva Helvecia, nos habían presentado un anteproyecto que nos había generado dudas. Y bueno, ahora la cartera estuvo trabajando en otro anteproyecto que, previo a la entrada, yendo por ruta 2, donde hay una reductora de UTE, desvía y toma lo que es el camino ferroviario, pasando por Rosario, donde sería el puente Piedra, y pasando por el costado del barrio Estación. Así se conecta nuevamente con la ruta 2, pasando por el costado de Rosario, y ahí hacia la rotonda con la ruta 1. Ese es el desvío que plantea el Ministerio de Transporte y Obras Públicas como alternativa para la pasada por la ciudad de Rosario, y alternativa a la Picada Benítez, puente que todos sabemos que es inundable y hace muchos años se viene trabajando. Esto es lo que presentó el Ministerio de Transporte y Obras Públicas con respecto a esta temática. Y después cada una de las ciudades trabajaron temas nos afecta individualmente. En Nueva Helvecia presentamos después el acceso de por ruta 53 del Trencito al portal, vamos a decir, a la rotonda del Suizo. Ahí se han iniciado unos trabajos, nos manifestaron que el mes próximo ya iban a estar empezando a retomar estos trabajos de banquinado y de cargado de esta obra que quedó, que avanzó parcialmente, y van a continuarlo ahora. Y después planteamos también otro tema que estaba en la agenda, que es el camino ruta 52, Nueva Helvecia-Valdense, por la iluminación de esta ruta, de la bicisenda y el mantenimiento de la misma. Después cada uno de los municipios hizo diferentes planteos.
1: El Ministerio de Turismo y la Agencia Nacional de Desarrollo ANDE presentaron el programa Activa Turismo, una nueva herramienta orientada a fortalecer la competitividad de micro, pequeñas y medianas empresas del sector turístico mediante propuestas innovadoras y diferenciadas.
0: La iniciativa apunta a impulsar proyectos vinculados a la creación, mejora o rediseño de productos, servicios y experiencias turísticas, incorporando valor agregado para diversificar y potenciar la oferta nacional.
1: Durante la presentación, autoridades destacaron que la herramienta busca profesionalizar el sector, mejorar la competitividad de los emprendimientos turísticos y fomentar propuestas innovadoras en todo el país.
0: La convocatoria para acceder a la asistencia técnica permanecerá abierta hasta el 6 de julio, mientras que el fondo para la implementación de proyectos abrirá en agosto y noviembre de este año.
1: El director nacional de turismo, Cristian Poz, señaló que esta iniciativa se enmarca dentro de una estrategia más amplia de fortalecimiento del sector empresarial turístico y afirmó que Uruguay debe seguir apostando a la calidad y a la innovación como diferencial de su oferta turística.
3: Logramos presentar este programa Activa Turismo, que era uno de nuestros compromisos al asumir, que tiene que ver justamente con el apoyo a las micro y pequeñas y medianas empresas de todo el país. Este es un programa que está para los 19 departamentos, para todos los tipos de empresas, distintos tipos de actividades del sector turístico, sin limitaciones, excepto algunas limitaciones que tienen que ver puntualmente con la cadena de valor del turismo, pero es muy amplio y tiene tres componentes claves. El primero es la asistencia técnica especializada en turismo. El segundo es un fondo no reembolsable de hasta 600.000 pesos con un 30% de contrapartida. Y tercero es un crédito subsidiado con tasas financiadas por el Ministerio de Turismo, que quedan con una tasa de la mitad del mercado, más o menos, para aquellos proyectos que excedan el monto de la subvención de no reembolsable o tengan un proyecto de crecimiento más amplio que ese fondo no reembolsable.
0: Seguimos adelante en la comunicación. Contacto en este caso con Susan Hoffman desde Colonia Valdense.
4: En la tarde de hoy, en el Salón de Actos del Palacio de Gobierno Departamental, se realiza el lanzamiento de la 12ª Fiesta Nacional del Chocolate. La actividad contará con la presencia de autoridades nacionales, departamentales e institucionales, además de representantes de las escuelas del hogar que participan en la organización. La Escuela del Hogar Beatriz Pons de Yuele de Villa La Paz forma parte de los preparativos junto a las escuelas de Nueva Albesia, Colonia Valdense y Cofré. Sobre los preparativos, justamente, dialogamos con la directora de la Escuela del Hogar de La Paz, profesora María Luisa Bárcena.
5: Estamos ya próximos a lo que es los inicios y preparativos de la fiesta de chocolate. Iniciamos con el lanzamiento en la Intendencia Municipal de Colonia, donde las escuelas vamos a estar presentes, y dos de las escuelas restantes, somos cuatro participantes, las otras dos restantes están participando en el lanzamiento en el Ministerio de Turismo.
4: Recordamos cuáles son las escuelas que participan.
5: Nueva Albesia, Colonia Valdense, Cufré y La Paz.
4: Bueno, mucho por trabajar. Ya mañana martes van a tener que llevar algo para degustar, y también mucho por trabajar para lo que va a ser la fiesta misma.
5: Sí, muchísimo trabajo vamos a tener. Mañana, por supuesto que en el lanzamiento van a poder probar algo dulce y un rico chocolate bien caliente con estos días de tanto frío. Pero también nos abocamos a prepararnos después para el 12 de julio, cuando va a ser la misma fiesta del chocolate. Ahí nos hemos dividido el trabajo entre las escuelas, donde también este año va a haber participación de una escuela, va a estar trabajando exclusivamente para celíacos y diabéticos. Van a ser muy tenidos en cuenta, así que aprovechen también para poder disfrutar con seguridad de esta fiesta del chocolate aquellos que buscan preparaciones para diabéticos y celíacos.
4: Muy importante, porque cada vez hay más personas que padecen esas dolencias, y bueno, también les cuesta muchas veces conseguir, ¿no?, alimentación específica.
5: Sí, a veces es difícil, y sobre todo en lo que son ferias en la calle, es muy complicado. Tienen que estar muy seguros de que sí van a encontrar productos aptos para ellos.
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1: En el Cintra Polidia, hasta las 13 horas, se está atendiendo el vacunatorio móvil en el Parque Municipal, donde se están aplicando las dosis correspondientes al esquema de vacunación vigente, además de la vacuna antigripal.
0: El Centro Público de Empleo está presente este mes martes en Esilda Poulier, brindando asesoramiento y acompañamiento a personas que se encuentran en búsqueda de empleo o deseen fortalecer herramientas para acceder al mercado laboral.
1: La jornada comenzó a la hora 9 y se extiende hasta las 14 en el Espacio Cultural de Esilda Poulier.
0: Durante la actividad se ofrece orientación para entrevistas laborales, apoyo en la elaboración de currículum vitae e información sobre oportunidades de empleo y propuestas de formación.
1: La instancia está dirigida a personas interesadas en mejorar sus posibilidades de inserción laboral y conocer alternativas de capacitación disponibles.
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0: Seguimos adelante con la información, volvemos nuevamente a Colonia Valdense con información que nos aporta Susan Hoffman.
4: El grupo Bailarinas de Costa del Inmigrante, que funciona en Playa Fomento bajo la dirección de Marina Díaz, regresó de Eduardo Castex, provincia de La Pampa, Argentina, donde participó del Encuentro Internacional de Danzas Renacer. La delegación estuvo integrada por 8 bailarinas y fue la única representante uruguaya en un evento que reunió a más de 50 agrupaciones de Argentina y Paraguay. Según relató Marina Díaz, la experiencia fue ampliamente positiva. La escuchamos.
8: La experiencia en sí fue magnífica. A mis chicas las ovacionó todo el público pampeano allá en Argentina. Hubo muchísimas agrupaciones, eran más de 50 agrupaciones de todos lados del país y de la propia La Pampa, y nos han acogido con mucho, mucho cariño a todas las uruguayas, así que la verdad que se volvieron felices. parte de la experiencia. Esto surge en verano, la propuesta que fue la invitación que me mandó la profe de La Pampa. Yo se lo dije a mis chicas, primero como que no sabían bien, no estaban seguras porque el viaje era muy largo, pero después se decidieron que sí, y bueno, pusimos en marcha para el armado de la coreografía, para el armado de los trajes y todo, y bueno, y la verdad que fue fantástico.
4: Mabel Tapia, una de las integrantes de la delegación, relata que una actividad que comenzó como una instancia recreativa terminó convirtiéndose en una experiencia inolvidable de intercambio cultural y crecimiento personal.
9: Yo soy una de ellas, felizmente, que conocí a Marina. Empezó algo como haciendo gimnasia, después ella incursionó en el baile y bueno, y dije, bueno, vamos a hacerlo, porque total es un rato más que compartimos. Cuando veo Marina, sale diciéndonos, chicas están invitadas para bailar en la fiesta de Santa Regina. Yo dije, opa, yo eso no se lo dije a Marina, yo lo iba a hacer por una diversión. Pero bueno, así empezó, surgió después esto de La Pampa, fue algo para mí gratificante, las compañeras todas nos divertimos muchísimo, porque eso fue lo que fuimos, y aprendimos de ella eso, que no se compite, sino se divierte.
1: Seguimos con otras noticias. Cuando se habla de discapacidad, muchas veces la primera imagen que surge es la de una limitación física visible. Sin embargo, existen numerosas situaciones que no son evidentes a simple vista, pero que representan importantes desafíos para quienes se las viven y sus familias.
0: La psicóloga Florencia Moreira, especializada en discapacidad, advirtió sobre la necesidad de visualizar las llamadas discapacidades invisibles, entre ellas los trastornos del espectro autista, el TEA, algunas discapacidades intelectuales leves, afecciones psiquiátricas y enfermedades crónicas que generan limitaciones en la vida cotidiana.
1: Moreira explicó que a diferencia de una discapacidad física visible, muchas de estas condiciones requieren apoyos distintos y enfrentan barreras más actitudinales que estructurales, generando a menudo incomprensión en espacios públicos o situaciones cotidianas.
0: La profesional trabaja en el hogar El Sarandí de Colonia Valdense, integra la subcomisión inclusiva en Plaza Colonia, vinculada al deporte adaptado, y forma parte de CAIDEN, donde participa del programa PROES, orientado a personas con discapacidad.
10: Con discapacidad, en realidad, como vos decís, siempre nos atendemos de repente a aquellas que son más visibles. Que, ¿qué quiere decir? Las visibles son las que uno a simple vista se puede dar cuenta de las dificultades que puede tener la persona, ¿no? Por ejemplo, como vos decías, silla de ruedas, pero también podemos hablar del síndrome de Down, otras discapacidades que vemos, que las vemos más insertas en la sociedad, ¿no? Y las discapacidades no visibles son aquellas, justamente como lo dice la palabra, generalmente la persona la vive más como de manera más interna, ¿no? Son como, por ejemplo, el autismo es una de las principales que se enfrenta a mayores desafíos también, pero pueden existir discapacidades más de psiquiátricas, ¿no? También aquellas enfermedades que tienen que ver más con la cronicidad de la enfermedad, ¿no? Que generan dolor crónico también. Las discapacidades intelectuales leves también son discapacidades no visibles, ¿no? ¿Qué quiere decir también? Necesitan otro tipo de apoyos que no son, a veces, no son ni siquiera físicos, ¿no? Porque uno, cuando ve de repente un bastón, uno se da cuenta que la persona tiene una discapacidad, que es ciego, por ejemplo, ¿no? Pero a veces es más difícil otras, aquellas que no las vemos a simple
0: ¿por ejemplo?
10: Vista. Y bueno, el TEA, por ejemplo, es uno que es... principalmente el TEA, lo que sucede es que muchas de las barreras son más actitudinales o que físicas, ¿no? Por ejemplo, como decíamos, vas a ir al supermercado con una persona con autismo, y bueno, la espera se hace más difícil para ellos, ¿no? Y ahí capaz que se vuelve visible cuando tenemos un desborde emocional de alguno de ellos, y ahí es cuando lo vemos.
1: La inclusión también se construye desde la empatía y la observación. Comprender qué le sucede al otro, respetar tiempos y situaciones particulares, puede marcar una gran diferencia para una persona con discapacidad y su familia.
0: Moreira reflexionó sobre cómo actuar como sociedad frente ante estas situaciones.
10: Yo siempre digo lo mismo. A veces cuando tenemos este tipo de situaciones, lo que como seres humanos tenemos que trabajar mucho es la observación, ¿no? Observar el que está al lado, qué es lo que le está pasando. Para mí es la base, como profesional también. Uno primero observa y después interviene de la manera que tenga que intervenir. Pero también preguntar. A veces se les hace muy difícil a las familias explicarle al otro qué es lo que está pasando, ¿no? No es tan sencillo como tiene autismo y ya está, ¿no? Porque cada uno es diferente y cada uno necesita cosas diferentes, ¿no? Entonces para eso están muchas veces las familias mediando. Pero ¿cómo pueden ayudar esto, ¿no? Si uno reconoce que la persona está en situación de discapacidad, que no puede esperar, ¿no? Porque hay otras personas que sí pueden esperar, ¿no? No porque tengan discapacidad les vamos a dar prioridad en la caja, por ejemplo. Pero sí, si estamos hablando de un TEA, por ejemplo, es importante darle lugar, ¿no? Yo puedo esperar 10 minutos más, ¿no? Pero de repente un niño o una niña que quiso el caramelo y la mamá le tuvo que decir que no, o le pudo decir que sí, pero se lo quiere comer ya y no quiere esperar a que pase a pagarlo, ¿no? Entonces a veces esas cosas son un poco más de observar y de empatía, ¿no? Lo van a pagar, pero probablemente se lo quiera comer antes de pagarlo.
1: El coro municipal realizará un concierto con motivo de los 50 años de su debut en Colonia de Sacramento. Será el viernes 19 de junio, 20:30, en la Basílica de Santísimo Sacramento.
0: Un concierto con música especialmente programada desde el Renacimiento hasta nuestros días, finalizando con una masa coral de 80 voces conformada por el coro municipal.
1: Preparan desfile gaucho en homenaje a José Artigas. El acto central por el natalicio de José Artigas será en la explanada este viernes al mediodía.
0: Habrá un desfile gaucho con concentración en el ruedo de la agrupación Los Arandaigos en el cartódromo del Real de San Carlos.
1: El desfile saldrá recorriendo varias calles hasta llegar a la explanada de la Intendencia, donde será el acto oficial organizado por el Comité Patriótico.
0: El capataz del desfile criollo será Nelson Chiazaro con la Sociedad Tradicionalista de Colonia del Sacramento.
1: La información surge nuevamente desde Valdense con Susan Hoffman.
4: Entre las actividades desarrolladas en el marco del 138 aniversario del Liceo DAU, una de las propuestas que despertó mayor interés entre los estudiantes fue la instalación de un ajedrez gigante en el patio de la institución. La iniciativa forma parte del proyecto Otra Mirada a tu Partida, que se desarrolla este año en la Biblioteca Liceal con el objetivo de fomentar el ajedrez como herramienta de convivencia, aprendizaje y recreación. Sobre esta propuesta y el trabajo que se viene desarrollando, dialogamos con el profesor Mario Rodríguez.
11: Este año comenzamos un proyecto en la Biblioteca del DAU, que se llama Otra Mirada a tu Partida, que se trata de ajedrez para la convivencia. Le pedimos al Ministerio de Educación y Cultura que nos prestara el ajedrez gigante y bueno, acá está. Han estado jugando durante todo el día, es un ajedrez bastante interesante para ellos y bueno, estamos fomentando este deporte que es parte de los Juegos Deportivos Nacionales, de los cuales yo fui coordinador durante 15 años. Este año estoy en otro rol y el ajedrez es uno de los deportes que se participa. En el 2023, dos estudiantes de este liceo participaron en los Juegos Deportivos Nacionales y llegaron a las finales nacionales y salieron campeonas. Empataron el puesto en el primer y segundo puesto empatado y fueron a representar a Uruguay a Chile. Entonces acá también en Valdense, Nueva Alvesia, hay mucho interés por el ajedrez y bueno, estamos tratando de reflotarlo acá en el liceo de nuevo. Y bueno, esta jornada fue importante haber traído este ajedrez gigante del Ministerio de Educación y Cultura.
0: Nos metemos en el panorama deportivo. Uruguay empató en el debut mundialista 1-1 ante Arabia Saudita. No conseguimos la versión de la que somos capaces, dijo Bielsa tras el empate de Uruguay y Arabia.
1: Que el otro partido haya quedado empatado, España-Cabo Verde, no suaviza el hecho de que debíamos ganar y no lo hicimos, expresó el DT.
0: El gol de Uruguay lo anotó Maximiliano Araújo en la segunda parte. Uruguay volverá a jugar este domingo a las 19 ante Cabo Verde.
12: En el primer tiempo el equipo estuvo apagado, sin dinámica, sin presión, sin provocar errores, sin profundidad. Y bueno, cuando yo creo que se fue dando que no establecíamos diferencia y el rival creyó que podía y finalmente pudo, ¿no? Cuando un equipo que presuntamente tiene que marcar diferencia no lo consigue, ni aún en el dominio o en el en la peligrosidad del trámite, el equipo más débil termina atreviéndose, ¿no? Finalmente fueron tres situaciones de pelota detenida y que por supuesto son parte importantísima del juego y no las resolvimos bien. Lo que dije en su con anterioridad, ¿no? Que no estuvimos dinámicos y tampoco estuvimos profundo por los dos costados. Entonces Sanabria por izquierda y Canovio por derecha me pareció que le podían dar una movilidad que el equipo no había tenido. Y tampoco digo que es directamente influencia de los ingresantes del cambio del dominio y de la peligrosidad del equipo, pero bueno, yo perseguía eso, ¿no? Un poco más de intercambio de posiciones, asociaciones, sorpresa, cambio de ritmo, todo lo que nos faltó en el primer tiempo.
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1: Old Christian recibió a Peñarol el sábado en el gimnasio de Juventud con victoria en sub-17.
0: El conjunto coloñense recibió en Colonia a las 3 categorías de Peñarol en el marco de la 6ª fecha del torneo uruguayo de futsal.
1: En sub-17 ganó Old Christian 6-1, en sub-20 fue victoria aurinegra por 9-2 y en mayores también ganó Peñarol 8-2.
0: En la tabla de posiciones en mayores, el Trébol está cuarto con 6 puntos, el líder es Nacional con 13, Racing 11 y Peñarol 9.
1: En sub-20, Old Christian viene sexto con 1 punto, líder de esta tabla, el Nacional, Peñarol y Utu son con 9 puntos.
0: En sub-17, el líder del campeonato es Old Christian con 12 unidades, lo sigue Peñarol con 9.
1: La próxima fecha será la 7ª y el Trébol enfrenta a Villa Española, solo el Mayores de visita en Montevideo, el rival no tiene sub-17 ni sub-20.
0: En el campeonato departamental de clubes de Bocha se completó la 5ª fecha en las 3 modalidades.
1: En categoría individual, Grupo A lidera Juventud con 5 puntos, lo sigue Chanta 4 y Titanes con 3. En el Grupo B, Esparta con 4, lo sigue Independiente de Palmira con 3.
0: En categoría parejas, Grupo A lidera Juventud con 5 puntos, lo sigue Independiente de Miguelete con 4. En el Grupo B, los líderes son Independiente de Palmira y Rosario Atlético, ambos con 4 puntos.
1: En tercetos, Grupo A lidera Juventud con 5, el resto de los equipos suma 2 puntos. Y en el Grupo B, Independiente de Palmira es puntero con 4, lo sigue Estudiantes El Colla y Esparta con 3. La próxima fecha se jugará este sábado 20 de junio.
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1: Muy bien, amigos, hasta aquí la información. Los invitamos a seguir en nuestra programación.
0: Que pasen bien, hasta mañana.
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6: ¿Me da la hora?
7: Es la hora 23:28.
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6: ¿Me da la hora?
7: Es la hora 23:39 minutos.
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1: ¿Me da la hora?
2: Es la hora 23:47 minutos.
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0: ¿Me da la hora?
1: Es la hora 23:57 minutos.
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Los pescadores han visto envuelta en brumosa luz una mujer misteriosa de largo vestido azul. Aparece de la nada para internarse en el mar, sirena azul que enamora con su cautivante andar. Pero hay algo en su mirada que hiere más que un puñal, algo que acecha en su rostro de inquietante frialdad. Puede ser solo la sombra de algún augurio fatal. La extraña mujer se pierde en los vaivenes del mar. Puede ser solo una sombra, ilusión o realidad, que desvanece en las aguas roncas del mar.

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De pronto la memoria se azula y torna sola, y el corazón se llena con fragancias de cerro, porque en mi voz se inicia la fiesta de los moyes, los árboles amigos de la piedra y el cielo. Junto al arroyo nacen, más que el agua, los nutre la quena del arroyo que armoniza el silencio, las músicas del aire, las danzas de la brisa, la soledad sonora de cabras y cencerros. Como pastores trepan pendientes increíbles, sin temor al ataque de la flecha del vértigo. Entre las peñas surgen los troncos inclinados, los troncos arrugados como un rostro de viejo. Cualquier herida amarga sanaba entre los molles. Bajo las prietas frondas me sentí como un héroe, mirado por las hojas de brillantes pupilas. Mi corazón fue un limpio corazón de hombre bueno. La fruta de los molles llegaba a la dulzura hacia los días rubios de finales de enero, y el bosque más que nunca se embriagaba de vida con la invasión alegre de pájaros e insectos. Oh, los antiguos molles, salvajes como el indio, la soledad, las aguas, las peñas, el silencio. No los busquéis en libro ni en memoria de mapas, miradlos dibujados en la sangre del pecho.

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5: Qué gusto, qué placer, qué lindo reencontrarnos otra vez por aquí, otro comienzo de la jornada en compañía de la radio, porque nuestra región amanece escuchando esta querida emisora rumbo a los 79 años de historia de comunicación ininterrumpida. Saludamos a quienes están en las diferentes localidades de toda esta zona del país. También saludamos a quienes están en los establecimientos agropecuarios, en los diferentes rubros, en el sector lechero, remitentes y queseros artesanales, sector agrícola, ganadero, granjero y forestal, a los servicios agropecuarios, a los transportistas que ya están en movimiento, a todas y todos quienes comienzan la jornada en compañía de la radio, a aquellos que hace rato están y a aquellos que se suman encendiendo el receptor, conectándose a la aplicación y recién se despiertan. Otra jornada fría en este otoño que prácticamente estamos despidiendo muy cerquita, a pocos días ya del comienzo del invierno. Pero lo hacemos con el calor de esto tan lindo, de este encuentro de todos los días, de lunes a viernes, el calor que queremos darle a esto de encontrarnos en cada jornada bien tempranito. El saludo musical. Y ya comenzamos porque nuestra región está en marcha.
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2: Nuestra querida y fiel audiencia siempre presente. Antes de que comience el programa, el 099-22-1490 ya está recepcionando mensajes, saludos, solicitudes musicales. Están llegando también en estos momentos. Gracias por estar. Siempre lo destaco, lo valoro. Quizás puede sonar aburrido, pero el agradecimiento, el siempre destacar eso, es algo que nos han enseñado y que está bueno también mencionarlo y repetirlo. Gracias por estar. Ya vamos al pronóstico del tiempo, los principales temas de la agenda informativa y la música que siempre está aquí con nosotros. Otro temita y avanzamos aquí en La Región en Marcha.

7 grados de temperatura está marcando el termómetro en esta zona del territorio nacional. 7 grados. La brisa del sector sur de 6 a 7 kilómetros por hora. 85 es el porcentaje de la humedad. La visibilidad dice a esta hora de la mañana 13 kilómetros. Esto según el portal AccuWeather. 15 de máxima en el día de hoy. 13 a la sombra será de sensación térmica. 6 la mínima hacia la noche de hoy con sensación térmica de 3 grados. Esto es lo que pinta para este 17 de junio, gente, arriba con todo. 15 grados de máxima para mañana jueves, 15 de máxima mañana jueves, 9 la mínima hacia la noche, principalmente nublado. No se descarta mañana la posibilidad de algún chubasco en la tarde. Para el viernes, 14 de máxima, 4 la mínima, brisa en la mañana. Por otra parte, sol brumoso, 14 y 4. 14 y 5 para el sábado, intervalos de nubes y sol. Sábado de noche muy frío también. 13 grados de máxima el domingo, día nublado el domingo, 6 de mínima. El lunes, intervalos de nubes y sol, 12 y 6. El martes, 10 y 2, máxima y mínima. 10 grados de máxima el martes, bien abrigaditos estos días próximos. Intervalos de nubes y sol con unos pocos chubascos en la tarde. Ingresamos al invierno entre el domingo y el lunes, ¿no? Ahora veo exactamente cuándo es formalmente el ingreso al invierno.

que pasa en el resto del territorio nacional. A ver, ¿dónde tenemos la menor temperatura en estos momentos? Bueno, podemos ir a la base Artigas, en la isla Rey Jorge, que está marcando 4 grados bajo cero, pero en el territorio continental, Minas, 2 grados 7 décimas. Allí en las sierras del departamento de La Valleja, Rivera, 2 grados 9 décimas. Artigas, 2 grados. Artigas es el punto del territorio nacional con menor temperatura. Tacuarembó, 4 grados 3 décimas. A ver, voy en orden. 2 grados en Artigas. 2 grados 5 décimas en Melo. 2 grados 7 décimas en Minas. 2 grados 9 décimas en Rivera. 3 grados 2 décimas en Salto. 4 grados 5 décimas en el Altar de la Patria, en Florida. 9 grados 8 décimas en Colonia del Sacramento. Sumamos otra estación meteorológica en Cardona, aparece ahí. Inumet, una estación automática, mirá. 5 grados hay en Cardona y alrededores. 11 grados 2 décimas en Barrio del Prado de Montevideo, al igual, con 4 décimas de diferencia que en el puerto de Punta del Este, 11 grados 6 décimas, 4 grados, como dije, bajo cero en la base Artigas. Arrancamos con todo, gente. Siempre es un gusto acompañarles.

Día 168 del año, día 168 del año, cruzamos el umbral de los 200 días por delante, 197 jornadas nos quedan para transitar.

Día Mundial de Lucha contra la Desertificación y la Sequía. Día Internacional del Violín. Stravinsky, el nacimiento del emblemático compositor Igor Stravinsky, que fue un 17 de junio del año 1882, el homenaje a ese enorme, hermosísimo, bellísimo, tierno instrumento como lo es el violín. Día Mundial del Cocodrilo, mirá vos.

0: Día aniversario de la declaratoria de pueblo de Joaquín Suárez, hoy ciudad de Tarariras. Día aniversario del Club Racing de Pantanoso. Saludamos a esa linda gente, a esa querida institución. Un gran abrazo a todas las familias que se identifican, que están su nombre escrito a fuego en la historia de esa querida, emblemática entidad deportiva, social. En 1919 fue la declaratoria de pueblo de Tarariras, que en aquel momento se llamaba Joaquín Suárez. Sucede que hay un Joaquín Suárez también, que está Suárez, el pueblo Suárez, en Canelones. Y generaba unos cuantos líos en eso. Y la gente lo identificaba Tarariras, por el arroyo Tarariras, por la estación.
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0: Cuenta la historia que Mario Carrero, el integrante del dúo Larva Noa Carrero, en el departamento de Rocha, estaba por aquellos pagos en el este de nuestro país, una gira que habían hecho musical, y en el campo, por allí en el amanecer, vio el nacimiento de un potranco. Vio ese hecho tan hermoso como es el nacimiento de cualquier ser vivo, lo tildó de milagro y escribió esta canción, que es una belleza, ¿no? Una sensible descripción, maravillosa descripción de ese momento tan fantástico. Es un milagro, como la vida misma.

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1: Bueno, tengo muchos mensajes, como siempre, como cada jornada. Un saludo a Alvarito allá en el departamento de Durazno. Buen día, Gustavo y audiencia. Buen miércoles para todos. A las 6 de la mañana, 11 minutos, me mandó este mensaje antes de que el programa comenzara. Buen día, Gustavo. Saludos desde La Paz, Colonia, Vía Montesa. Infaltable, Everomar Soria. Mi amiga Tere, buen día. La felicidad no llega cuando conseguimos lo que deseamos, sino cuando disfrutamos lo que tenemos. Feliz miércoles. Hoy San Gregorio, Santa Teresa de Portugal. Sí, me faltaron el santoral, ¿no? Santa Teresa de Portugal, sí señora. Exactamente, mi querida Tere. San Blasto, San Diógenes, San Isauro, San Inocente, San Félix, que hay en el santoral Félix, una cantidad. San Basilio de Apolonia, San Nicandro, San Marciano, San Antidio, San Hipacio de Bitinia, San Himerio, San Hábito, Hábito sin H, con A y B corta, San Raniero de Pisa y Santa Teresa de Lorbao y San Pedro da y San Alberto Chiemielowski. Bueno, hay de todo acá, ¿eh? Un santoral bastante productivo hoy. Así que a los Alberto, a los Pedro, a las Teresa, a los Nicandros, hay alguno por ahí, a las Teresa del Orbao y de Portugal, o sea que tenemos las dos. Mi amiga Susana de Los Pinos también estaba por ahí contenta, ¿eh?, con los tres goles de Messi. Impresionante Messi, qué imponente. Y vamos al chamamé más grande o más largo del mundo, ¿eh? Mide como 11 kilómetros. La Sole con los Aloncitos. Mario del Tránsito Cocomarola, autor de este tema. De Corrientes.

0: Ya lo he contado este tema, la historia de este tema, pero ya por la década del 30, Mario del Tránsito Cocomarola, así se llamaba este gran músico de origen correntino, iba por la ruta 12 de la provincia de Corrientes, tuvieron una rotura, en realidad unas pinchaduras ahí del vehículo del... Por supuesto, modesto vehículo que en la década del 30 circulaba por esos caminos, carreteras en muy mal estado, lógicamente. Y allí, estando en la reparación, mientras esperaban en la ruta solucionar el problema, empezó con la melodía. En el año 1946 fue el registro de esta canción por primera vez. Si bien la canción es de Constante Aguer, o Constante Aguer, no sé bien cómo se pronuncia, y no hace referencia al hecho, se transformó en un emblema de la provincia de Corrientes. Otra vez hasta aquí, y era una hermosísima canción. Se la dedico a Susana, querida, un besote enorme. Mira, mi nieto argentino alentando, gracias por el chamamé. Es uruguayo decirle que es uruguayo. La mamá uruguaya, el papá argentino, ¿no? Buen día, Gustavo, contenta. Ganó Argentina por mi gente, por mi país de origen. Uruguay es mi país del alma, dice Delina. Por nosotros sufren. Y hasta el primero, después ya me tenía que dormir porque estaba cansado. Pero felicitaciones al hermano pueblo argentino y a ese mago extraterrestre. Yo qué sé cómo decirle. Muy buenos días, buena jornada, amigo, me dice Susana.
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0: Y este gran artista uruguayo, Héctor Umpierres, inspiró o se inspiró en esta canción que para mí me encanta, como Santiago Chalar. La canta con Mario Rufino García, hijo de Serafín J. García, el autor Serafín J. García, el autor de Orejano, ¿no? Qué linda canción esta. Va dedicada para mi amigo Oscar Leal, que no me ha pedido nada, simplemente le debo algunas canciones, porque me pide unos temas que yo no conozco mucho y aprendo con él.
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1: Qué belleza esta canción, qué hermosura la letra, ¿no? Me encanta esta versión de Santiago Chalara. A mi amigo Oscar le gusta la del propio Héctor Umpierrez, autor de esto, ¿eh? Y la voz de Mario Rufino García, imponente.
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1: Esa voz raspada.
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1: Bueno, como siempre, un poquito atrasado para ir al contacto con la agencia Rosario del Banco de Seguros del Estado. Delina me pide un tema de copla alta. No sabes, Delina, que ando de mal humor hoy. ¿Me levanté de mal humor? Claro que sí, un besote enorme, queridas amigas y queridos amigos que tempranito me acompañan. ¿Cómo voy a estar de mal humor con ustedes? Qué lindo tema, este me encanta. Va también para mi amigo Fernando Alonso, que le encanta. Se oriza cuando escucha copla alta.

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1: Bueno, gente, como siempre, estoy un poquito pasado de la hora. 12 minutos. Han pasado la hora 7. Estamos aquí en vivo y en directo. 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
6: Otoño que prácticamente estamos despidiendo a 4 días del ingreso del invierno. Poco cambia en el termómetro, ¿verdad? Tendremos días fríos por delante. Pero les actualizo, en estos momentos 9 grados de temperatura está indicando el termómetro en esta zona del territorio nacional. La brisa del sector sur prosigue siendo el sector sur a 6 kilómetros por hora, la humedad 77%, visibilidad 13 kilómetros, un día que estará o que se presentará después mayormente nublado. Ahora está lindo el cielo, ¿eh? Poca nubosidad a esta hora de la mañana, por lo pronto vamos a ver en el horizonte la salida del sol y eso después les pido que me manden alguna fotografía a través del 099-22-1490. 6 grados de temperatura hacia la noche de hoy, 3 de sensación térmica. 6 minutos antes de las 8 de la mañana estará saliendo el Astro Rey. Se oculta 17:46. Estamos ya prácticamente en las noches más largas del año. 9 horas 52 minutos de luminosidad. 14 horas 8 minutos de oscuridad. Como la vida misma, después de una larga noche, aparece el sol. Qué poético. Mañana jueves 15 de máxima, 9 la mínima, principalmente nublado. No se descarta la posibilidad de algún chubasco en la tarde. 15 de máxima, 9 la mínima. El viernes 14 de máxima, 4 la mínima, brisa en la mañana. Por otra parte, sol brumoso. Fin de semana, el sábado 14 de máxima, 5 la mínima, intervalos de nubes y sol. El domingo 13 y 6, nublado. El lunes 12 y 6, intervalos de nubes y sol. El resto del país actualizamos. Bueno, en Rivera 2 grados 3 décimas, en Artigas 3 grados, 1 grado 8 décimas en Melo, en Cerro Largo, 3 grados en Minas, 4 en Durazno. Alvarito está con frío allá en Durazno. 5 grados 4 décimas tenemos en Yun, 1 grado 9 décimas en Mercedes. En estos momentos, Mercedes es la ciudad con menor temperatura del Uruguay en el territorio continental. 9 grados 8 décimas en Colonia del Sacramento, 10 grados 9 décimas en Montevideo, Barrio del Prado, 11 grados 4 décimas en el puerto de Punta del Este, 3 grados 9 décimas bajo cero en la isla Rey Jorge, en la base Artigas. Los temas de la agenda informativa. Presencia de la ministra Cristina Lustenberg en el Parlamento. El legislador de la oposición, Martín Lema, dijo: hay una pérdida de confianza en la ministra Lustenberg tras respuestas en el caso de la anestesista. Recordamos aquella anestesista que por mala praxis fue condenada a 5 años de no ejercicio de su profesión. La ministra se lo redujo a 3 años. Aparecieron otros aspectos en este tema que ha generado honda polémica. Hubo un error en el Ministerio de Salud Pública ante la demanda del anestesista que le privó la posibilidad de presentar sus testigos en el juicio. La cartera informó ayer en el Parlamento que dispuso una investigación administrativa luego de constatar que se respondió fuera de plazo la demanda presentada por Miralles, la anestesista acusada, contra la sanción. Esto valió nuevas críticas de la oposición, en especial de Lema, por haber ocultado información según la oposición. Mucha polémica por este tema. Otro tema que también el gobierno nacional debe enfrentar ante la opinión pública. Hubo manifestaciones de familiares de Soledad, la médica pediatra que había sido intervenida en esa oportunidad y que por esta mala gestión, aparentemente, según las investigaciones de esta anestesista, le provocaron la muerte en la sala de operaciones o posterior a la operación, posterior a la intervención. Atentado a la caja militar, servicios de inteligencia, sigue la pista de una pareja. Ambas personas utilizaron 2 taxis durante el ataque. Ambos vehículos fueron periciados. Bueno, en el fútbol, el extraterrestre nacido en Argentina, y esto dicho con mucha admiración, Lionel Messi le ganó 3-0 a Argelia. Los goles los hizo este extraterrestre que vino, nació en Rosario, en la provincia de Santa Fe, y sigue tan vigente como nunca. Bueno, una insólita roja que le perdonaron a Lionel Messi en Argentina, Argelia. Ayer vi eso justamente y me llamó la ni siquiera amarilla, No es que uno busque la quinta pata del gato, pero yo creo, tal vez, como conociendo cómo es Messi, tal vez era una amarilla porque seguramente no tuvo intención, fue una algo de, en el marco del juego. Pero esas cosas raras que vemos, la patada que le pegó también el jugador de Arabia Saudita a el jugador nuestro, ¿se acuerdan ustedes ahí con esa pierna levantada? También ni siquiera amarilla creo que tuvo, ¿no? Vean ustedes, en todos lados se cuece Navas. Ex directiva antirracista fue acusada de desviar millones de dólares de su ONG para un amante que tenía que era neonazi. ¿Esto dónde fue? No fue acá, por supuesto, ¿eh? Ah, estadounidense, la organización estadounidense dedicada al monitoreo de grupos extremistas y de odio, fue acusada de desviar fondos de la institución hacia un informante infiltrado en una organización neonazi con quien mantenía una relación sentimental. Bueno, un referente del Zunca a nivel departamental en Maldonado falleció en un siniestro de tránsito. Javier Eduardo Costa Hernández, de 49 años, perdió la vida en un choque entre 3 vehículos en la ruta 60. Era un referente del sindicato de la construcción en aquel departamento. Bueno, Zunca convocó un paro nacional el 1 de julio. Paralización en consejos de salario. El paro es por esto, ¿no? Por el consejo de salario. Por las discusiones en el consejo de salario.

El Ministerio de Salud Pública plantea ampliar cupos de residentes médicos en el interior del país. El 85% se forma en Montevideo. Bueno, ¿qué pasa? ¿Qué expectativas tenemos con la selección celeste frente a Cabo Verde? Después de ver este show de Argentina, este espectáculo, nos quedamos chiquititos, me parece, ¿no? No es complejo, pero ¿cómo nos cuesta, eh? ¿Cómo nos cuesta? Ellos juegan de memoria. Como debate en el tribunal por el caso Moisés, que volvió a la cárcel después de incumplir esas medidas de restricción de no moverse de su casa en un día tres veces. Incumplió la medida. Aguada venció a Peñarol en el básquetbol. Van 2-2. Cuatro partidos, 2-2. Había ganado dos de primera Peñarol. Un gran equipo Peñarol en básquetbol. Y sin embargo Aguada le empató. Con la expectativa por lo que está pasando a nivel del acuerdo de paz entre Irán y Estados Unidos. Igual Israel sigue bombardeando al Líbano y esto puede tensar la situación. Veamos qué pasa. El petróleo, por ende, viene bajando. Muchos temas de la agenda informativa. Les recuerdo mañana el partido Suiza-Bosnia-Herzegovina en el Cine Helvético con entrada gratis. Y te estarán dando un refresco, un alfajor o un pop ahí para que puedas compartir. Van a ir muchos alumnos de centros educativos de la región con entrada gratuita. Va a estar el embajador. Se prepara la fiesta nacional del chocolate el 12 de julio aquí en Plaza de los Fundadores de Nueva Helvecia y alrededores. Habrá cuatro escenarios en forma simultánea. Habrá una nueva carpa allí en la calle 33, hacia el Banco Hipotecario y la Agencia Nacional de Vivienda y el Banco República. Por ahí una carpa también se instalará en ese lugar con otro escenario. Se vienen las fiestas suizas el 31 de julio en la Sociedad Tiro Suizo y el primer domingo de agosto será en el Centro Helvético, ni en Artesano ni en el Club Nacional. En esta oportunidad, Pro Colonia Suiza, Trabajo y Tradición lo realizará en el Centro Helvético y, por supuesto, allí estará Radio del Oeste y Arreo Contenidos, al igual que vísperas del 1 de agosto en la Sociedad Tiro Suizo, organizado por Alpenfeigen. Me pedían Cocorico Apeseche y La Sinfónica.

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15: Bueno, este tema musical se lo quiero dedicar al amigo Chiquito Halter, que siempre nos escucha. También un beso grande para Mabel Fernández, fanática de este artista.
16: Una historia misteriosa.
15: Si bien esta es una ficción, es una historia que bien podría ser real. Hay algunos datos que sí, que existieron, pero se hace este relato de este cantor criollo que nos regala esta historia del Nogal. Nació un 24 de diciembre del año 1984. Germán Montes nació en Nahuel Rucá, en la zona, en la provincia de Buenos Aires. Ustedes saben que la provincia de Buenos Aires está dividida en partidos. Las demás provincias son departamentos, pero es el partido de Mar Chiquita en la provincia de Buenos Aires. De muy, muy pequeño, él también comenzó a guitarrear. El cantor criollo.
16: Esto ocurrió hace unos años.

Su patrón Lisandro Nievas le ha dado el puesto en Nogal, con 10 vallos entablados y una madrina tobiana y un lunar rosillo moro para el puesto enderezó. Y en el sulky muy prolijo, con una yegua tostada,

Hoy lo he llamado Linares porque en premio a su constancia le he traído un arquitecto para el puesto renovar. Voy a arreglar la cocina, vamos a hacer otra pieza, un baño bien instalado y un buen living comedor. Hay que retirar la cerca, al nogal hay que voltearlo pa' poder

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Año a año cambió de gajo, pero de árbol jamás. Pero claro, el campo es suyo y eso muy bien lo comprendo. 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

0: El gran Germán Montes hizo su presencia, su debut aquí en Uruguay con Cristina Alonso en el cine helvético hace ya unos cuantos años. De ahí comenzó una vastísima trayectoria en nuestro país. Ha obtenido varios premios, entre ellos el premio Wenceslao Varela, el reconocimiento a este gran, gran artista.
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0: Me lo dijo hace muchos años Cristina, un gran, gran artista. Vas a ver el éxito que va a tener acá en Uruguay también. Y es tal cual. Este tema para Chiquito Halter, por supuesto, también para mi querida amiga Mabel Fernández. Vamos.
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0: Bueno, la audiencia siempre muy activa y mucho. Agradezco sus mensajes, sus saludos, las fotografías. Buen día, Gustavo. Bendecido miércoles. Frío, ¿eh? Y con nieblas por Cufre. Linda música. Otro día para agradecer por la vida, la salud, la familia. Que Dios los ilumine hoy y siempre, dice mi querida Gladys. Y manda una foto espectacular. Desde Cufre, el campo, la niebla, algún humito, mirá vos, de una casa, una chimenea bastante larga atrás. Un fotón realmente, preciosa foto desde Cufre. Gladys, un beso enorme. Bueno, por acá Mabel nos dice sobre Germán Montes, es un genio ese cantor. Allí en el ruedo de Colonia Valdense ingresó una vez a caballo cantando. La gente buscaba dónde estaba Germán Montes y no lo veía. Un genio total, sí, realmente muy, pero muy buen artista. Bueno, buen día, Gustavo y compañeros de la radio. Un saludo desde Villa Pancha. Que tengan un hermoso día, dice Sandrita. Un beso enorme, nos manda también algún emoticón por allí. Un beso enorme para ti también, hablando de Sandra. A nuestra amiga Sandrita de Tarariras, que no ha enviado mensajes, creo que no lo he visto. Ahora me corrijo si está ahí y no lo vi. Pero siempre está presente, un beso enorme para ella, al igual que nuestra querida amiga Sandra de aquí de la zona, que seguramente ya va rumbeando para el trabajo. No sé si estará escuchando la radio o no. Pero un beso enorme para ella. Buen día, Gustavo, escuchándote siempre, un placer. Bueno, muchas gracias, Beatriz, por favor. Un humilde servidor acá, Aníbal querido, me manda muchos dibujitos y mensajes y saludos. Aníbal y Nancy, para ustedes un gran abrazo también. Anabel de Cerro Las Armas también. Un beso enorme. También Luz Marina, siempre presente. Jovita por acá también, gracias por estar. Jovita, un beso enorme. Espero que hayan pasado lindo en el cumpleaños. Buen día, un bendecido miércoles, dice por acá Jovita, un beso enorme para ella también. Mi amiga Luz Marina, por acá había mensaje. A Raquel también, muy buen día, Gustavo, que pasen muy feliz día. Con bendiciones y en paz, dice Raquelita. Delina hoy me saludaba. Contenta, Delina. Ella es de Santa Fe también. De la colonia El Sombrerito, al igual que Susana. Contentos con Argentina. Con ese monstruo, genio total, como lo es Lionel Messi. Lionel por Lionel Richie, ¿no? Ese es el nombre de Lionel, no es Leonel. Lionel Messi. Por mi gente, por mi país de origen. Uruguay es mi país del alma, dice por aquí, ya lo leíamos hoy. De Delina, ¿eh?
7: No lo dejes así, muerto de frío.
0: María de Silda, perdóname María que no te he saludado. Luz Marina me mandó alguna. Ahí está. Sobran razones para celebrar la vida, para sonreír. Lo único que hace falta es cambiar la perspectiva. Buenos días. Muy lindo mensaje también de mi querida amiga Luz Marina. Aprovecho para saludar a Omar. Y disfrutamos de este tema. Creo que a Anaí de Tararías le encanta Destino San Javier.

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Gente linda, como siempre es un gusto estar junto a ustedes, arrancando la mañana, comenzando la jornada del despertar de la radio. Un gran abrazo para Sergio por allí, que nos está escuchando siempre prendido la radio, el amigo Sergio Moreno. Buen día, amigo. No te escribo, pero siempre al firme por acá, me dice Sandrita de Tararías, que siempre saludamos a nuestra querida amiga Sandrita, que andaba un poquito con mucho trabajo igual. También saludamos, bueno, a toda la audiencia querida que siempre, siempre está presente con nosotros. Este tema pertenece a Alberto Plazas, un artista chileno muy, muy prestigioso. Tras los Andes y los Nocheros hacen esta interpretación que me gusta mucho también. Como hoy tempranito lo decíamos, un gran saludo al Club Racing de Pantanoso, que hoy es su día aniversario, 1957, rumbo a los 70 años, 69, bien digo. Día aniversario de la declaratoria de pueblo, Joaquín Suárez, hoy tarariras. Para evitarse líos dijeron, ¿para qué Joaquín Suárez si ya tenemos un Suárez, un Joaquín Suárez en Canelones? Y la gente lo reconoce.

como tarariras. Así que saludamos también a toda esa linda comunidad de tarariras. Año 1919 fue esto. Audiencia querida, siempre es un gusto, siempre es un placer acompañarles en este espacio distendido. Ojalá les sea agradable, grato. Es una linda manera de comenzar juntos la mañana. Ya se vienen los chiquilines de la mañana del oeste. Vamos, mañana, si Dios lo permite, y ustedes también, estaremos por acá 6:30. Que pasen muy, pero muy bien. Gracias por estar allí.

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pero muy buenos días, gente. ¿Cómo les va? Bienvenidos. Bienvenidos otro día más a la Mañana del Oeste. Mañana de miércoles. Estamos a mitad de semana. Cada vez queda menos para el fin de miércoles 17 de junio. Mañana fresca por el departamento, me parece, ya que está bastante, bastante frío. Por lo menos yo sentí frío. Capaz que no sé si la temperatura, pero la sensación térmica sí se nota. Sí se nota. Pero bueno, pongámosle calor, energía a esta mañana. ¿Les parece si arrancamos así la mañana del oeste?

0: cargo de la música y de todo lo demás en controles, como todos los días, Ángel Momia Betancor, ¿cómo le va?
1: Bien.
0: Bien, ¿estás bien?
1: Lo que va quedando.
0: Lo que va quedando de vos. Sí. Es que estás por tus pulmones están un poquito comprometidos. No se te va mal la tos. Che, ¿cómo estás tema espalda con el tema de toser tanto, no?
1: No, es impecable.
0: ¿No te duele?
1: El único sano que tengo.
0: ¿No te duele, viste, que a veces tanto toser los músculos, no?
1: No, eso no, de la cabeza no. Me duele.
0: Y normal.
1: A veces.
0: Bueno, sí, normal. Pero ahora estás bien, o sea, en sí, ese sentido estás bien. Estás tosiendo, sí, pero estás bien. Bueno, no contagies a más nadie.
1: No, por favor, tranquilo.
0: Te lo pedimos encarecidamente, no contagies a más nadie.
1: No me
0: por
1: he hecho
0: favor.
1: La receta, que yo sé que la cáscara de cebolla no me lo he hecho porque me olvido.
0: Claro, sí.
1: Tienes que hacer eso.
0: Claro, tendrías que ponerte un...
1: Pero igual, hoy tengo médico.
0: Bien, momia, bien. Ah. Ya vas y ves eso. ¿Está rico el mate?
1: Está exquisito.
0: Está exquisito.
1: Riquísimo.

0: ¿Qué le pasó otra vez eso?
1: No sé, ahora lo voy a presentar porque ya habló.
0: Ah, la montaña del mate.
1: Ah, la Aconcagua.
0: Apunta el mate con una retroexcavadora.
1: Claro, entonces deja el hueco y ahí queda la montaña.
0: No, no, echa yerba como que, no sé, como que fuera millonario el tipo.
1: Y ahí lo empuja y queda el...
0: A mí, yo qué sé, un kilo de yerba me dura una semana más o menos, un poquito más. A él le dura 3 días.
1: Dale, bueno, lo vamos a preguntarle, pues, ya que tiene
0: lo que le pone el mate y lo que tira, porque tira, casi toda la yerba la tira.
1: Sí, pobrecita, la Aconcagua como que
0: el
1: se
0: mate
1: cae,
0: ese tiene más porrazo que...
1: Pobrecito, sí, ha sufrido. Yo he visto las caídas de ese mate, sí. ¿Cómo andas, Gustavo? Buen día, ¿todo bien?
2: Muy, pero muy buenos días. El saludo para ti, Narel, para Ángel, todo el equipo de la radio. Y aquí estamos con nuestra queridísima audiencia que se va sumando desde tempranito. Aquí andamos, sí, sí. Yo la verdad que no me daba cuenta, pero me lo han señalado que le echo mucha yerba al mate.
0: Hola, Morocho.
1: Hola, Nilito, ¿cómo
0: llegó
1: estás?
0: Y,
1: llegó el vecino.
2: Y Eduardo me imita cuando voy rezongando porque tengo que ir a limpiar porque se me cayó el mate.
0: A ver, sí, sí, sí. ¿Pero ahí cómo es la risa?
1: El arranca no arranca.
0: Arranca no arranca.
1: Arranca no arranca. Gran imitador el negro Silveira,
2: Muy bueno.
1: Gran imitador.
2: Muy bueno.
1: Es gran imitador. Es gran
2: Tiene
1: imitador.
2: Un nivel de acidez similar al de Ángel, más o menos. También, ¿no?
1: Sí.
2: Son
1: sí,
2: bastante
1: sí.
2: ácidos.
1: Andan ahí, sí.
0: Los sabores, ¿sabes lo que es esto?
1: Me imagino.
0: Con María y el,
1: me imagino.
0: El negro y yo acá.
1: Me encanta, me imagino.
2: María no es tan ácida. Yo no sé, usted debo estar equivocado. Para mí no es. Debo estar equivocado.
1: Mira, hasta yo la adoro.
0: Yo también la adoro.
1: Yo
0: pero
1: le adoro.
0: Hasta la ley se da cuenta y se ríe.
1: Porque compartimos eso todos sí. los días. Entonces ya, ella misma se lo dice.
0: Mariela se ríe también.
1: Mariela se ríe, Mariela
0: ella también
1: se ríe.
0: Lo sabe.
1: Ella también lo sabe.
0: Lo sabe lo que es. Se vive
2: Seré riendo. Ingenuo, yo siempre me parece que debo ser ingenuo seguramente.
1: Pero no, no tiene nada que ver, o sea, María es divina, es una buenísima persona,
0: preciosa,
1: excelente
0: divina,
1: compañera,
0: todo,
1: es divina.
0: Sí, sí.
1: Es divina, ¿no? Nadie está diciendo lo contrario. Pero sí, sí, ahí está María al pie del cañón, siempre,
0: pero,
1: siempre.
2: Es ácida.
1: Pero tiene momentos.
2: Duerme enroscada.
1: Tiene
2: eso
1: momentos.
2: Me parece tan espantoso.
1: Y yo creo que ella te lo puede confirmar, porque ella reconoce que tiene días que dice,
2: hay,
1: no.
2: Que una persona duerma enroscada.
1: Bueno,
2: ¡pah!
1: Creo que ahí está exagerando un poco,
2: ¡pah!
1: Pero.
2: Me da como una cosa tan fea.
1: Pero. Nada, no es
2: que bueno, hoy es aniversario del Club Racing de Pantanoso. Saludamos a esa institución. Social y deportiva de esa.
0: Amigo, por
2: sí, claro que sí, El año que viene, si no me equivoco, cumplen 70 años. Mirá, allá va Roy también.
1: Ah, qué
2: no, la gente saluda, pasa, toca bocina.
0: Escúchate lo que tengo, mirá.
1: A ver.
0: Mirá, escucha.
1: ¿Qué tenés? Tengo miedo.
3: Ruta 22, kilómetro 28.500.
1: ¿Cómo nos reímos con eso? María incluida, María es la primera en reírse. Tenemos el kilómetro 28.500.
0: De la ruta 22.
1: De la ruta 22. Vaya uno a saber dónde.
2: Es como Alaska. Pasamos
1: no,
2: Alaska.
0: No da el mundo.
1: Ni,
0: no
1: ni da.
0: Da
1: el mundo para eso. Ni da el mundo para eso. O sea,
0: el negro se tomó el trabajo de medir el mundo y no da.
2: No da.
0: Solamente que lo pongas plano.
1: Claro. Sí si la tierra fuera plana, o sea, digamos.
2: Claro. O hacer.
1: 28.500.
2: Si haces un recorrido por el Océano Pacífico, sí, toda la vuelta, ¿no? Me parece que sí. Pero claro, no estamos hablando por tierra, ¿no? ¿Se entiende lo que digo?
0: Hasta Suiza hay 15.000, ¿no?
2: Claro. Sí, por ahí no sé cuánto.
1: Entonces,
2: hay.
1: Sí, no cuadra.
0: No, no te
1: no
0: da.
1: No cuadra, no cuadra. No te da.

0: Y hoy también se recuerda un nuevo aniversario de la declaratoria de pueblo a Joaquín Suárez, aquí en el departamento de Colonia. ¿Qué es Joaquín Suárez, mi querido Ángel?
1: Tarariras.
0: Bien, muy bien, Ángel, excelente. Porque antes se llamaba estación Joaquín Suárez.
2: Mira.
0: Bien. Pero había un lío, ¿sabes cuál es? Que ya está Suárez en Canelones.
2: Claro.
0: Entonces,
2: se mezclaba
0: ahí
2: la situación.
0: Se armó un lío. Dije, no, vamos a ponerle pueblo Tarariras, que es mejor. La gente, además, lo ubicaba como Tarariras. Así que un saludo también a esa comunidad. Día Mundial de Lucha contra la Desertificación y la Sequía y Día Internacional del Violín. Y hablando de bichos, mirá qué día es hoy, Narel.
2: Del crocodile.
0: Ahí está, del cocodrilo.
2: Del croc.
0: No duerme enroscado, pero es peligroso también.
2: La montañita, un paquete de yerba de medio kilo. Hizo. Sí, medio kilo de yerba.
1: Tenemos a Eduardo con un paquete de yerba arriba del mate.
2: Exacto,
0: paquete que de salude yerba. La audiencia, que salude la audiencia. Venga,
2: dale, saluda, ya que estás acá.
0: Es de dos radios.
1: Buen día, ¿cómo les va? ¿Todo bien? Acá ¿todo bien? Con el Himalaya de travieso.
2: Con el Himalaya sereno.
1: Sí, sereno.
2: Está bien, tranquilo, tranquilo.
1: Una persona serena.
2: Sos tranquilo. Una persona tranquila, bien, serena.
0: Totalmente. Voy a tratar, me voy a estar con. Voy a ponerle menos yerba.
1: Ah, mirá.
2: Ah, sí, ah, no exacto, yerba Canarias.
1: ¿Usted tiene publicidad? Yo sí. No tengo allá en la radio. Atenti, ¿no? ¿Hay canje?
0: ¿Y algún paquetito habrá para
1: porque
0: este?
1: Porque yo cuando tenía.
2: También tenemos té Canarias.
1: Abrimos.
2: Sí, sí, sí.
1: Hay otra marca también. De té. No viene al caso en este caso.
2: No viene al caso.
1: No auspicia.
2: No viene al caso.
1: No. Travieso no la conoce la otra. Marca la pongo. La verdad.

0: No, no, las ocurrencias de él. Dios.
1: Ocho grados de temperatura tenemos en estos momentos. Va a ser una jornada mayormente soleada, Narel y audiencia. La brisa del sector sur de 10 a 11 kilómetros. Creo que esto le da una sensación térmica menor, aunque dice que no es tan abajo la sensación térmica, pero igual, humedad 85%, visibilidad 15 kilómetros. La máxima en el día de hoy, 15 grados. La mínima hacia la noche, 6 grados, con sensación térmica de 3.
0: De térmica 15, mismo, no, sí, 15 misma que la temperatura real.
1: Y viste que ahora pareciera, sí, si bien sí, tenemos frío, yo tengo frío también.
0: Yo tengo frío, chicos, yo tengo frío. Y está igual la sensación térmica, no está más baja, no sé.
1: Ángel vino con gorro de lana hoy, viste, nunca lo hace.
0: Es verdad, vino de gorrito.
2: Y para que no me conozcan.
0: Claro, sos un personaje muy famoso, acá, claro, si no te conocen, está bien.
1: ¿Primer triunfo latinoamericano? Dije bien, Argentina, sí. Porque todos los demás, salvo Estados Unidos, por eso dije latinoamericano, ¿verdad? Bueno, México había ganado, no, entonces sería sudamericano, ¿bien?
0: Sí, sudamericano.
1: Ahí está, sudamericano. El extraterrestre, ¿no? En la radio hay un pollito. En la radio
2: hay un pollito. El pollito pío, el pollito pío, el pollito pío. No sé ni qué poner.
0: Sí, es que yo digo, no sé, te iba a preguntar a qué viene esta canción, no viene a cuento de nada.
2: No.
1: Pensé que era una broma interna, por eso no entendía.
0: No, es porque no tiene idea. La vio ahí a la canción, ahí, estaba ahí.
1: Te levanté un centro para que dijeras algo de Messi y no dijiste nada.
2: Da lo mismo.
1: Da lo mismo. ¿A Narel?
0: Sí, no.
1: Tendré que hablar expulsado por esa.
2: No lo vi, vine a Peñarol en básquetbol.
1: Mirá. Bueno, varias oyentes que son de origen argentino, de Lina, Susana, estaban contentas, lógicamente, y se entiende totalmente, ¿no?
2: Era lo mismo Argentina.
1: Sí.
2: Yo no miré televisión argentina.
1: Vi el primer tiempo, yo nada más.
2: Están muy tarados.
0: Sí, vos consumís mucha televisión argentina. Sí. Yo los escuché un rato.
2: Son insoportables.
0: Escuché una previa del partido.
1: Y son campeones del mundo. Antes.
0: Yo los quiero mucho, pero son muy pesados, ¿sabes?
1: Son insoportables. Y si nosotros fuéramos campeones del mundo,
0: No, no sería así.
1: No seríamos. Imagínate Wisan y todo.
0: No. Te puedo asegurar que no. No. Aparte, yo los escuché decir que ahora uno de los periodistas deportivos argentinos decía como que ellos eran el nuevo Brasil, ¿no? O sea, como que ahora la gente, aunque no fuera hincha de Argentina, ellos se pintaban igual la cara de celeste y blanco para ir a la cancha, aunque no fueran hinchas. Lo que antes generaba Brasil, ahora lo generan ellos. Ahora es Argentina. Para mí no. Pero ellos dicen que sí. Además de pelearnos con las cuatro estrellas también. Tienen un trauma con eso. Dejen vivir.
1: Juegan de memoria también, ¿no? Yo lo miraba. Es un buen equipo, ¿eh?
0: Sí, no,
1: mirás a Uruguay, es una lágrima. Mirás a Argentina, realmente, ¿no? Me cuesta entender eso a veces, ¿no? Cómo ellos pueden lograr jugar de esa manera y nosotros, aunque sea, no sé, mejores pases, aunque sea, no sé. Pero bueno. Pero vi el primer tiempo, no vi el segundo tiempo, honestamente, ¿no?
0: Yo no lo vi, así que no voy a opinar del juego.
1: Fallos arbitrales, pero algunos muy polémicos, por cierto. No digo que le dieran roja a Messi, pero los tapones en la pantorrilla a un jugador de Argelia, ¿no? O sea, no digo que, aunque sea una amarilla, ¿no? Después la patada del jugador argelino contra el uruguayo, me parece que también, ¿no? No sé. Fallos polémicos, por cierto. Lo que ustedes decían ayer, ¿no?
0: Tanta tecnología,
1: la,
0: igual.
1: La FIFA.
0: Yo desconfío mucho de la FIFA. Aparte, tienen cada vez más tecnología y cometen fallos que a veces. O sea, imagínate que el referí tiene una cámara.
1: Sí.
0: Parecen Robocop los tipos.
1: Sí, exacto.
0: Vos lo mirás, tienen que el auricular acá, que el coso que les mide en el brazo, que la camarita acá arriba también en la cabeza. Y, igual, o sea, y después tienen el VAR porque consultan el VAR.
1: Claro.
0: O sea.
1: ¿Viste a Francia ayer, Ángel? No.
2: Francia sí lo vi.
1: Sí, bien. Buen equipo. Excelente.
2: Sí.
1: Mbappé también.
0: Mbappé anda bien. Sí. Vamos a ver qué pasa nosotros con España. A mí me preocupa un poquito España también. A no ser que, bueno, que Cabo Verde dé alguna sorpresa, ¿no? Pero no sé, tengo miedo, chicas. No sé.
1: Yo tenía mucha expectativa con Uruguay, te juro que tenía mucha expectativa. Pensé
0: No tanto.
1: ¿No? Yo íntimamente confiaba de que después Bielsa iba a lograr armar las piezas. Algo de tiempo tuvo.
2: Mirá, me encontré acá.
0: ¿Qué encontraste?

0: casa, coleta. Hasta el aviso lo sabe.
1: Pará. Qué dormida.
0: El vino.
1: Cita, eran los acordes. Está bien.
2: Cuando la conocí a Raquel.
1: Ay, sí, sí, sí.
0: Y con este tema presentamos a...
1: A alguien que no se llama
0: a
1: Raquel.
0: Elia.
3: Bueno, sí. Peor que le pongan la música de...
0: la sonrisa de la radio.
3: De tiburón.
0: La uno.
3: No, se ve que yo paso por nada, no, acá, ¿viste?
0: Pero hoy vino bien.
3: No.
0: Hoy vino bien.
3: Yo,
1: está bien, no está colorada.
3: Cuando
1: está
3: me
1: bien.
3: Tocó trabajar con ella en la primera etapa, todo lo demás, como siempre tiene una sonrisa, dije la sonrisa de la radio. Y después alguien dice acá que dormís enroscada, que tenés una acidez que te caracteriza. Bueno, yo me he equivocado en mi vida de muchas personas, honestamente, ¿no? ¿Será esta bueno también?
1: Buen día, María, ¿cómo estás?
4: ¿Cómo les va? Buen miércoles, ¿todo bien?
1: Todo bien acá, con frío.
4: Sí,
1: la gente está con frío, chicos.
4: Está gris frío. Aparte, ¿eh?
1: Sí, el solcito, supuestamente sí. Va a haber sol, está ahí medio timidón igual todavía. Sí,
4: igual ayer estuvo divino el día.
1: Ah, sí, ayer
4: estuvo. O sea, frío pero con sol.
1: El sol ayudaba
4: sí,
1: muchísimo.
4: Muchísimo, ¿eh?
1: Sí, sí.
4: Así
1: sí.
4: Que bueno, vamos a esperar, vamos a hacer fuerza para que salga.
1: Sí, esperemos que sí.
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1: ¡Uy, qué temazo!
4: Ahí está la cobra.
1: La cobra.
4: Mira, varón.
1: Creo que te está tirando una indirecta.
4: No sé por qué.
1: Yo solo, a mí no me gusta dar manija, pero creo que es una indirecta.
4: No. Yo soy muy tranquila, o sea.
1: No, sí, vos sos muy tranquila.
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1: Uy, hace mil años que no escuchaba esa canción.
4: Hacía tiempo, ¿no?
1: La...
4: Sí.

0: muy de moda, sí.
1: ¿Cuánta gente la cantó de corazón, sí, no?
2: Creo que es uno de los más conocidos, ¿no? De Jimena Barón,
1: sí,
2: me parece.
1: Sí, sí, sí. Yo, si no es el más conocido, es...
3: ¿Ahí afloraron todos los resentimientos femeninos?
1: Sí.
2: ¿Eh?
1: Sí. Obvio.
2: Sí.
1: Obvio.
2: Sí, sí.
1: Por supuesto.
3: ¿Cómo es el despecho femenino? Ahí está, ¿no?
1: Bueno, hagan las cosas bien y entonces no...
2: Corre que viene el karma, dice.
1: Claro, corre buena que viene el karma.
2: Buena frase
1: me
2: esa,
1: encanta.
2: ¿Eh?
1: Me encanta esa frase. Corre que viene el karma.
2: El karma, le digo, existe.
1: Ay, sí.
2: Sí. Sí.
3: Mirá cómo hablan, como viste, se miran y sí, Dios mío.
2: Todo vuelve.
3: Como la vida
2: todo
3: misma.
2: Vuelve,
3: todo vuelve. Como la vida misma.
2: Sí.
1: Así que
3: la
1: cuidado.
3: Vida nos coloca siempre de los dos lados del mostrador, chiquilina.
2: Tal cual.
1: Cuidado,
2: totalmente.
1: Cuidado.
3: Hay momentos que te sirven, hay momentos que te atienden, hay momentos que vos sos quien solicita las cosas y otras veces te toca al revés. Vos
2: sí,
3: atender,
2: tal cual,
3: servir.
2: Esa es así.
4: ¿Y ahora qué pongo?
2: ¿Y ahora?
1: No sé, lo que quieras, momia.
3: Sos DJ. Okay.
1: Estaba visto, yo sabía. Yo sabía, estaba visto. Hace como dos días que estoy con esa canción en la cabeza, me acuerdo de vos y te odio.
3: Es el bomboncito, ¿eh?
1: No,
3: ¿cómo
1: esta es la borrachita.
3: No, no, pero él el que canta.
1: La borrachita canta.
2: El de la cumbia debe ser el que dice Gustavo.
1: Dice, ¿no? Dice Tiziano, el bomboncito de la cumbia.
3: Ahí está. No es ese, no.
1: No,
3: es...
1: no.
3: No, está bien.
1: Carla, creo que se llama el tema. Llámese el título, el todo.
3: Y el que vos siempre ponés es el bomboncito, ¿se llama? El bomboncito, o sea, el nombre artístico. El bomboncito de la cumbia, bien.
1: Tiziano, el bomboncito de la cumbia.
3: Tiziano, ahí está.
2: Tiene una voz de niño tremenda.
1: Sí, en ese tema una
3: ¿qué
1: voz
3: edad
1: de
3: tiene? ¿18 años? ¿17?
2: No sé, ahora en la actualidad.
1: Ahora
3: o
1: está grande.
3: 24.
1: Ahora ya está grande.
2: Pero cuando grabó ese tema, ¿qué tenía?
1: Sí, tenía voz de niño ahí.
2: Muy, muy sí. De niño. Muy de niño.
1: Muy de niño, muy de niño.
2: Y bueno, vamos a contarle a los oyentes que vamos a estar jugando, ¿eh? Desde hoy hasta el sábado.
3: ¿Qué tenés, María? A ver, ¿qué vas a regalar?
1: Ella es la chica de los premios, lo
3: a
1: que
3: ver.
1: Pasa. ¿Por qué viene?
3: La sonrisa de la radio viene además con regalos.
1: ¿Qué le parece?
3: Y aquí viene regalo. El comentario de tus compañeros acá.
2: Claro, de regalo. Mire, vamos a jugar porque vio que el viernes es el Día de los Abuelos.
1: Sí, claro.
2: El 19 de junio. Así que bueno, vamos a jugar con frases que dicen tus abuelos.
3: Frases de los abuelos.
2: Así es. Así que además viene con premio porque participa.
1: Bueno,
2: participa. No, pero vio que los abuelos siempre tienen, ¿no? Alguna,
1: sí. O algún refrán, ¿viste?
2: Claro.
1: Algún refrán, sí. O algo también.
2: Que los caracteriza, sí, sí, sí. Así que bueno, todos participan por dos meriendas en Tante Eva. ¿Qué le parece?
3: Cuando sea abuelo yo, mis gurises van a, los nietos van a rajar. Yo no, abuelo,
2: ¿usted tiene
3: no
2: unas
3: pesado.
2: Cuantas, dice?
3: No. Las historias, dicen.
2: Bueno, pero creo que uno con los nietos es como, ¿no? Diferente, o
3: sí,
2: sea, el es otro.
3: Claro, sí, claro. Bueno, acá dice, mandar un saludo, perdón María que te interrumpí y ya enseguida seguís con los regalos. Un saludo para el taller Martínez, que ya estamos por arrancar, estamos tomando mate y escuchando esa buena radio. Así que el taller Martínez.
1: Taller Martínez, un beso para todos allí en el taller Martínez.
3: Barra querida que nos siguen. ¿Amigos tuyos son, Ángel? ¿Son amigos tuyos? Arrancan tarde, dice acá. No, no, ¿cómo arrancan tarde? Siempre el matecito forma parte, ¿no? Es como en las obras, ¿viste? La construcción.
2: Aprietan el mate y después arrancan.
3: Matecito, conversan un rato y ahí arrancan. Después.
2: Y ahí se arranca.
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3: Calle donde se encuentra el taller Martínez, por favor.
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2: Tiziano.
3: Tiziano. Y seguís con los regalos, perdón, María, a ver.
2: No, eso. Y vamos a jugar por con frase de los abuelos.
1: Frase que dicen.
2: Tienen tiempo de hoy, arrancamos hoy hasta el sábado.
1: Hasta el sábado.
3: Bien, es una de las contradicciones del Uruguay, sabían también, ¿no? El 19 de junio.
2: ¿Sí?
3: Porque es la fecha de quién. Del nacimiento de Artigas.
2: Claro.
3: Artigas, que es el padre de la patria,
2: sí,
3: se supone. Pero
2: sí,
3: es el día del abuelo.
2: Es
3: no
2: el
3: sé
2: día del abuelo. Claro.
1: No sé por qué lo pusieron ahí, pero es el día de los abuelos.
3: Sí, no. Se asocia a Artigas en la ancianidad, ¿no? Un poco por ahí.
2: Claro.
3: ¿No? Claro, ¿no?
2: Bien.
3: Esa imagen que tenemos es anciano ya en el exilio.
2: Además,
3: de Paraguay.
2: Fecha patria, ¿eh?
3: Para sí, claro.
2: Los estudiantes.
3: Feriado laborable, ¿verdad?
2: Sí, sí.
3: Los empleados públicos, los estudiantes tienen día libre. Nosotros seguimos trabajando con normalidad.

0: Gracias, no veo.
1: No, se parece a los míos bailando.
0: Ah,
1: en el video.
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3: Tiene un swing tremendo. Mira, ya viene una frase. Buen día, ¿cómo andan? Una frase que mis padres le dicen a sus nietos. En invierno hay que abrigarse con lana y que el frío entra por las manos. Emi, mirá vos.
0: Bien. Mirá. Mirá si habrá historias también y frases.
3: En invierno hay que abrigarse con lana y que el frío entra por las manos. Ja, ja, ja, dice Emi.
0: Emi, bien, muy bien. Que anda, bien. Ya está par-

0: está haciendo
1: onda,
0: un cover.
1: Tiene onda.
0: Tiene onda. Eso es un cover, ¿no? Mami, así.
2: Sí, esa canción es muy popular.
0: Claro, sí. Pero la voz muy, muy de niño sí. todavía. Pero muy afinada igual. O sea, sí. una voz muy afinada, pero muy, muy de niño.
2: ¿Milo J ya, les gusta, por ejemplo, a ustedes?
0: No he escuchado tanto, la verdad.
2: ¿No
0: sea,
2: te das cuenta cuál es Milo J? Tiene 19 años. Se presentó en Estados Unidos con, además, con Agarrate Catalina, ¿no? Bien, en Estados Unidos, en una radio que no sé qué van todos los
0: artistas.
2: Sé que
0: han hecho colaboraciones, sí.
2: Es el segundo o tercer artista argentino que va ahí, en Milo J. Y lo hizo con Agarrate Catalina. Solo Drexler de Uruguay había ido allí. Milo J es argentino, ¿verdad? Pero incorpora ritmos como la murga. La verdad que a mí me gusta mucho, ¿no? Llenó, si no me equivoco, dos ante la arena.
1: Impresionante.
2: Sí, sí. Milo J tiene 19 años. Buenos días, chicos. Un placer escucharlos todas las mañanas por Cufré. Mañanita fría, ¿eh? Preciosa música. Dice Gladys, nuestra querida amiga, que hoy nos mandaba fotos y ahora vuelve a enviar otra foto. Mira, hoy te quería mostrar una foto, Narela, acá, mira. A ver si era esta.
0: Esa está muy linda.
2: Está muy linda, sí.
0: Preciosa. Con los colores en el cielo ahí.
2: Exacto.
0: Más nublado hoy.
2: Sí. Esta, mirá. A ver
0: esa la vi ayer. La vimos ayer. Sí, espectacular.
2: También.
0: Con la helada levantándose y el sol ahí. Espectacular.
2: Exactamente. Y alguien me mandó una foto donde se ve una chimenea a lo lejos con el humito. Pensé que era Gladys, pero no es Gladys. Es otra oyente, entonces.
0: Esa está muy buena foto, muy buena ahí de foto. Gladys. Se ve como una muchas nubes y ahí el sol queriendo asomar.
2: Exacto.
0: En el horizonte.
2: Muy, muy linda foto. Dice Milo J. Mira, aburrido.
0: Ahí que está con una murga, ¿no? Con la Catalina.
2: Mira, mira, mira.
0: Ay, mira qué buena.
2: ¿Viste?
0: Muy buenas fotos de la audiencia.
2: Mira, esta es espectacular. Esta, muy buena foto. Si mirás ese detalle.
0: Muy buena. Bien ahí tirando mucho humo la chimenea.
2: Pero además, ¿viste la chimenea?
0: Es muy finita y larga.
2: Entre la niebla.
0: Y la niebla. Sí, qué buena, ahí saliendo
2: una
0: entre
2: foto
0: la
2: artística. Sí, sí. Muy, muy bonita.
0: Muy linda. Gladys la mandó. 432 termina el celular.
2: La última, Ángel, ahí de ella. 8:40.
3: Hola, estoy en tu WhatsApp.
0: ¿Está abriendo? Está bien. Es la fábrica de es la fábrica el humo, claro. Pues yo decía, mucho humo y la chimenea es demasiado fina y alta.
2: Sí, lácteos Cufré. Lácteos de Cufré, exactamente.
0: Muy buena foto, Gladys. Muy buena foto.
3: ¿Cuál es?
0: Termina en 4-3-2.
2: La última.
3: Sí, lo encontré, pero...
2: La última foto.
0: La última foto la volvió a mandar para que la viéramos.
3: Ah.
2: Me la mandó tempranito.
0: Ay, momia, no está despierto todavía.
3: Yo veía la columna y los pájaros, no veía la.
0: Bueno, es una.
2: No es una nube, no son nubes, es el humo, ¿viste?
0: Lo que ves en el fondo, sí, que parece una nube como estiradita, sí.
3: Yo
0: es
3: lo
0: el
3: que
0: humo.
3: Veo que tiene un pluviómetro.
0: ¿Y dónde ves el pluviómetro?
3: Búscalo.
0: Ah, más atrás.
3: Búscalo.
0: Dentro de esa misma foto, sí.
3: ¿Viste?
0: Acá. Sí.
2: ¿Viste cuando empezás a mirar una foto con detalles? Muy interesante, ¿eh? Muy interesante. Mirá, siempre hay una florcita que nos manda. ¿Quién? Mirá qué lindo elogio para ustedes, ¿eh? Narely María, la dupla femenina perfecta.
0: Ay, gracias. Corazón, María, te
2: gracias. Muy lindo, Mari. Muy linda dupla. Sí, ya me lo han dicho además, ¿eh? Y nosotros somos los adultos de la radio.
0: Ahí está. ¿Cómo que manda? Mari de Tarariras. Que banca acá la dupla de María y mía.
1: No, no da crédito no. El operador con la cara.
0: ¿Cómo que no das crédito? Momia.

0: Bueno, ya María acá te está diciendo, momia, no te pongas loco.
1: Tengo que ir a la tanda, de algo tenemos que vivir en la radio.
0: Bueno, ya tenemos que ir a una tanda,
1: no la corté,
0: eso es verdad.
1: Adrede.
0: Bueno, eso lo vamos a poner ahí en discusión, porque tu cara dijo lo contrario, la gente no ve, pero yo les explico que la cara de momia, bueno, no fue muy agradable, pero fue una, me está escribiendo, te va a decir otra cosa, pero tenemos que ir a la tanda, si tenemos que, dijera momia, de algo tenemos que vivir.

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0: Estamos en el minuto 88 y Uruguay y Cabo Verde empatan 0-0. Ahí vemos que Bielsa tiene una sorpresa en el banco de suplentes que no la tenía nadie. Ahí va el payaso Carqueja con la número 9. Valverde avanza en el campo de juego y vemos que se desplaza. Lo ve a Carqueja que se escapa por la punta. Ahí la tiene el payaso Carqueja que mira, la para, tira el arco y payaso Carqueja y Uruguay está en octavos de final y clasifica. Carqueja, no sé de qué país viniste, hiciste un gol histórico.
1: Yo soy de Uruguay, lo que no sé es dónde queda Cabo Verde.
0: No importa, Carqueja, ya sos una figura de deporte en el recuerdo.
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0: seguimos a todo ritmo por allí con Los Brillantes, ¿no? Este tema, a ver. 12:30.
1: Muy bien.
0: Los Brillantes NG, ¿no?
2: Los Brillantes NG. Sí, ya me lo aprendí.
0: Muy bien.
2: Ya lo sé. Ya me lo aprendí.
0: Poniéndole ritmo esta mañana que está apareciendo el solcito, ¿eh?
2: Vamos.
0: Veo tanto que dijimos está gris. Bueno, está apareciendo
2: mientras bailan este temita, ¿sí?
0: A todo ritmo, ¿eh? Tuki, ahí haciendo tuki. Las tareas.
2: Claro, haciendo las tareas, sí. Ahí o desayunando, lo que sea que estén haciendo en el auto, mientras nos van escuchando.
0: Preparando el matecito, ¿eh?
2: Preparando el matecito, el té.
0: El café con leche.
2: El café solo, hay gente que está de café negro.
0: Sí.
2: Bueno, se ponen a bailar este temita que suena ahí. Y disfrutar el sol que va saliendo de a poquito. Por suerte,
0: cielo celeste. Y bueno, tenemos algunos consejitos. Porque si ya también, después de todo eso,
2: después de todo, ¿sí?, esto que terminaste de bailar y te armaste el desayuno,
0: y ya hay que pensar en el almuerzo
2: y hay que salir a hacer las compras.
0: Es una atrás de la otra en la casa.
2: La mañana, o sea, es agitada.
0: Sí, es movida.
2: Es movida. 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
0: Y bien, recordamos que seguimos jugando, ¿eh? Por acá nos dice: mi abuela me decía, no te enojes, mija, todo tiene la vuelta en esta vida.
2: Me encanta.
0: ¿Eh? Y qué verdad, dice, nos cuenta Mari, por decir, de Tararinas.
2: Me encanta. Mari, me encanta la frase de tu abuela. No te enojes, mija.
0: Divina frase.
2: Todo tiene la vuelta en esta vida. Me encanta.
0: Así es.
2: Me encanta.
0: Así que bueno, seguimos ahí jugando con los oyentes. Recordamos frases que decían o dicen tus abuelos.
2: Decían o dicen tus abuelos. Exactamente. Aparte, les recordamos a la gente.

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4: ¿Me da la hora?
5: Es la hora 9:01.
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8: Buenos días para todos, bienvenidos a una nueva entrega informativa, jornada de miércoles 17 de junio del 2026. La justicia imputó con prisión preventiva a un ex funcionario de la huerta buscando espacio por un caso de abuso sexual. Un educador de la huerta buscando espacio fue desafectado de la institución en diciembre del 2025, luego de ser denunciado penalmente por un presunto caso de abuso sexual a una usuaria del centro. Familiares de la usuaria denunciaron la existencia de audios en el celular que motivaron la denuncia e investigación. Inmediatamente se establecieron medidas restrictivas con tobillera hacia el hombre implicado. Fuentes de la investigación informaron que en las últimas semanas el denunciado intentó establecer contacto con la víctima violando las medidas restrictivas aplicadas, versiones que fueron confirmadas por la abogada de la familia denunciante en diálogo con los colegas de Canal 3 Colonia. La huerta buscando espacio, que trabaja con personas con discapacidad, elevó un comunicado a la opinión pública a través de sus redes sociales en diciembre del 2025. En el comunicado informaba que ante la sospecha de hechos de esa naturaleza, se aplicaban los protocolos institucionales y se daba intervención a la justicia.

0: Fiscalía trabajó en el hecho y este martes la justicia de Colonia lo imputó con 180 días de prisión preventiva mientras continúa trabajando en reunir las evidencias necesarias para su condena. Rodríguez, después de la gira por España y Portugal, dijo que quedaron puertas abiertas y si no aprovechamos es culpa nuestra. El intendente de Colonia, Guillermo Rodríguez, participó junto al director de Cooperación Internacional de la Intendencia, Alfredo Martínez, el presidente de la Junta Departamental, Félix Osinaga, los ediles, Eduardo Helblin y Mónica Rivero, y la secretaria general de la Junta, Claudia Maciel, informaron los resultados de la misión oficial a España y Portugal realizada en la primera quincena de junio. La delegación catalogó como exitosa la gira y señalan que el costo-beneficio fue sumamente favorable para el departamento de Colonia. En la conferencia se destacaron logros en la cooperación técnica y económica para el frontón del Real de San Carlos. Alfredo Martínez explicó el avance con el País Vasco en habilitar los canales de cooperación con Colonia. Se fortaleció el hermanamiento con Guimarães, donde se identificaron interlocutores válidos para delinear procesos de cooperación cultural y patrimonial. Se instrumentaron lazos de cooperación legislativa con el Parlamento portugués y el del País Vasco. Se firmó un acuerdo de cooperación con el organismo internacional que reúne a las ciudades capitales de origen portugués, siendo una distinción para Colonia que se la integre entre capitales del mundo. Se obtuvo el interés para que la capital verde de Europa, Guimarães, coopere en políticas ambientales con Colonia. Se identificó a Madrid Salud para trabajar con Colonia en temas de salud mental. Se detectó el interés de inversión de la cooperativa Mondragón, que reúne a más de 100 empresas y productos, para considerar a Colonia como puerta de entrada al Mercosur, y se acordó trabajar para asociar empresas colonienses con españolas y financiar sus proyectos para el desarrollo del conocimiento y la generación del empleo. El intendente Guillermo Rodríguez señaló que la pelota ahora está en nuestra cancha, expresó que se continuará con las gestiones y que se abrieron muchas puertas que deben ser aprovechadas.
1: Puertas abiertas quedaron absolutamente en todos los lados que tuvimos, con la mejor de la onda, con la mejor de las voluntades de parte de todos los lugares que tuvimos. O sea, ahora es bien claro, depende de nosotros que a esta gira le demos la importancia y le demos el seguimiento, que no me cabe la menor duda, porque el primero que va a estar allá atrás de cada una de estas voy a ser yo, porque estuve sacándola de Mondragón, que no pude ir porque me combinaba justo en el momento que el presidente del Partido Vasco me invitó, entonces en esa no lo acompañé, yo estaba en otro lado, estuve en todas y me quedó muy claro.
0: Realizaron en Colonia el lanzamiento de la 12ª fiesta del chocolate en Nueva Albesia. La Intendencia y el municipio de Nueva Albesia realizaron el lanzamiento de la 12ª edición de la Fiesta Nacional del Chocolate, que se realizará el domingo 12 de julio. La apertura de la fiesta será desde las 9 y durante toda la jornada en la Plaza de los Fundadores y calles circundantes. La fiesta es organizada por el municipio de Nueva Albesia y participan las escuelas del hogar de Nueva Albesia, La Paz, Colonia Valdense y Cufré. Escuchamos al alcalde Marcelo Alonso.
2: A diferencia de la edición anterior, ahora vamos a tener sonando al unísono 4 escenarios. Es de destacar que los espectáculos que se generan allí son tradicionales, característicos, y promocionamos lo que es la singularidad de nuestra hermosa tierra, la Colonia Suiza Nueva Albesia, que aquí nos están acompañando representantes de parte de las tradiciones y de la cultura que nosotros queremos, que orgullosamente representamos, y queremos que cada visitante conozca y disfrute de la calidez de que los ciudadanos van a estar recibiendo. Así que bueno, yo creo que la excusa está para disfrutar del día más dulce del año en el calendario nacional. Ya he confirmado mucha afluencia de visitantes y nada más queda que, si quieren, acompañarnos ese día y agradecer su presencia.
0: Montes del Plata volverá a abrir a la comunidad su bioparque Montpicuá durante las vacaciones de invierno. Las visitas están previstas desde el sábado 27 de junio al domingo 5 de julio. En la apertura, realizada durante la semana de turismo, el bioparque recibió durante 9 días a 585 visitantes provenientes de 9 departamentos del país, Las visitas en las vacaciones de julio se desarrollarán en dos turnos diarios, a las 9 y a las 13:30 horas, y tendrán una duración aproximada de 3 horas. Las visitas son gratuitas.
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0: Tribunal de Apelaciones revocó el arresto domiciliario total a Moisés Martínez y dispuso que vuelva a prisión. Los incumplimientos constatados evidencian que el imputado se trata de una persona transgresora que no acata las normas y o las obligaciones que se le imponen y que no valora la oportunidad que le dio la justicia, indica el fallo. Moisés Martínez fue condenado a 12 años de cárcel por el homicidio de su padre y se determinó que cumpliera arresto domiciliario total como medida cautelar y ahora se determinó que pase a prisión preventiva hasta el 26 de noviembre del 2026. La ministra de Salud explicó por qué decidió reducir la pena de la anestesista que realizó mala praxis durante una operación. Cristina Lustenberg sostuvo que se centró en fundamentos de tipo jurídico de los pronunciamientos de la Comisión ante casos similares. Añadió que la reducción está sujeta a la resolución profesional de la Unidad Académica de Anestesiología, al tiempo que la decisión no cuestionó la inhabilitación de la anestesista Inés Miralles. La paciente era una pediatra que perdió la vida luego de que, durante la intervención, la anestesista se ausentó del quirófano provocándole una falta de oxígeno. Y el senador Bordaberry propuso que haya grabación de video durante las operaciones quirúrgicas tras el caso del anestesista. Hay una pérdida de confianza en el actuar de la ministra, dijo el senador Lima sobre las explicaciones de Lustenberg respecto a la reducción de la sanción a la anestesista.
9: Nosotros le entregamos hoy un proyecto de ley que presentamos hoy mismo, y es rescatando un proyecto del año 2013 de Alfredo Solari, que después yo lo volví a presentar en el 2015 y que no nos dieron pelota, cosas que pasan acá. Y es que se graben en video todas las operaciones quirúrgicas, y así terminamos con este tema. Está respetando la intimidad del paciente, porque eso va a su historia clínica, solamente se puede revelar con el consentimiento de ella por orden judicial. Pero hoy en día hay un avance tecnológico muy grande, poner cámara, guardar en la nube, todo eso ya en esta época nadie discute, y nos ayudaría que no se repitan estas cosas. Es un poco como cuando le ponen las GoPro a los policías, ¿viste? Les sirve al paciente, les sirve al propio personal médico y enfermero, porque ellos también saben que tienen todas las garantías con eso, y nos sirven para que estas cosas no sucedan y arrojar sobre todo luz cuando suceden. Es increíble que no lo vieron en el 2013, no lo vieron en 2015, esperemos que hoy en el 2025 lo vean y lo aprueben de una vez.
0: Y fue imputado con arresto domiciliario con tobillera un hombre que mató a un gato en Santa Lucía. El caso fue denunciado por un vecino que vio el hecho y filmó al hombre torturando al gato para tener evidencia. La formalización de la investigación por hurto es por hurto, daño y violencia privada. La Fiscalía solicitó prisión preventiva, pero la justicia no la concedió. Deberá cumplir arresto domiciliario total con el uso de tobillera. Yo pedí la formalización por hurto especialmente agravado porque entendí conforme a los hechos que el gatito lo saca del domicilio de la señora. Después el daño y la violencia privada especialmente agravada, detalló la fiscal del caso, Irena Pensa.
10: Y ayer se imputó a una persona de 41 años de edad, de sexo masculino, por la presunta comisión de varios delitos, en este caso todos vinculados al delito de propiedad, bien jurídico, en este caso hurto especialmente agravado, daño y, bueno, violencia privada, que tiene que ver con el daño hacia la persona o la violencia ejercida a través del animal hacia la dueña. En el caso de esta fiscalía, la que me toca representar, yo entendí que más allá de que no hay un delito per se de maltrato animal, el hecho de darle muerte violenta a través de conductas a veces sádicas o de tortura a un determinado animal, impacta necesariamente en otros bienes jurídicos, y por eso es que se tipifica, por ejemplo, la violencia privada. Es una conducta de violencia o amenaza que impacta sobre el tenedor o el dueño responsable de un determinado animal. También el daño, porque, bueno, si lo vemos como una cosa, el darle muerte genera realmente un delito de daño, y también lo que fue en este caso el hurto especialmente agravado, porque el animal es sustraído del interior de la vivienda de la víctima. Por lo tanto, también entendí que se configuraba como cualquier delito de hurto donde se sustrae otro objeto. Bueno, en este caso el animal fue analizado como un objeto, porque así es lo que marca la norma, y al haberlo sacado del interior del domicilio de la dueña, configuraba el hurto también.
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0: Este es el resultado del sorteo nocturno de la quiniela de este martes. A la cabeza, primer premio, 188.188. Del segundo al décimo, 477, 867, 476, 893, 528, 029, 907, 634 y 873. Del undécimo al vigésimo, 578, 994, 276, 864, 361, 313, 359, 481, 703 y 999. Reitero, sorteo nocturno de la quiniela de este martes, 188.188.
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0: Vamos ahora con el extracto de la tómbola 03 07 13 28 29 34 59 61 64 66 77 78 81 82 91 93 94 y 99.
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0: En la Liga Helvética se completa esta noche la cuarta fecha del Campeonato Apertura. Hay clásico con el partido entre Nacional de Nueva Albicia y Artesano. Los encuentros van a las 19:30 en tercera división y desde las 21:30 en primera. Se juega esta noche en el Supici la final del Campeonato de Apertura en la Divisional A. San Carlos enfrentará al General en la final del Campeonato de Apertura. El encuentro irá a las 22 horas en primera división. La definición es a partido único. También en el Estadio Supici, pero a las 19:45, Juventud enfrentará a Maracaná en sub-20 por la final del Campeonato Apertura. La previa de Sacramento FM comenzará hoy a las 21 horas. Juventud enfrentará a Barracas de Dolores en los octavos de final de la Copa Nacional Divisional A. Se supo este martes quién será el rival de Juventud de Colonia en la próxima instancia de la Copa OFI A. Barracas tuvo un fallo favorable del Tribunal de Penas de OFI ante el reclamo de puntos del encuentro por la fase de grupos de su serie ante Independiente de Trinidad. Estos puntos obtenidos lo colocaron como primero del grupo D. Será el rival de Juventud. La ida será este sábado desde las 17 horas en el Estadio de Juventud. El partido irá además televisado por la señal de OFI TV. Y Argentina ganó en el debut de la Copa del Mundo de Fútbol con 3 goles de Lionel Messi. Argentina goleó 3-0 a Argelia con triplete de Lionel Messi en Kansas City. La albiceleste tuvo un debut perfecto e inició de gran manera su defensa del título que conquistó en Qatar 2022. Messi igualó a Klose como máximo goleador y batió otro récord histórico. El argentino se transformó en el primer futbolista en jugar 6 mundiales y con sus 3 goles a Argelia alcanzó la marca del alemán. Y hoy juega Colombia. Los cafeteros inician su camino en la Copa del Mundo enfrentando a Uzbekistán. El partido es válido por el grupo K. Juegan a las 23 horas de nuestro país. Por el mismo grupo, antes a las 14 horas de Uruguay, Portugal debutará enfrentando a la República del Congo.

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3: La señal indicará las 19 horas 50 minutos 0 segundos. 1950, silencio en el Maracaná. La señal indicará que esto es una señal.
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0: Seguimos adelante aquí en la mañana del oeste. 37 minutos pasan de las 9 de la mañana y en este espacio de la entrevista, en este momento, nos visita María José Ramos del grupo Voces del Corazón, que va a estar aquí charlando con nuestro compañero Javier Tairovich. Adelante, Javier.
1: Gracias, Narel, María, Ángel, Gustavo, el resto del equipo presentes esta mañana en la radio. ¿Cuántas veces sentimos que necesitamos hablar con alguien, ordenar lo que nos pasa o simplemente ser escuchados sin apuros ni juicios? A veces puede ser que después de una partida, de una separación, de un problema familiar, de momentos de ansiedad o simplemente cuando sentimos que algo no está bien, aunque no sepamos ponerlo en palabras. En tiempos en que el ritmo cotidiano muchas veces nos desborda y donde no siempre encontramos espacios para expresar lo que sentimos, hay personas y grupos que apuestan justamente a la escucha, al acompañamiento y al encuentro con uno mismo. En Juan Lacase existe una propuesta que trabaja desde ese lugar. Se llama Voces del Corazón, un espacio integrado por mujeres que buscan acompañar procesos personales desde la escucha amorosa, la contención emocional. Para conocer de qué se trata esta iniciativa, cómo nació y qué puede aportar a quienes atraviesan distintos momentos de la vida, hoy recibimos a María José Ramos. Ella es integrante de esta agrupación. Gracias por acompañarnos, María José. Un placer tenerte con nosotros. Buen día.
2: Buen día a toda la audiencia principalmente. Muchísimas gracias por esta invitación. Acá estoy en representación de mis compañeras y mía. La verdad que una introducción hermosa, palabras justas, y la verdad que van a ser bien recibidas. Muy claro quedó la apertura, la verdad, la presentación. Es el acompañar, es el escuchar, el tender una mano. La empatía que tanto falta hoy en día, que tanto se habla, pero es difícil a veces ponerla en práctica. Y bueno, ahí sí salió Voces del Corazón, un grupo de mujeres, de cinco loquitas, dijéramos nosotros amorosamente, que surgió en la idea, en la cabecita de una, que se necesitaba un grupo así, que se veía el desborde que uno vive alrededor, a veces de emociones y de situaciones que intenta ayudar y a veces sola no puede. Y bueno, una surgió, María Emilia Rodríguez, voy a empezar a nombrar, ella primera, que fue la primera idea, y se la planteó a María Laura Lapistaga, y María Laura conectó a Andrea, me conectó a mí, y luego se sumó Lorena. Uh-huh. Y la verdad que formamos un grupo maravilloso.
1: Bien, para aquellos que nos están escuchando y no saben de esta propuesta, y hablar de Voces del Corazón, ¿qué es exactamente este espacio y cómo nació?
2: Es un espacio sin fines de lucro, abierto y gratuitamente, para la persona que sienta que lo necesita, que está atravesando distintos procesos de duelo. Uno habla siempre de duelo y lo primero que se le viene a la mente es la pérdida de un ser querido, porque es lo que a veces nos duele más en el momento, o la sociedad es lo que más ha visualizado en temas duelo. Pero hay muchos procesos que atravesamos y a veces estamos solos, a veces no somos entendidos, no somos escuchados, somos juzgados o minimizados también en nuestro dolor. Y bueno, y de ahí surgió esta idea de poder formar un grupo, de que en realidad somos mujeres totalmente distintas unas de otras, que no teníamos una amistad en común, pero surgió esta idea y tuvo esta conexión mágica que todas queríamos desde el amor poder ayudar y sanar a otro. Y bueno, y así fue esta unión maravillosa que hemos creado, un grupo de unión, que nos sostenemos unas a otras. Es como decimos que es un grupo de auto y mutua ayuda, porque nosotras en este encuentro que se hace todos los viernes 18:30 se forma un círculo maravilloso de personas que nosotros estamos para ayudar, sostener, pero ellos nos sostienen y nos ayudan a nosotros también, porque todos vivimos distintos procesos, y en el día a día y en la semana a semana hay semanas que estamos mejor, hay semanas que estamos peor. Y bueno, tener ese grupo, ese día, ese horario que vos decís, vas, te sentás sin obligación de hablar, pero sí ser escuchado o escuchar a otra persona y resonar con la historia de la otra persona, Y la verdad que es, se ha formado una tribu, decimos nosotros, maravillosa, porque el sostén, lo que nosotros vemos que se está formando en cada persona que va a cada encuentro, no solamente con nosotras, sino entre ellos mismos, se empiezan a conocer, a sus historias, a sostenerse la mano, al acompañar al que está al lado, el escuchar sin juzgar, sin minimizar el dolor del otro, sin compararnos. La verdad que es maravilloso lo que se ha formado y es muy necesario.
1: Bien, en el perfil de ustedes, bueno, estuve hurgando un poco para producir justamente la entrevista, María, y en el perfil de ustedes hablan de mujeres escuchando con amor las voces del corazón. ¿Qué significa esa frase?
2: Es que yo muchas veces digo, el escuchar tan importante, uno dice escuchar, pero en realidad vos podés estar sentado al lado de una persona y la persona te está hablando y vos no lo estás escuchando. Entonces nosotros hablar desde escuchar desde el corazón es eso, es tomarte ese tiempo, tomar esa mano y las palabras y ese dolor, ese sufrimiento, solamente escuchar y ver si vos podés aportarle algo a la otra persona, porque a veces solamente con tomar la mano, un abrazo o escuchar a la otra persona, lo bien que le haces a la otra persona, el sentirse escuchado realmente, porque muchas veces pasa que uno transita dolores, duelos en el día a día y a veces el entorno familiar o no tenemos a quien alrededor que nos escuche realmente o nos diga, bueno, sí, pero ya va a pasar o... Y no, y cada duelo, cada proceso no es lineal, tenemos altos y bajos, cada dolor es único de cada uno, que es lo que nosotros les recalcamos también, eso de comparación, ¿no? Porque cada uno tiene su dolor, no importa lo grande, lo chico, para uno siempre va a ser el dolor más inmenso. Entonces es eso de acompañar y estar escuchando desde el corazón, porque si hemos comprobado algo desde que arrancamos el 1 de mayo con todo este proyecto, es algo que nos reafirmamos semana a semana, que cuando uno hace las cosas desde el amor, desde el corazón, las cosas se solucionan, se encuentra el camino, se encuentra la salida, y el acompañamiento, el estar acompañado es maravilloso.
1: ¿A quién está dirigido este acompañamiento? Y la otra pregunta que también viene y me surge es que ¿hay que estar atravesando un momento difícil para acercarse al grupo?
2: No, es abierto a todo público, no importa la edad, porque tenemos duelos de todo tipo y sufrimientos que a veces, a ver, ¿cómo decirlo? La sociedad, yo siento que estamos en una parte, nosotros como grupo, viendo esta evolución de las personas de quererse abrir a un grupo, porque muchas veces choca ir a un grupo y decir, no conozco a nadie, yo no voy a ir a hablar con personas que no conozco. Entonces eso es algo que también se trae desde mucho antes y es algo que se tiene que ir trabajando, y la gente, las personas se empezaron a abrir, entonces empezaron a buscar en la necesidad de ser escuchados y contenido, este tipo de grupos, que la verdad que ha sido maravilloso la respuesta de las personas que han llegado muchas veces, vengo a acompañar porque lo necesita, y después que estamos sentados ahí nos damos cuenta que el que lo necesitamos somos nosotros. Entonces también, por eso te digo, es abierto a todo público, porque vas a sentir las ganas de ir, así sea que hay personas que han ido y nos han dicho, venimos pero no sé en realidad por qué vengo, y después que estás sentado ahí y empezás a escuchar de qué se trata el grupo, empezás a escuchar a otras personas lo que están transitando, el dolor, cómo pueden abrirse y expresarlo y sentirse más liviano, porque esa es nuestra intención también del grupo, que vos vayas esos días y puede ser que hayas tenido una semana espléndida comparada con la anterior, o puede ser que ese día, ese justo ese viernes, vayas más bajón y necesitas hablar, expresar lo que estás sintiendo, y bueno, sentirte que te vas un poquito más liviano con personas que sabes que tenés este grupo que te escucha y que te contiene. Las personas que han ido asistiendo, el que no es obligación, el que quiere nos deja su contacto, nosotros los agregamos en un grupo de discusión de WhatsApp y todos los días tratamos de pasarles mensajitos, un audio, algo que los haga levantarse, sonreír, porque nuestra intención no es tampoco el grupo de ir y estar siempre en la pálida, en la tristeza, sino de buscar transformar desde ese dolor que estamos sintiendo, poder buscar el camino, esa lucecita que vos decís, sí, te puede salir adelante, Sí, acompañado es mucho más fácil. Si lo hablo y lo saco para afuera y los presos, se me hace mucho más, más fácil de sostener. Es todo un proceso y una transformación que no tiene tiempo de vencimiento, porque los procesos, cada uno nos llevan tiempos distintos. Entonces, es eso de estar acompañando. Hay personas que están una semana mejor y sostienen a otra, y a la otra semana cambia ese rol. Entonces, es esta unión que se está haciendo, es maravillosa.
1: En este corto lapso de tiempo que llevan adelante en el grupo, ¿qué tipo de procesos o situaciones suelen acercar las personas al grupo, por lo menos hasta el momento en estas primeras reuniones, por ejemplo? ¿Qué es lo más común?
2: La mayoría son pérdidas de seres queridos, ¿no? Pero uno también comprueba esto que te venía diciendo de cómo nos enseñaron a guardar emociones y sentimientos. Porque hay duelos muy, muy anteriores, no que te pasaron reciente, sino que empiezan a salir a la luz duelos que tenías guardado, que pensaste que habías superado y que en realidad habían quedado en ese vacío, ese huequito ahí, y vos habías seguido adelante, habías puesto una curita y habías seguido, pero después te surge algo en el camino, después de ese duelo grande, que capaz que vos, para vos no le das tanta importancia y no es tan, tan grande como pensabas, pero lo que hace es sacar la curita del anterior. Entonces, se te juntan todas estas emociones, esos duelos que no has transitado, que no has procesado, no has duelado, y bueno, llegan al grupo con personas que empiezan a hablar que te das cuenta que en realidad venís guardando mucho anterior, que no es lo último lo que te hace mal, sino todo lo que guardaste anteriormente.
1: Sí, claro. Muchas veces hablar de emociones todavía genera un poco de prejuicios y resistencias. ¿Sentís que eso está cambiando de alguna manera con este grupo?
2: En el grupo nosotros lo vamos viendo, sí. Vemos avances de personas que llegaron al principio en una situación o ellos mismos diciendo que no iban a hablar porque ellos no podían abrirse a expresar, y después que están ahí poder abrir emociones y sacar para afuera, y ellos no poder entender cómo pudieron expresar todo lo que expresaron. Entonces también eso es un avance en el grupo, habla de la humanidad también que hay en el grupo, de esa contención, de sentirse en un lugar seguro, porque tratamos de tener un ambiente, bueno, es en la sala Don Bosco, que es un lugar calefaccionado, lo esperamos ahora con el frío, con un té, con un café calentito, con una vela, con viste, que vos llegues a ese lugar y te sientas acogido, que te sientas bien, que te sientas parte de un grupo de personas que te escuchan y te quieren ayudar.
1: ¿Cómo trabajan ustedes? ¿Cómo es la metodología de trabajo? ¿Es una reunión que se hace abierta? ¿Cómo se rompe el hielo? Por ejemplo, contanos un poquito cómo es una reunión de estas primeras que han tenido, por ejemplo.
2: Mira, las primeras reuniones nos hacíamos toda una planificación en la semana, cómo abríamos, cómo seguíamos. Después que empezamos a fluir con el grupo y con las personas que van llegando, sí hacemos la presentación, si hay personas nuevas en el círculo, nos presentamos nosotras, qué es lo que pretendemos del grupo, les explicamos que tenemos unas normas que se tienen que respetar para que el lugar sea seguro, como por ejemplo el tema de los celulares, tenerlos en silencio, de todo lo que se habla, se ve y se escucha en el grupo, no sale nada para afuera, es totalmente confidencial. Entonces eso te da el lugar seguro también para que vos puedas abrirte, y sabes que tu historia no va a salir repetida afuera, no tiene por qué salir, porque es ese respeto mutuo que tenemos desde el amor de cada uno para poder ayudar al otro. Y bueno, después que hacemos esa presentación, muchas veces si hay también personas nuevas, tenemos una técnica que utilizamos que se llama el semáforo, que son círculos de colores rojo, amarillo, verde, que le damos a lección a estos cada uno cómo llegó, si quiere evaluar cómo llegó, cómo transitó la semana o cómo llegó ese viernes a esa reunión. Entonces depende, si el rojo es cuando ya estás muy mal, el amarillo que has pasado y el verde que llegaste bien, ahí evaluamos y le damos primero la palabra al color rojo, si quieren expresarse, si quieren hablar, cómo llegaron al grupo, por quién llegaron, si fueron por las redes, bueno, empezar en una ida y vuelta con nosotros para conocerlos un poco, y ahí también si ellos se quieren hablar y expresar por qué llegaron con ese color rojo. Tratamos también taller a taller hacer alguna actividad distinta para que ellos visualicen esas emociones también que están enterradas, que son tan difíciles de expresar. Entonces vamos viendo cómo el grupo nos va llevando también, porque al principio hacíamos todas las pautas de cómo queríamos hacerlo, pero después nos dejamos llevar cómo va surgiendo en cada viernes.
1: Claro. Al principio dijiste algo interesante, que se trataba de escuchar justamente. ¿Y qué rol juega la escucha en un tiempo donde muchas veces todos hablamos, pero poco escuchamos?
2: Esto es es lo que más te respeta. Cuando alguien pide la palabra que quiere ser expresado y sacar estas emociones para afuera, contar lo que le está pasando, cómo se está sintiendo, porque muchas veces también el expresarlo y ponerlo en palabras, sacarlo para afuera, vos lo terminás viendo desde otro lado, porque los demás pueden dar su opinión, pero en realidad lo que vos estás viviendo es solamente tuyo. Pero ponerlo en voz alta muchas veces ayuda. Entonces, este tiempo de escucha, te puedo asegurar que se respeta. Por eso te digo, el grupo humano que está formado, este respeto de así la persona tenga que estar 30, 40 minutos hablando, sacando todo su dolor y expresando, el que está al lado le toma la mano y respeta ese momento. Entonces, eso es muy valioso para la persona que llega en el momento que quiere expresar y sacar todo para afuera, ¿verdad? Uh-huh. Y respetar eso es muy importante, es lo principal del grupo, ser escuchado.
1: Desde tu experiencia, ¿qué transforma en una persona sentirse escuchada sin juicio?
2: Oh, mucho. Muchísimo te transforma. Porque, a ver, las personas siempre estamos con las expectativas de lo que demás, nosotros pueden pensar de nosotros, o lo que hablamos, cómo expresamos y qué opina el otro. Esa opinión, y más, por ejemplo, acá, que es un pueblo que uno siempre está en la escucha o en lo que dicen y te lleva. Entonces, sentir un lugar seguro y poder expresar, me ha pasado en lo personal, en el grupo, de que uno va a sostener y tiene esos días que terminan sosteniendo a vos, porque podés abiertamente sacar para afuera, quebrarte si tenés que quebrar y sacar lo que estás transitando en el momento. Y eso es muy valioso. Es muy valioso porque sabes que no sos juzgado.
1: Desde ¿hay testimonios o experiencias que te hayan marcado a vos en particular o a las integrantes del grupo después de escucharlos en tu vida?
2: Sí, la unión de este grupo, más allá que hay profesionales de la salud en el grupo, que de nuestros cinco, después habemos dos que trabajamos atención al público. María Laura, que se encarga de que es coaching emocional, cada una tiene lo suyo, pero en realidad esta unión fue desde el proceso de cada una de vivir distintos duelos, desde la experiencia de cada uno, lo que puede aportar, cómo fue saliendo, cómo fue procesando cada duelo. Entonces eso es lo que ayuda mucho al grupo también. Y de ahí, en mi caso, yo he transitado muchos duelos de pérdidas de seres queridos. Y cuando nosotros empezamos a hablar del grupo, ahí empecé a ser visible muchos duelos que me había dado cuenta que lo había tomado como algo más, como que lo había minimizado y había pasado de largo. Y son duelos que fui procesando y que no los había procesado del todo. Y bueno, viste, cuando te empiezan a caer la ficha, que pero si yo hice esto, esto y esto, y en realidad me marcaron también. Nada más que uno a veces le da prioridad a lo que más le dolió en el momento, tal vez. Pero todo te lleva a una transformación y todo te vienen a enseñar. Desde el dolor, lamentablemente, aprendemos desde el dolor a transitar y a poder transformarnos y salir y buscar y ver que ese dolor tan grande o ese duelo o esto que me pasó, qué es lo que me vino a enseñar para que yo crezca desde otro lado. Desde, en mi caso, desde el amor, desde el poder ayudar, desde formar este grupo y de poder estar conteniendo a la otra persona y decir, yo pasé por algo similar, te puedo entender en cierta parte, te puedo acompañar en este momento, para mí eso es invaluable.
1: ¿Qué le dirías a alguien que, bueno, que siente que necesita ayuda o contención, pero no se anima a dar ese primer paso de ir a la reunión, por ejemplo?
2: Muchas veces nos ha pasado.
1: O dejar ayudarse, ¿no?
2: Claro, el ir, yo les digo, y les hemos dicho a más de uno que van y que lo primero que hacen cuando cruzan la puerta, no sé, te voy a hablar, es lo primero que se atajan.
1: Claro.
2: Pero el cruzar la puerta y sentarte en la silla ya es de valiente. Ya dar este paso es un montón. La persona no... Mirá que me han escrito personas, María, todavía no me he animado a ir, pero quiero ir. Bueno, date tu tiempo, no te apures. No es apurar el proceso. Vos lo vas a sentir y en el momento que vos cruces la puerta y que te sientes a escuchar y a ver qué es lo que te proponemos, después vas a seguir yendo o no. Pero este momento de dar este paso principal, de accionar, de salir de tu casa un viernes 18:30 y decir, bueno, voy a ver, hoy me siento así, voy a ver en qué me pueden ayudar. Y bueno, eso ya es un montón, es un avance muy grande para la persona, y nosotros se lo recalcamos, porque el ir y sentarte y escuchar, aunque no estés hablando, todo lo que vos estás escuchando te está haciendo un proceso dentro tuyo. Entonces, eso ya es un paso inmenso.
1: Bien, para todos aquellos que, bueno, que están interesados al escuchar la nota y lo han visto a través de las redes sociales, ¿cómo se

0: teléfono de contacto por si alguien quiere contactarse directamente con alguna de nosotras. Pero yendo todos los viernes 18:30, ahí nos van a encontrar. Puede variar en un salón o en otro, porque dependiendo que hay muchas actividades ahí, pero estamos en hora, siempre esperándolos en la puerta con un abrazo, que es algo que también hemos comprobado que es muy valioso, el dar el abrazo. Siempre decimos que el abrazo final, que cada uno nos saludamos cuando se termina, cerramos este círculo y nos despedimos, es maravilloso irse con ese abrazo que tanto reconforta a la otra persona.
1: Sé que van pocas reuniones, pero ¿han testeado? ¿La gente sigue, o sea, la persona sigue yendo o deja de ir? Sí. ¿Cómo es el tema?
0: La verdad que súper contentas, porque personas que están desde el primer encuentro siguen yendo, se han sumado personas nuevas, hay personas que van unos días y otros no, dependiendo del horario laboral, porque tienen turnos rotativos. Hay personas que vienen de Tarariras, que vienen de Rosario, personas, el viernes pasado con una neblina horrible vino gente de Colonia. Por eso te digo, la verdad que estamos súper contentas la llegada que está teniendo. Por eso es tan importante esta difusión y este espacio que nos dieron para concientizar también de que no es fácil pedir ayuda, porque sabemos que no es fácil pedir ayuda, pero la verdad que tiene tanto valor que existan estos grupos, que se puedan sostener, que nosotros sabíamos que iba a ser un trabajo difícil cuando la idea surgió, porque es un tema muy grande que abarca mucho, doloroso, muy doloroso, y sostener a veces las historias. Por eso también estamos tan contentas de haber formado este grupo de 5 mujeres que nos sostenemos entre nosotras, porque estamos todos los días continuamente entre nosotras a ver qué podemos aportarle al grupo, a las personas, si alguna anda más bajón, bueno, cómo sostenemos las otras, y así sosteniéndolo entre nosotros para sostener a los demás. Entonces, por eso te digo, viste que las palabras a veces no alcanzan para expresar lo que uno está viviendo, y humanamente nosotros la verdad que cada viernes cuando terminamos el encuentro nos vamos expandidas, porque poder ver ese abrazo, ese agradecimiento, la persona que venga y te diga cuánto necesitaba esta mano, este abrazo, el ser escuchado, entonces eso a nosotros nos expande.
1: Para cerrar, María José, ¿qué significa para vos escuchar con el corazón?
0: Mucho. La verdad que es como te decía recién, creo que no hay palabra que describa. Cuando yo hago esa conexión con las personas que me gusta conectar mucho con las personas cuando hablo y poder transmitirle esta paz y esa armonía que necesita en ese momento, capaz en una palabra cálida, y lo que yo siento que se me abre acá en el pecho, no hay palabra que lo describa. Por eso es que decimos que hablamos con el corazón, por eso le pusimos Voces del Corazón, porque en realidad cada una de nosotras siente eso, que abrimos plenamente nuestro corazón desde el amor más profundo para poder transmitir eso que está necesitando la otra persona.
1: Muy bien. María José Ramos, del grupo Voces del Corazón, gracias por estos minutos. Me parecía interesante trasladar lo que está haciendo este grupo allí en Juan Lacase. Me llamó la atención, la verdad, cuando descubrí esto, y que me llevó, obviamente que por mi trabajo y la inquietud de saber, me llevó a consultarte y bueno, y a tratar de ir manejando la posibilidad de esta entrevista, pero te agradezco estos minutos y éxitos en todo este camino que están comenzando.
0: Muchísimas gracias a ustedes por este espacio, y bueno, están más que invitados, el que quiera, el que sienta, el que tenga una persona que sabe que lo necesita y que podemos ayudar, porque no solamente que lo necesitas ahora, pero es algo que vos, como aunque vos no estés transitando un momento ahora de duelo o mal, vos podés ir en apoyo a otra persona también, porque así es como se crean estos círculos.
1: Antes de despedirte definitivamente, porque me están hablando desde producción, hay gente que ya está escribiendo, justamente mandando mensajes a la radio, ¿algún teléfono de contacto que puedas dar al aire o quizás brindarlo después para que se contacte con ustedes? No sé si la posibilidad está de decirlo al aire.
0: Sí, yo lo digo, sí, 098 66 04 33. Ese es mi teléfono.

0: Bien, perfecto. Que
1: cualquier
0: se
1: cosa
0: con...
1: me contactan, porque en realidad estamos en las 5, así que.
0: Perfecto, muy bien. María José, un abrazo grande, ¿eh? Éxitos.
1: Muchísimas gracias a ustedes.
0: Bien, allí pasaba María José Ramos con nosotros del grupo Voces del Corazón. Una entrevista más que interesante, me parece a mí, y seguramente para ustedes también. 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Seguimos adelante en la comunicación. En un ratito se viene Punto a Punto con todas las novedades de la región. 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Seguimos adelante.

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Avanzamos en esta mañana, cuando pasan 14 minutos de las 10 de la mañana y tenemos algunos consejitos, ¿sí? 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

0: locura ser parte
1: de... Tenemos mensajitos, ¿sí? Porque recordamos que estamos jugando desde hoy y hasta el sábado. Tenés tiempo, bueno, para contarnos algunas frases allí, que decían tus abuelos o que dicen tus abuelos, justamente con motivo del próximo viernes, el Día de los Abuelos, ¿sí? Por acá dice mi abuela dice, me decía, no, se lavan la cara con agua caliente, dice, que en invierno se reseca la piel, claro, sí, es cierto. Y otra decía, tomamos un mate porque no he podido tomar un mate tranquilo, llevaba 3 termos de agua, dice, tomados. Bueno, cómo los extraño, nos cuenta Gaby por así, por acá también otro de los mensajitos, bueno, este en este caso hacía referencia, querían mandar una felicitación al grupo Voces del Corazón, bueno, la nota que compartíamos hace un ratito por allí con nuestro compañero Javier, me encantó la charla, dice, y los mensajes Gladys de Los Pinos. Y bueno, le recordamos a los oyentes que seguimos jugando, con las frases de los abuelos, Narel.
2: Exactamente, María, exactamente. ¿Se pueden ganar una merienda? ¿Para dos?
1: Sí, dos meriendas en este
2: dos
1: caso.
2: Dos meriendas, perdón.
1: Dos meriendas.
2: Dos meriendas.
1: Allí
2: dos meriendas.
1: En Tanteba.
2: En Tanteba, qué lindo.
1: Así que bueno, a participar a través del 099-22-1490, que seguramente más de uno tiene, ¿no?
2: Como tienen esas sus frases ahí. Que uno le queda en el corazón y le queda ahí pegado como a fuego, ¿no? Le queda ahí. Le queda ahí, así que seguramente que sí.
1: Así que bueno, en un ratito seguimos compartiendo más mensajitos, con estas frases de los abuelos con motivo justamente el próximo viernes, el Día de los Abuelos.

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0: Y avanzamos, muy, muy, muy flamenco por ahí.
1: Acá, bueno, onda flamenco.
0: Sí.
1: Nunca me vi bailando flamenco. ¿Qué? ¿No? Es difícil, chicos, es difícil.
0: Es difícil,
1: sí,
0: ¿eh?
1: Es difícil.
0: Es difícil.
1: No es fácil. No es fácil, diré.
0: Mire, por acá nos cuentan, dice, la frase de mi abuela, ahorra plata, nena, que ya no es tiempo de vacas gordas, ¿eh?
1: Muy buena frase, muy buena. Muy bien aplicada.
0: Es cierto, ¿eh?
1: Sí.
0: Del abuelo Emilio, las carneadas y chorizos, dice, y la abuela Berta, sopa de zanahoria, ufa, qué recuerdo.
1: Sopa de zanahoria, mirá, nunca probé.
0: ¿Eh? ¿Qué le parece? Bueno, veo que la comida de los abuelos también siempre tiene como un gustito particular, ¿eh?
1: Sí.
0: Buenos días, dice, mi abuela me tocaba las manos frías y me decía, amor de un día, manos calientes, amor para siempre. Y yo siempre con las manos frías, gracias, un beso al cielo, dice, para ella siempre la recordaré.
1: Mirá qué interesante la frase.
0: Mira usted, ¿eh? A ver, por acá.
1: Hola, buenos días, gracias por estar, por vuestra compañía. Una de las tantas frases de mi abuela era, el conocimiento no ocupa lugar, es cierto. Vivía enseñándonos en especial las tradiciones. Ella quería que la tradición continúe, nos dice Mariela por acá. Es cierto, esa frase la dice mucho mi abuela también.
0: Sí,
1: la decía
0: también.
1: Mucho cuando era
0: se
1: más
0: escucha,
1: chica.
0: ¿No? Sí, se
1: el
0: escucha
1: conocimiento
0: mucho.
1: No ocupa lugar, estudiá.
0: Totalmente, ¿eh?
1: Sí.
0: Así que bueno, frases sabias además, ¿eh? Sí. Los abuelos.
1: Viste que te quedan, el conocimiento o el saber no ocupa lugar, me quedó grabado.
0: Totalmente,
1: sí,
0: ¿eh?
1: Sí.
0: Así que bueno, 099-22-1490, recordamos, están todos participando por dos ricas meriendas en Tante Eva, ¿eh?
1: Qué rico, con todo lo rico
0: con
1: que hay
0: todo
1: ahí.
0: Todo lo rico, esas meriendas exquisitas allí, así que agradecemos a la gente de Tante Eva, entonces, por este lindo premio para los oyentes, con motivo del Día de los Abuelos.

0: ¿Me da la hora?
1: Es la hora 10:30 minutos.
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3: Comenzamos, como es habitual, con las principales noticias en Punto a Punto en esta jornada de miércoles 17 de junio.
2: Colonia del Sacramento.
3: Justicia imputó con prisión preventiva a exfuncionario de La Huerta Buscando Espacio por un caso de abuso sexual.
4: Un educador de La Huerta Buscando Espacio fue desafectado de la institución en diciembre de 2025, luego de ser denunciado penalmente por un presunto caso de abuso sexual a una usuaria del centro.
3: Familiares de la usuaria denunciaron la existencia de audios en el celular que motivaron la denuncia e investigación. Inmediatamente se establecieron medidas restrictivas con tobillera hacia el hombre implicado.
4: Fuentes de la investigación informaron que en las últimas semanas el denunciado intentó establecer contacto con la víctima violando las medidas restrictivas aplicadas, versiones que fueron confirmadas por la abogada de la familia denunciante en diálogo con los colegas de Canal 3 Colonia.
3: La Huerta Buscando Espacio, que trabaja con personas con discapacidad, elevó un comunicado a la opinión pública a través de sus redes sociales en diciembre del 2025. En el comunicado informaba que ante la sospecha de hechos de esa naturaleza, se aplicaban los protocolos institucionales y se daba intervención a la justicia.
4: La fiscalía trabajó en el hecho y este martes la justicia de Colonia lo imputó con 180 días de prisión preventiva, mientras continúa trabajando en reunir las evidencias necesarias para su condena.
2: Valdense.
3: La Asociación de Adultos Mayores de Colonia Valdense, ex Mini Universidad, anuncia su reunión para hoy, miércoles 17, a partir de la hora 15 en la sala de Casa Valdense.
4: A primera hora se anuncia una charla a cargo de la docente y escritora Graciela Blanco sobre el tema El Sol, Vida y Futuro.
3: Posteriormente habrá canto y música con Raquel y Norma, con presentación de nuevas canciones que son parte de un proyecto musical.
4: Como siempre, las reuniones son abiertas a socios y no socios que deseen participar.
3: El Liceo Daniel Armán Ugón invita a la comunidad a participar del acto patrio conmemorativo del 19 de junio, que se llevará a cabo a las 11 horas en el Salón Multiuso Profesor Omar Moreira.
4: Como es tradicional en esta fecha, durante la ceremonia se realizará el juramento a la bandera por parte de los estudiantes. Además, la actividad contará con representaciones artísticas a cargo de grupos de séptimo grado y la actuación del coro del DAU.
2: La Paz.
3: El municipio de Villa La Paz culminó la segunda etapa de poda en la Plaza Doroteo García. Los trabajos se realizaron en los árboles del sector interior del paseo con el objetivo de permitir una mayor entrada de luz y favorecer su recuperación.
4: El alcalde Walter Miranda informó que las tipas de la plaza tienen entre 120 y 130 años de antigüedad y señaló que el plan continuará el próximo año con una tercera etapa destinada a reducir la altura de los ejemplares y darles una forma definitiva. También adelantó que algunos árboles deteriorados serán sustituidos por espumillas.
3: Además, el municipio prevé continuar con la reposición de césped y la plantación de nuevas especies. En el marco del Día Mundial del Medio Ambiente, ya fue plantado un ejemplar de arasá junto a alumnos de la escuela número 9. Miranda agregó que también se estudian futuras podas correctivas y de riesgo en otros puntos de la localidad.
4: En Católicas, la Iglesia Evangélica Valdense invita a participar de la Escuelita Bíblica en La Paz, mañana jueves 18 de 16:30 a 17:30 horas en el Templo Valdense.
3: Se contará con la presencia del pastor Álvaro Michelín Salomón acompañando con su mensaje. Por informes, la Secretaría de la Iglesia a través del 099-989-786.
2: Costa del Emigrante.
4: La Dirección de Deportes de la Intendencia de Colonia mantiene durante el invierno algunas de las actividades que habitualmente se desarrollan en verano en los balnearios de la Costa del Inmigrante.
3: En Blanca Arena continúan las clases de gimnasia funcional los miércoles y viernes a las 14:30 horas, mientras que en Plaza Fomento se desarrolla la actividad de Newcom desde las 15:30 horas. Las propuestas reúnen a decenas de participantes de la zona y también de localidades cercanas.
4: La profesora Daniela Muñoz, docente a cargo de la Dirección de Deportes de la Intendencia de Colonia, informó que los grupos cuentan actualmente con más de 20 participantes en Blanca Arena y alrededor de 30 en Playa Fomento.
3: Las clases se realizan al aire libre cuando las condiciones climáticas lo permiten y en espacios cerrados cuando el tiempo no acompaña, garantizando así la continuidad de las propuestas durante todo el año.
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10: Tarariras.
4: El municipio de Tarariras viene desarrollando tareas de mantenimiento urbano en diferentes puntos de la ciudad con el objetivo de mejorar la infraestructura y las condiciones de circulación para los vecinos.
3: En Barrio Molino, cuadrillas municipales realizaron trabajos de limpieza de cunetas sobre calle Basigalupe. Las tareas apuntan a optimizar el escurrimiento de aguas pluviales y contribuir al buen estado de la red vial de la zona.
4: Por otra parte, en Barrio Jardines de la Unión se llevaron adelante trabajos de limpieza de cunetas y reparación de calles. Estas intervenciones buscan mejorar el drenaje y brindar mejores condiciones de transitabilidad tanto para vehículos como para peatones.
3: Desde el municipio se destacó que estas acciones forman parte de las tareas habituales de mantenimiento que se ejecutan en distintos sectores de Tarariras para atender las necesidades de los vecinos y preservar la infraestructura urbana.
4: El municipio de Tarariras comunica a la población que los próximos viernes 19 y 26 de junio no se realizará agenda presencial para trámites vinculados a licencias de conducir.
3: Desde el gobierno local se solicita a los vecinos tener en cuenta esta información al momento de planificar la realización de sus trámites, a efectos de evitar inconvenientes.
4: Asimismo, se agradece la comprensión de la comunidad ante esta situación y se recuerda que las actividades retomarán su funcionamiento habitual una vez finalizadas las fechas mencionadas.
3: Por consultas o información adicional, los interesados pueden comunicarse con el municipio de Tarariras o a través de sus canales habituales.
4: El Liceo de Tarariras realizará el próximo jueves 18 un taller denominado Adolescentes Hoy, una propuesta orientada especialmente a referentes de estudiantes de octavo y noveno año, aunque abierta a todas las personas interesadas en participar.
3: La actividad se llevará adelante entre las 14 y las 15 horas en las instalaciones del centro educativo y tiene como objetivo generar un espacio de reflexión y diálogo sobre los desafíos que plantea la creciente digitalización de la vida cotidiana y su impacto en adolescentes y familias.
4: El taller estará a cargo de profesionales y docentes de la institución, entre ellas una psicóloga, una referente de sexualidad y una profesora de sociología, quienes compartirán herramientas, conocimientos y estrategias para acompañar a los jóvenes en esta etapa de sus vidas.
3: Además de abordar distintas temáticas vinculadas al uso de las tecnologías y las redes sociales, la instancia promoverá el intercambio de experiencias entre los participantes, buscando fortalecer el vínculo entre las familias y la comunidad educativa.
4: Plaza Athletic Club de Tarariras se encuentra organizando una venta benéfica de productos artesanales con el objetivo de recaudar fondos para la institución.
3: La propuesta incluye la venta de chorizos para secar a un valor de 500 pesos el kilo, con entrega prevista para el próximo 3 de julio.
4: Además, quienes lo deseen podrán adquirir morcillas, paté y queso de cerdo, productos que tendrán un costo de 450 pesos el kilo.
3: Desde la institución invitan a la comunidad a colaborar con esta iniciativa, cuyo beneficio será destinado a apoyar las actividades y necesidades del club.
4: Las reservas pueden realizarse contactando a cualquiera de los integrantes de Plaza Athletic Club.
3: En deporte se completa hoy la segunda fecha del torneo Apertura, Campeonato Integración, que llevan adelante las ligas de Tarariras y Centro.
4: En el Parque Ángel Fortunato de Ombúes de la Valle, Peñarol se mide con Uruguayo de Miguelete en tercera y primera división.
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10: Nueva Helvecia.
3: La Intendencia y el municipio de Nueva Albicia realizaron el lanzamiento de la 12ª edición de la Fiesta Nacional del Chocolate, que se realizará el domingo 12 de julio.
4: La apertura de la fiesta será desde las 9 horas y durante toda la jornada en la Plaza de los Fundadores y calles circundantes.
3: La fiesta es organizada por el municipio de Nueva Albicia y participan las escuelas del hogar de Nueva Albicia, La Paz, Colonia Valdense y Cufré.
4: Jóvenes acordeonistas de Nueva Albesia se preparan para la Fiesta Nacional del Chocolate. La música continúa creciendo en el Centro Cultural del Barrio Estación de Nueva Albesia, donde semana a semana un grupo de jóvenes participa de las clases de acordeón que se desarrollan en ese espacio comunitario.
3: Bajo el nombre Acordes de la Estación, los participantes avanzan en su formación musical, compartiendo experiencias y fortaleciendo una tradición que forma parte de la identidad cultural de la ciudad.
4: El trabajo y la dedicación de estos jóvenes tendrán su recompensa los próximos días, ya que realizarán una presentación especial durante la 12ª Fiesta Nacional del Chocolate.
3: El municipio de Nueva Albicia y la Biblioteca Popular Damaso Antonio Larrañaga realizarán el próximo sábado 20 de junio a las 11 horas el acto oficial de inauguración de las calles del fraccionamiento Loma Verde.
4: La actividad se desarrollará en la intersección de las calles Petrona Rosende e Idea Vilariño, donde quedarán oficialmente habilitadas las nuevas denominaciones viales propuestas por la Biblioteca Damaso Antonio Larrañaga.
3: Las nuevas calles rinden homenaje a destacadas mujeres uruguayas vinculadas a la literatura, reconociendo su aporte a la cultura nacional y preservando su legado a través de la nomenclatura urbana de la ciudad.
4: El acto contará con la participación de autoridades locales, representantes de la biblioteca Damaso Antonio Larrañaga y vecinos de la zona.
3: El Club Atlético Racing de Pantanoso celebra este 17 de junio su aniversario número 69, reafirmando una rica trayectoria vinculada al deporte y la comunidad de la zona.
4: La institución fue fundada el 17 de junio de 1957 y desde entonces ha sido protagonista de la historia del fútbol regional, representando con orgullo a Pantanoso en la Liga Helvética de Fútbol.
3: A lo largo de casi 7 décadas, Racing ha sido mucho más que un club de fútbol. Generaciones de jugadores, dirigentes, colaboradores e hinchas han contribuido a construir una identidad basada en el esfuerzo, el compromiso y el sentido de pertenencia, transformando la institución en un punto de encuentro para la comunidad.
4: En este nuevo aniversario, el reconocimiento es para todos quienes han formado parte de la historia del club y para quienes continúan trabajando día a día para mantener vivo el legado de una institución que sigue siendo referencia del deporte regional.
3: En otros temas, el próximo lunes 22 de junio se llevará a cabo una jornada de entrega solidaria de ropa en el Centro Social Refugio Helvético, aquí en Nueva Albicia.
4: La actividad se desarrollará entre las 14 y las 16 horas y está dirigida a personas que requieran abrigo durante la temporada de bajas temperaturas.
3: La instancia es organizada por el Comité de Emergencia y el municipio de Nueva Albicia y tendrá lugar en las instalaciones del Centro Social Refugio Helvético.
4: En el deporte, la Liga Helvética se completa esta noche la cuarta fecha del Campeonato Apertura. Hay clásico con el partido entre Nacional de Nueva Helvecia y Artesano. Los encuentros van a las 19:30 horas en tercera división y desde las 21:30 horas en primera.
3: Se jugó este martes la fecha 11 del torneo local de sub-17 de la Liga Helvética. Artesano y Valdense ganaron y siguen líderes.
4: En el Parque Federico Viera, Nacional de Nueva Helvecia se impuso 1-0 ante Estudiantes El Colla con anotación de Juan Ferreira.
3: Además, Artesano de visita le ganó 1-0 a Rosario Atlético con gol convertido por Benjamín Navarro.
4: Atlético Valdense derrotó 2-1 a Colegiales en el complejo Celestino Jaimonat con goles anotados por Mateo Cuevas y Aarón Franco. Para los rosarinos convirtió Leandro González.
3: Con estos resultados, la tabla de posiciones sigue siendo liderada por Atlético Valdense y Artesano con 25 puntos. Rosario Atlético tiene 18, Estudiantes El Colla 13, Colegiales 7, Nacional 6 y Esparta 3.
10: Juan Lacase.
4: La Escuela Técnica realiza una jornada recreativa e intergeneracional en el marco del Día de los Abuelos, hoy en la Plaza de Deportes a partir de la hora 13.
3: Encuentro, movimiento y convivencia de estudiantes y adultos mayores que compartirán una jornada de actividades recreativas, juegos, movimientos y espacios de integración.
4: Instituciones educativas de la comunidad de Juan Lacase invitan al acto conmemorativo del natalicio de José Gervasio Artigas y Día del Pabellón Nacional a realizarse el viernes 19 de junio a la hora 10:30 en la Plaza José Enrique Rodó. En caso de lluvia, se realiza en el Salón Don Bosco.
3: La Sociedad de Jubilados y Pensionistas de Juan Lacase, SOJUPEN, llevará a cabo una actividad especial en conmemoración del Día de los Abuelos. Esto será este próximo viernes 19 de junio a la hora 19.
4: El encuentro será con entrada gratuita para todos los asociados. Actuará en vivo Matías Medero y baile con el DJ Darío Izaguirre. Habrá mesa dulce y sorpresas.
3: El refugio canino Juan Lacase sigue agendando para castraciones gratuitas de perros y perras. Interesados, comunicarse a través de mensajes de WhatsApp al 098-311-905 o por la página Refugio Canino Juan Lacase.
4: El Club Rotario Puerto Sauce de Juan Lacase informa de los ganadores de la rifa que se sorteó el pasado sábado 13 de junio.
3: El primer premio se lo llevó el número 248, Mario Dalmás, una canasta de comestibles. El segundo premio, el número 728, Stephanie Dalmás, una pashmina. Y el tercer premio, el 801, Alba González, dos botellas de vino.
4: Pueden pasar a retirar sus premios en la reunión de la Rueda Rotaria hoy miércoles a la hora 20 en el Centro Cultural Don Bosco en Rivera y Juana C. de Campomar.
3: Hablamos ahora de Nueva Palmira, porque este jueves quedará conformada la primera mesa interinstitucional de políticas sociales local allí en Nueva Palmira.
4: Según informó el director departamental del Mides Colonia, Maximiliano Olaverri, se trata de la segunda mesa local que se conforma en el departamento luego de la ya instalada en la ciudad de Carmelo.
3: En esta primera reunión participarán exclusivamente instituciones públicas de los tres niveles de gobierno, con el objetivo de generar un espacio inicial de coordinación y planificación de acciones conjuntas.
4: Asimismo, se adelantó que a partir de la segunda convocatoria, la mesa quedará abierta a la participación de organizaciones de la sociedad civil, ampliando así el alcance de este ámbito de intercambio y construcción colectiva.
3: La actividad se desarrollará este jueves y se prevé una instancia de contacto con la prensa local a partir de las 13:30 horas, previo al inicio formal de la reunión.
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0: Y seguimos en esta mañana. Bueno, están todos, ¿sí? Impresionantes con las frases ahí de los abuelos en esta mañana.
1: Mirá esa, esta es clásica, ¿eh? Dice, soy Flor, la frase de mi abuela es, a caballo regalado no se le mira los dientes.
0: Es cierto, sí, esa era muy, ¿no? De, la, muy, sí, de los abuelos.
1: Exacto.
0: Hola, no chicos, dice...
1: Guarda, a ver. Cuidado.
2: La frase de mi abuelo, ¿sabe cuál era?
1: ¿Cuál era?
2: La que más recuerdo.
1: ¿Cuál?
2: Vamos al boliche a tomar una y jugar al truco.
1: ¡Qué crack el abuelo!
2: Yo lo acompañaba.
1: ¡Qué crack el abuelo! ¿Ya te instruyó las artes de tempranito?
2: Sí, sí, sí. Esa frase es la que me acuerdo.
1: ¡Qué grande el abuelo de momia!
0: Mire, por acá dice, hola chicos, mi abuela Marujita, dice, se iba con nosotros al campo, pasaba el mes, juntaba leña para la cocina, los huevos, amaba sus pasteles, dicen, los platos esmaltados, siempre en mi corazón. Abrazo grande, Susana de Tarariras.
1: Qué lindo lo que nos cuenta la gente.
0: A ver, ¿qué dice por acá?
1: Buen día, mi abuela María decía siempre, antes de empezar una tarea, manos a la obra, barco parado, no gana flete, dice Mariela. Mirá qué bueno.
0: Bien, ahí.
1: Mirá qué bueno.
0: Impresionante la cantidad de frases, ¿sí? Recordamos que están todos participando, de acá hasta el sábado vamos a seguir jugando, con los oyentes, dos meriendas, en Tante Eva.
1: Qué lindo, qué rico, qué rico.
0: Así que todos los mensajitos participan, recordamos, la frase ahí que nos quieran contar, que recuerden de sus abuelos, y nos mandan nombre y terminación de cédula.
1: No se puede trabajar así, perdóname María, pero...
0: No sé qué le pasa a este hombre.
1: Es que yo no sé, yo creo que se está acordando de algo, yo creo que se está acordando de algo, sí, no, es que no puede hablar porque está tentado.
0: No, está ahogado, no sé lo que le pasa.
1: Buen día, Javier.
0: ¿Cómo le va? No, está mal. A ver, cuéntenos, ¿qué le pasa?
1: No, mejor que no cuente.
0: No, sí. No, no. Si se puede contar, digo.
3: Me acordé de una frase.
0: Ah, bien.
3: Pero no se puede.
0: ¿No se puede contar?
1: Bueno. No, deja nomás. Deja nomás. ¿Alguna frase de tus abuelos, tu abuela, te haya quedado? Pero,
0: ¿pero por qué se ríe? No estaríamos entendiendo.
1: No.
0: A ver.
1: No entendemos.
0: ¿Alguna ahí que pueda contar?
3: Mi abuela decía de que hay que ver el lado bueno de las personas. ¿Viste? Cuando bien. Uno se enojaba y.
0: Sí.
3: Decía, no, porque pa. Bueno, mi hijo, pero hay que ver el lado bueno de las personas.
0: Bien. Mira. Bien. Ahí, bien ahí.
1: Buena razón.
0: Bien. Mire, por acá dice, buenos días, Beatriz, el que a hierro mata, a hierro muere. Otra frase
1: muy
0: también.
1: Buena.
0: Muy bien por allí, ¿eh? Algunos de los mensajitos, recordamos el 099-22-490, porque bueno, se viene este próximo viernes, el Día de los Abuelos, y los queremos agasajar con estas dos ricas meriendas.
3: Aparte de eso, ¿qué? ¿Puedo agregar algo?
1: Sí, adelante,
3: esto,
1: claro.
3: Y esto es en serio. El viernes vamos a tener un programa especial. La entrevista especial va a ser con integrantes de las comisiones de los hogares de ancianos aquí en Olesia, el lugar Frankfurt y el Pro Bienestar. Así que bueno, están todos invitados.
0: Una jornada especial.
1: Qué lindo,
0: ¿eh?
1: Sí. Muy bien.

0: Muy bien, en honor justamente a los abuelos, ¿eh? Avanzamos en esta mañana, la mañana del oeste.
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0: Y seguimos, ¿sí? A todo ritmo en esta mañana y tenemos algunos consejitos. 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
1: ¿Dónde, María?
0: 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Ya prácticamente minutos finales, ¿eh? Mañana vamos a seguir jugando con los oyentes con las frases de los abuelos, ¿eh? Alguna frase ahí que recuerdes, que te haya quedado, que ellos
1: te hayan
0: mencionaron, claro, que hayan, te hayan transmitido. Así que bueno, hasta el sábado vamos a seguir jugando.
1: Así que tienen tiempo todavía de poner ahí, de acordarse, de poner a trabajar la memoria, ver esas frases que les decían sus abuelos también y que hasta el día de hoy seguro que los acompañan. Y se pueden ganar dos meriendas ahí en Tante Eva, que espectacular como siempre, una chocolatería espectacular.
0: Así es, ¿eh? Así que agradecemos allá a la gente de Tante Eva por estas ricas meriendas que vamos a estar sorteando entonces, bueno, para agasajar justamente a los abuelos en su día este próximo viernes. Minutos finales porque se viene el informativo central, Narel, recordamos audiovisual.
1: Audiovisual, exactamente, María, lo pueden ver a través del canal de YouTube de R.O. Contenidos, sino también a través del Facebook de R.O. Contenidos, ahí nos van a ver, bueno, a Mario Martens y a mí el día de hoy. Y aquí en La Mañana al Oeste, mañana nos reencontramos con la gente, María.
0: Así es.
1: Ah, ¿sí? Antes de recuerdo, sí, a través del aire también el informativo, casi se me pasa.
0: A través del aire de la 1490 y también de Sacramento FM, así que bueno, para que no se pierdan ningún detalle de las noticias. Que pasen bien, nos reencontramos mañana.
1: Que pasen lindo.

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22: ¿Me da la hora?
23: Es la hora 11:31 minutos.

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1: Muy buenos días para todos, el placer de saludarlos. Estamos iniciando Informativo Central en esta jornada de este miércoles 17 de junio. Una jornada que se presenta con tiempo bueno aquí en Nueva Albesia y alrededores. Algunas nubes, la temperatura en estos momentos está en 13 grados, la máxima estaría llegando a los 17. ¿Qué tal, Nariel? Buen día.
2: ¿Cómo te va, Mario? Buen día para ti, buen día para todos. Un placer, como siempre. ¿Cómo se va a presentar el clima para los próximos días aquí en el departamento, en esta región?
1: Exactamente, hoy tenemos una jornada con tiempo bueno, algunas nubes que quieren por momentos tapar el sol, porque la mañana está hermosa con el sol, pero hay una cierta nubosidad que estaría allí tapando un poquito la luz solar.
2: ¿Qué podemos esperar?
1: Para mañana lluvias.
2: ¿Lluvias para el departamento?
1: Exactamente. Wow. No lluvias intensas, pero en definitiva una jornada muy inestable y principalmente en la tarde y noche algunas lluvias. Después ya estaría mejorando y tendríamos un fin de semana hasta el sábado con buen tiempo, ya que el domingo estaría nuevamente inestabilizándose. Las temperaturas estarían más o menos como hasta ahora, no descenderían demasiado. De todas maneras va a estar frío, ¿no? Porque estamos prácticamente al borde de la entrada del invierno, ¿no?
2: Sí, a poquitos días, así que en breve es a sacar más abrigos.
1: Exactamente. Bueno, si te parece, comenzamos con la información.
2: Comenzamos, adelante.
1: Justicia imputó con prisión preventiva a exfuncionario de la Huerta Buscando Espacio por un caso de abuso sexual.
2: Un educador de la Huerta Buscando Espacio fue desafectado de la institución en diciembre de 2025, luego de ser denunciado penalmente por un presunto caso de abuso sexual a una usuaria del centro.
1: Familiares de la usuaria denunciaron la existencia de audios en el celular que motivaron la denuncia e investigación. Inmediatamente se establecieron medidas restrictivas con tobillera hacia el hombre implicado.
2: Fuentes de la investigación informaron que en las últimas semanas el denunciado intentó establecer contacto con la víctima violando las medidas restrictivas aplicadas, versiones que fueron confirmadas por la abogada de la familia denunciante en diálogo con los colegas de Canal 3 Colonia.
1: La Huerta Buscando Espacio, que trabaja con personas con discapacidad, elevó un comunicado a la opinión pública a través de sus redes sociales en diciembre de 2025. En el comunicado informaba que ante la sospecha de hechos de esta naturaleza se aplicaban los protocolos institucionales y se daba intervención a la justicia.
2: La fiscalía trabajó en el hecho y este martes la justicia de Colonia lo imputó con 180 días de prisión preventiva, mientras continúa trabajando en reunir las evidencias necesarias para su condena.
1: En otras noticias, la integrante del directorio del Partido Nacional, María de Lima, salió al cruce de las declaraciones realizadas por el exedil Héctor Curuchet, quien había anunciado su regreso a la actividad política y aseguró haber sido reincorporado a la colectividad blanca.
2: De Lima fue enfática al señalar que Curuchet no forma parte actualmente del Partido Nacional, ya que presentó su renuncia tras el siniestro de tránsito ocurrido en 2023 y sostuvo que no existe ninguna solicitud formal de reingreso ni una resolución partidaria que avale su retorno.
1: La dirigente explicó que el encuentro mantenido por Curuchet con el expresidente Luis Alberto Lacalle Herrera no implica una decisión institucional del partido y recordó que cualquier eventual pedido de reincorporación debía ser realizado por los órganos correspondientes, incluyendo la Comisión de Ética.
2: Asimismo, indicó que, a su entender y en línea con la postura que existe dentro del directorio, hoy no estarían dadas las condiciones para aceptar el regreso de Curuchet al Partido Nacional debido a las circunstancias que motivaron su alejamiento de la actividad política.
3: Primero que nada, que no tenemos una visión sobre Curuchet, primero que nada porque no es afiliado al partido, ¿no? O sea, él no está afiliado al partido, él cuando fue procesado por este accidente, pidió la renuncia al partido, por lo cual ni siquiera hay una solicitud de él en incorporarse al partido. Entonces, las declaraciones de él con respecto al Partido Nacional no tendrían asidero porque él no es parte del Partido Nacional. Entonces, queda totalmente eso aclarado en ese sentido, porque en realidad nos llamó mucho la atención, pero está, obviamente, él habla de hacer política, no menciona volver a la política, no dice un partido o lo que sea, sí menciona una figura del partido que
4: sí, pero él dice que forma parte del Partido Nacional y que estuvo con la calle Herrera.
3: Claro, con la calle Herrera, de lo cual, bueno, la calle Herrera lo que dice fue que lo recibió cordialmente y bueno, pero él no es una autoridad política partidaria, sí es una autoridad política para nosotros, un referente político, pero en este momento hoy no es parte del directorio, de lo cual también tampoco él dice yo tengo esa potestad para decir vuelva o no vuelva, y tampoco sabía en qué condiciones en el partido estaba Curuché, ¿no? Hoy por hoy no pertenece al Partido Nacional, no hay una solicitud de Curuché de ingreso al Partido Nacional, ni tampoco hay una decisión del Partido Nacional de que Curuché ingrese al Partido Nacional.
4: Ahora, si hiciera una solicitud de ingreso al Partido Nacional, ¿qué haría el directorio? ¿Cuál es la opinión de María de Lima?
3: Bueno, el directorio lo que tiene y lo que hemos hablado hasta ahora en asuntos políticos, en estos casos, cuando una persona renuncia y por qué tema renuncia, en este caso es un tema muy delicado, por este accidente del cual él estaba alcoholizado, bueno, eso obviamente que pasa una discusión, pasa a la comisión de ética, la solicitud, y luego se define, ¿no? Bueno,
4: ¿la hoy opinión por hoy, primaria de María de Lima cuál es?
3: Y yo creo que hoy no estaríamos en condiciones de aceptar a Curuché en el Partido Nacional, no es una opinión, es una opinión mía, pero es una opinión también del directorio, porque en realidad nosotros obviamente que queremos trabajar dentro de las reglas claras que hay en un partido, de la gente que integra el directorio, y donde nosotros queremos justamente darle tranquilidad a la población, porque justamente luego de estas declaraciones se ha desatado y nos ha llamado mucho la atención, no solamente los mensajes personales, tanto a mí como a miembros del directorio, sino también en las redes de esta situación de enojo de la población y de los propios blancos en este tema.
4: ¿Faltó la verdad, Curuchet?
3: Él no es integrante del Partido Nacional, no es socio, ni hay, vuelvo a repetir, porque para decir que sos parte de un partido tendrías que haber hecho una solicitud de reincorporación, no hay una solicitud de parte de él en este tema, así que bueno, eso habría que preguntarle a él porque lo hizo, ¿no?
1: Rodríguez, después de la gira por España y Portugal, dijo que quedaron puertas abiertas y no aprovechamos, es culpa nuestra. El intendente de Colonia, Guillermo Rodríguez, junto al director de Cooperación Internacional de la Intendencia, Alfredo Martínez, el presidente de la Junta Departamental, Félix Osinaga, los ediles Eduardo Heblin y Mónica Rivero, y la secretaria general de la Junta, Claudia Maciel, informaron los resultados de la misión oficial a España y Portugal, realizada en la primera quincena de junio.
2: La delegación catalogó como exitosa la gira y señalan que el costo-beneficio fue sumamente favorable para el departamento de Colonia.
1: En la conferencia se destacaron logros en la cooperación técnica y económica para el frontón del Real de San Carlos.
2: Alfredo Martínez explicó el avance con el País Vasco en habilitar los canales de cooperación con Colonia.
5: Y nos reunimos con el secretario de Acción Exterior del Gobierno Vasco, que es parte del gabinete del Ejecutivo, es una persona con poder de decisión dentro del gobierno. Nos reunimos con el director de Acción Multilateral también, son nombres medio difíciles, Asier Areito. Y ahí hablamos del tema concreto de lo que es el frontón de Pelota Vasca y la posibilidad de la cooperación económica y técnica. ¿Qué quiere decir cooperación económica y técnica? Nosotros presentamos ya por el mes de febrero, mandamos un documento donde le pedimos un apoyo económico al gobierno para mejorar la infraestructura del frontón de Pelota Vasca, apuntar a rebote móvil para tener más actividades y más disciplina dentro de lo que es el frontón, bueno, a la cual ellos habían estudiado. Inmediatamente nos dijeron al intendente y a mí que habían estudiado el documento y que estaban de acuerdo en cooperar, y que en el marco de esto que estábamos trabajando con Javier Cortés, el director de Cooperación Internacional, vendría la cooperación económica para poder mejorar las instalaciones del frontón de Portugal.
1: Seguimos con otras noticias. Se fortaleció el hermanamiento con Guimaraes, donde se identificaron interlocutores válidos para delinear procesos de cooperación cultural y patrimonial.
2: Se instrumentaron lazos de cooperación legislativa con el Parlamento portugués y el del País Vasco.
1: Se firmó un acuerdo de cooperación con el organismo internacional que reúne a las ciudades capitales de origen portugués, siendo una distinción para Colonia que se la integre entre capitales del mundo.
2: Se obtuvo el interés para que la capital verde de Europa Europa, Guimaraes, coopere en políticas ambientales con Colonia.
1: Se identificó a Madrid de Salud para trabajar con Colonia en temas de salud mental.
2: Se detectó el interés de inversión de la cooperativa Mondragón, que reúne a más de 100 empresas y productos para considerar a Colonia como puerta de entrada al Mercosur, y se acordó trabajar para asociar empresas colonienses con españolas y financiar sus proyectos para el desarrollo del conocimiento y la generación de empleo.
1: Escuchamos al director de cooperación, Alfredo Martínez.
5: Es la cooperativa más grande que existe en el mundo. Tiene 71.000 empleados y trabaja en diferentes tipos de áreas. Justamente Colonia, en el tema educativo, está recibiendo en los próximos días un profesor que va a venir al colegio Pitágoras, creo que es, a hacer un intercambio, y viene de la Universidad de la Cooperativa Mondragón. Trabajan en todo lo que tiene que ver con la producción, con el desarrollo, con el conocimiento. Pero además instalan empresas en diferentes partes del mundo, y en lo más cercano a nosotros ha sido en México, que han instalado una fábrica que genera casi 1.000 empleos, que hace algo tan sencillo como las válvulas de las cocinas de gas, las válvulas para las garrafas de gas, y le vende para toda América. Bueno, nosotros lo que tratamos fue despertarle la posibilidad de que le interese a la cooperativa traer alguna de las empresas a Colonia, como Colonia la entrada al Mercosur, la entrada a Sudamérica, y ahí vendimos, llevamos nuestro dossier de oportunidades de inversiones, conversamos con ellos y quedó la puerta abierta. Ahora tenemos una tarea para poder empezar a rendirle información sobre diferentes índices y oportunidades que tiene Colonia para que puedan venir a instalarse acá, pensando en lo que es América y lo que es el Mercosur. Eso es lo que nosotros fuimos a ofrecer, una entrada y un gobierno que está para facilitar las inversiones y buscar el desarrollo del departamento y la generación de empleo para la gente.
2: Por su parte, el intendente Guillermo Rodríguez señaló que la pelota ahora está en nuestra cancha.
1: Expresó que se continuará con las gestiones y que se abrieron muchas puertas que deben ser aprovechadas.
6: Son cosas que van a estar prontas ya, si lo quieren, la brevedad, y cortas, cosas que son a mediano plazo. Te diría que a largo plazo ninguna. Bien dijo Alfredo, hay un montón de circunstancias donde cooperación, como en otras oportunidades, derrama, llámese en cultura, llámese en derechos humanos y juventud, llámese deporte, lo que se ha conseguido. Vamos a hablar, nos van a mandar gente que nos ayude con el tema de salud mental, y bueno, la dirección de Ricardo tendrá que ver, en el caso de cultura andará. Bueno, cada una de las direcciones. Hay cosas, vamos a ser claros, más tangibles, vamos a hablar de plata, hay cooperaciones que de repente se van a conseguir el dinero, que seguramente van a ser más prontas. Hay otras que quedaron para seguir trabajándolas. Pero lo que yo les puedo decir, que si no aprovechamos esto, es culpa nuestra. Puertas abiertas quedaron absolutamente en todos los lados que estuvimos, con la mejor de la onda, con la mejor de las voluntades de parte de todos los lugares que estuvimos. O sea, ahora es bien claro, depende de nosotros que a esta gira le demos la importancia y le demos el seguimiento, que no me cabe la menor duda, porque el primero que va a estar allá atrás de cada una de estas voy a ser yo, porque estuve sacándola de Mondragón, que no pude ir porque me combinaba justo en el momento que el presidente del Partido Vasco me invitó, entonces en esa no los acompañé, yo estaba en otro lado, estuve en todas y me quedó muy claro. La pelota está en la cancha de nosotros, la gira fue muy buena, muy productiva, yo me siento absolutamente conforme, y creo que para, como decía en todos lados, venimos a hablar en nombre del pueblo de Colonia. Creo que dejamos al pueblo de Colonia en el mejor de los sitiales.
2: Seguimos con otros temas. Realizaron en Colonia el lanzamiento de la 12ª Fiesta del Chocolate en Nueva Helvecia.
1: La Intendencia y el municipio de Nueva Helvecia realizaron el lanzamiento de la 22ª edición de la Fiesta Nacional de Chocolate, que se realizará el domingo 12 de julio.
2: La apertura de la fiesta será desde las 9 horas y durante toda la jornada en la Plaza de los Fundadores y calles circundantes.
1: La fiesta es organizada por el municipio de Nueva Helvecia y participan las escuelas del hogar de Nueva Helvecia, La Paz, Colonia Valdense y Cufré. Escuchamos al alcalde Marcelo Alonso.
7: Estamos haciendo oficialmente el lanzamiento de la 12ª edición de la Fiesta Nacional del Chocolate, que va a tener como auspiciantes a Jaral, a Claldi, a la Intendencia, a UTI, a UTE, El Dorado, a Antel, el BRO y el Ministerio de Turismo. Agradecer la participación, vamos a estar trabajando ese día entre comisiones, grupos e instituciones, son un número de 46 que van a estar trabajando, más 110 artesanos emprendedores, 10 empresas de la zona y 4 premiados alfajores que las empresas van a estar participando allí. Como detalle tenemos 8.000 vasos de chocolate caliente que se van a estar vendiendo. Hemos ido recabando información y sugerencias que hacen los diferentes visitantes a la fiesta. Vamos a tener, como manifestaba Rosana, hay 4 escuelas del hogar, que aquí nos están acompañando 2 de ellas, que van a estar produciendo como hacen tradicionalmente las exquisiteces que ellas generan, pero va a haber una que se va a estar encargando de producir chocolate caliente para diabéticos y productos para celíacos certificados tanto por ADU como ACELU, así que eso es una de las características nuevas de que estamos innovando en esta fiesta. También, otro detalle más, vamos a aumentar de forma importante cerca de 500 metros cuadrados más de área de carpa en esta edición, y a diferencia de la edición anterior, ahora vamos a tener sonando al unísono 4 escenarios. Es de destacar que los espectáculos que se generan allí son tradicionales, característicos, y promocionamos lo que es la singularidad de nuestra hermosa tierra, la colonia suiza Nueva Helvecia, que aquí nos están acompañando representantes, parte de las tradiciones y de la cultura que nosotros queremos, que orgullosamente representamos, y queremos que cada visitante conozca y disfrute de la calidez de que los ciudadanos van a estar recibiendo. Para dar algún detalle más, es importante siempre agradecer, tenemos que agradecer siempre la colaboración del gobierno departamental, de la Intendencia en sus diferentes direcciones, al Batallón 4, que nos hace siempre la cocción del chocolate caliente, es decir, 8.000 vasos de chocolate caliente que se van a estar produciendo, no es algo menor, que están todo el día y se van a estar quedando desde el día anterior, a la Jefatura de Colonia, que siempre, tanto Jefatura como la Seccional Quinta nos apoyan y vamos a estar trabajando juntos, y obviamente a los diferentes contingentes culturales y tradicionales que van a estar dejando todos, más las instituciones y la colonia suiza que van a estar dejando. Invitación para el 12 de julio desde las 9 de la mañana, lleguen temprano, así la pueden disfrutar a pleno. Es el Día del Padre, van a haber pequeñas sorpresas que se van a estar, obsequios, sorteos y demás para los padres que estén participando con sus niños. Así que bueno, yo creo que la excusa está para disfrutar del día más dulce del año en el calendario nacional. Ya he confirmado mucha afluencia de visitantes y nada más queda que si quieren acompañarnos ese día y agradecer su presencia.
8: Muy bien.
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9: Estamos en el minuto 88 y Uruguay y Cabo Verde empatan 0-0. Ahí vemos que Bielsa tiene una sorpresa en el banco de suplentes que no la tenía nadie. Es la última carta y lo está llamando el DT para que ingrese. ¿Quién es Juan Carlos?
10: Mire este personaje, ¿no? ¿Es verdad que usted le dice el payaso Carqueja?
11: Pero la verdad que sí, gracias a Dios, si Dios quiere.
10: ¿Cómo anda? ¿Anda bien?
9: Bueno, finalmente ahí va el payaso Carqueja con la número 9, que está en pleno calentamiento de la cancha. Ya está Carqueja en el campo de juego, pero vemos que no sabe si la pelota es redonda o es cuadrada. Valverde avanza en el campo de juego y vemos que se desplaza. Lo ve a Carqueja que se escapa por la punta y le tira un pase profundo. Ahí la tiene el payaso Carqueja que mira, la para, tira el arco y ¡gol de Uruguay! ¡Gol de la Celeste! ¡Gol del payaso Carqueja y Uruguay está en octavo de final y clasifica! 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No sé de qué país viniste. Hiciste un gol histórico.
12: Yo soy de Uruguay. Lo que no sé es dónde queda Cabo Verde.
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15: Seguimos adelante y compartimos más información. Montes del Plata volverá a abrir a la comunidad su bioparque Mobicuá durante las vacaciones de invierno. Las visitas están previstas desde el sábado 27 de junio al domingo 5 de julio.
16: En la apertura realizada durante la Semana de Turismo 2026, el bioparque recibió durante 9 días a 585 visitantes provenientes de 9 departamentos del país.
15: Las visitas en las vacaciones de julio se desarrollarán en 2 turnos diarios. A las 9.

0: favorecer el ingreso de luz a este espacio. El alcalde de Villa La Paz, Walter Miranda, amplía detalles de este trabajo y de futuros proyectos.
1: En realidad es la segunda etapa. El año pasado hicimos la primera etapa, que se podó la parte de afuera, el perímetro de afuera. Este año se podó el perímetro de adentro para que entrara más luz, para sacar el riesgo y bueno, para que los árboles tuvieran otra nueva vida, ¿verdad? Porque estaban bastante avejentados, estaban tristones y bueno, se hizo de esa forma. Y el año que viene hacemos la tercera poda, que es sacar la altura, ¿verdad? Y bueno, y ahí le vamos a dar forma. Bueno, este año pensamos de a poco ir plantando espumilla, porque también tenemos fresno en los caminos laterales de adentro y bueno, pensamos ir de a poco proligiando y bueno, reponer el césped que no está muy verde y bueno, ver todo lo que sea mejora para la plaza, que está tan linda que bueno, da ganas de seguir haciendo cosas.
0: Son árboles que ya tienen sus años, ¿no? ¿Están en buen estado?
1: Sí, en realidad las tipas tienen más de 100 años, tienen como 120, 130 años y bueno, con esta poda lo que va a volver a agarrar es otra vez cuerpo, por lo que nos dijeron, y bueno, se van a conformar otra vez bien. Y bueno, las de adentro no, los árboles de adentro los vamos a sacar porque realmente están muy comidos por los pájaros, picapalos, están muy deteriorados y bueno, llega un momento que va a ser más que una solución, va a ser un problema. Entonces, bueno, resolvimos hacer algunas reuniones, arrancarlos o cortarlos y plantándole espumillas, que le da otra dinámica y otra belleza a la plaza.
0: ¿Ya se plantó alguna especie en el marco del Día del Medio Ambiente?
1: Sí, se plantaron algunas. Se plantó una arazá que vinieron del medio ambiente junto con la escuela y bueno, nosotros vamos a seguir plantando para que quede linda, ¿verdad? Y que quede de alguna manera vistosa o prolija, linda.
0: ¿El resto de la villa cómo está en cuanto a lo que es poda y árboles?
1: Bien, viene bien. Tenemos también planificado o planteado de alguna manera poder hacer alguna poda correctiva, alguna poda de riesgo en Camino de los Colonos y 17 de octubre hasta Ruta 1, pero bueno, ahí sería compartida con Valdense, un poco con la subdirección la dirección de limpieza y el municipio, de poder ver, porque es una poda de mucho porte, y bueno, ahí vamos a precisar a alguien que sea realmente profesional, ¿verdad?, a la hora de ejecutar ese trabajo, y bueno, estamos viendo de poder que se realice.
0: ¿Eso sería para este año o para el próximo año?
1: Se viene estudiando y bueno, el tema es que no es fácil conseguir y no es fácil tener el dinero también. El municipio cuenta con poco dinero y bueno, estamos un poco con las obras y bueno, estamos con todo eso, pero las vistas están, las ganas de hacerlas tenemos y bueno, es un riesgo también que le podemos sacar a la sociedad, porque los eucaliptos hoy por hoy son un gran riesgo.
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3: Y nos vamos ahora hasta San José de Mayo. Desde allí nos informa Bruno Danzov.
4: Muchas gracias. En el marco de su plan de acción para este quinquenio, el Comité Ejecutivo Nacional del Partido Colorado visitó el departamento de San José. En este contexto, el secretario general del Partido Colorado, el senador Andrés Ojeda, destacó esta presencia territorial del partido y las instancias de intercambio con cada uno de los comités ejecutivos departamentales y con diferentes colectivos que siempre participan de estas instancias.
5: Primero, por la realidad electoral. El partido tuvo en 2024 la mejor votación del siglo XXI. Esta fue la mejor votación en votos del siglo XXI. Tenemos la mayor cantidad de legisladores, tenemos sectores pujantes que están recorriendo el país constantemente. Es la primera vez que el Comité Ejecutivo hace esto. La verdad que a nivel de contacto con la dirigencia, creo que hace mucho tiempo que no se hacía de esta manera. Siempre habrá hoy en día algo. Los sondeos de opinión pública que nosotros accedemos no marcan eso que se está diciendo. Figuras de primera línea coloradas hoy están en la primera línea de la agenda nacional. Ustedes lo ven constantemente. Digo, estamos en todos los debates, hemos liderado muchos de esos debates, de hecho.
4: En este contexto, el legislador señaló que a su entender parte de la impopularidad que tiene el gobierno hoy seguro tiene que ver con este desgobierno en materia de seguridad. También consultado sobre la eventualidad de acuerdos políticos amplios para mejorar la situación, dijo que para poder acordar una política de Estado tiene que haber una voluntad de hacer políticas sustantivas, que es lo que no estamos viendo.
5: Hoy yo creo que para poder acordar una política de Estado tiene que haber una voluntad de hacer políticas sustantivas, que es lo que no estamos viendo. A nosotros nos toca el rol de ser los controladores de esto. Y mirá que hemos apoyado muchas iniciativas que han estado bien. Ahora estas medidas que anuncia el ministro Doni para abaratar y demás han sido positivas y lo dijimos.

0: que estoy diciendo es, en materia de seguridad, no lo digo yo, lo dice la ciudadanía. Miren cualquier sondeo, yo creo que la gente peor rankea, lo que más castiga y lo que peor ve. Digo, que parte de la impopularidad que tiene el gobierno hoy seguro tiene que ver por este desgobierno en materia de seguridad.
1: Como decíamos, la visita se enmarca en el plan quinquenal del Partido Colorado, que pretende sesionar en forma conjunta cada uno de los departamentos del país con los referentes y las orgánicas partidarias. Con el gusto de siempre, fue Bruno Danzog desde San José.
2: Nos vamos al cierre de la información.
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2: Seguimos informando. Deportes en la playa, Costa del Inmigrante. Nuevo contacto con Susan Hoffman.
5: La Dirección de Deportes de la Intendencia de Colonia mantiene durante el invierno algunas de las propuestas que habitualmente se desarrollan en verano en los balnearios de la Costa del Inmigrante. Estas actividades son el Newcom en Fomento y la gimnasia funcional en Playa Blanca Arena, actividades gratuitas para los participantes. La profesora Daniela Muñoz, docente a cargo de la Dirección de Deportes de la Intendencia de Colonia, amplía detalles.
6: Este año las mujeres pidieron nuevamente que haya la actividad de gimnasia funcional y que se está cumpliendo en el parador de Blanca Arena. Son los miércoles y viernes de las 14:30 horas. Estamos allí, bueno, hacemos caminatas, hacemos de todo tipo de gimnasia, sobre todo para el bienestar de todos y para el día a día. Y también tenemos en Playa Fomento, después de terminar esa actividad, a las 15:30, Newcom en la Plaza de Deportes de Fomento, que acá estamos con un grupo, la verdad que los dos grupos son bastante grandes, 23 personas, 23 mujeres en la playa Blanca Arena, y acá en la playa Fomento tenemos a 30 integrantes del equipo de Newcom, la verdad que un grupo maravilloso, que obviamente van variando según los días que está, pero es una actividad que se viene realizando desde hace 3 años ya, y se ha venido quedando desde el verano. Empiezan como actividades de verano que después la gente sigue, y obviamente hay mucha gente viviendo en las playas.
5: Son todos habitantes de aquí de la playa, pero también se puede sumar gente de otro lado que quiera venir.
6: Obviamente, a la gimnasia se pasan de Fomento, Blanca Arena, de Santa Regina, vienen todos, viene gente de La Paz también a hacer gimnasia. Recuerden que todas las actividades son gratuitas de la Dirección de Deportes de la Intendencia de Colonia. Y bueno, estamos todos para sumar, así que súmense, lo único que precisan es un certificado médico y las ganas de divertirse.
5: Aquí en Fomento, bueno, obviamente es al aire libre, en Blanca Arena es en el club.
6: Tenemos al aire libre los días lindos y en el club cuando está más feo. Pero la verdad que tenemos un espacio precioso ahí.
7: Vamos ahora con una linda noticia. Nació Juan Lacase, trabajó durante un tiempo en Nueva Helvecia y hoy se abre camino en uno de los mercados vitivinícolas más exigentes del mundo. Ulises Bentancor logró convertir el llamado sueño americano en una realidad, desempeñándose actualmente como enólogo principal en bodegas de California, Estados Unidos.
2: Su camino comenzó lejos del vino profesional. Tras emigrar, pasó por Nueva Zelanda y Oregón, donde trabajó intensamente mientras estudiaba enología. A base de esfuerzo, formación y oportunidades ganadas, logró crecer dentro de la industria hasta ocupar hoy un rol de liderazgo en bodegas con presencia en Paso Robles y el norte de California.
7: Pero el proyecto de Bentancor va más allá de una carrera profesional. Hace 3 años creó el Destino Wines, una propuesta de vinos de mínima intervención que apuesta a respetar la identidad de la uva, el suelo y el origen, promoviendo una filosofía de producción más auténtica y cercana a la tierra.
2: Además, a través de su emprendimiento, organiza viajes a Uruguay para acercar a estadounidenses a la cultura, las bodegas y los paisajes del país, manteniendo intacto el vínculo con sus raíces.
8: Hoy en día, como tú dijiste, soy enólogo. Yo, cuando salí de Uruguay, no era enólogo. Y bueno, cuando yo me vine de Nueva Zelanda a Oregon, cuando estuve en, bueno, cuando yo estuve en Nueva Helvecia, ahí me llega una oferta de trabajo para venir a una bodega en Oregon, en Estados Unidos. Y bueno, mediante una conexión con un enólogo que yo había trabajado en Nueva Zelanda, me dijo, mirá, hay una oportunidad y me gustaría que la tomes vos, y porque fuiste recomendado. Y una de las de las pautas era que yo venía y tenía que también, además de trabajar, bueno, comenzar la carrera y de enología, ¿verdad? Y bueno, y dije que sí, y vine, y además de trabajar entre 8 y 12 horas por día, también al mismo tiempo estaba haciendo la carrera. Y comencé como trabajando simplemente en bodega, en lo que sería en piso de bodega. Y bueno, de a poquito fui tomando otras tareas, también haciendo, bueno, trabajando con mucha gente que me dio muchísimas oportunidades para aprender y para crecer a nivel personal. Me recibí como enólogo. Y bueno, de ahí me llegó una oferta desde California, para una bodega más pequeña, en la cual el proyecto era bastante nuevo y había mucho para... abarcaba mucho también la parte de negocios y enología, entonces era algo que también que yo me sentía más cómodo, en ventas, marketing y también, bueno, como dije antes, la parte de enología, la parte de viñedos. Y bueno, también le dije que sí, y hoy en día estoy como enólogo principal en una bodega en California, en la cual tenemos dos ubicaciones. Una es en Paso Robles, que es un poco al sur de San Francisco.
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4: Momento de deportes en Informativo Central. En la Liga Helvética se completa esta noche la cuarta fecha del Campeonato Apertura.
5: Hay clásico con el partido entre Nacional de Nueva Helvecia y Artesano.
4: Los encuentros van 19:30 en tercera división y desde las 21:30 en primera.
5: Vamos al fútbol sub-17. Se jugó este martes la fecha 11 del torneo local de sub-17 de la Liga Helvética. Artesano y Valdense ganaron y siguen líderes.
4: En el Parque Federico Viera, Nacional de Nueva Helvecia se impuso 1-0 ante Estudiantes del Colla con anotación de Juan Ferreira.
5: Además, Artesano de visita le ganó 1-0 a Rosario Atlético con gol convertido por Benjamín Navarro.
4: Atlético Valdense derrotó 2-1 a Colegiales con el complejo de Celestino Jaimonat, con goles anotados por Mateo Cuevas y Aarón Franco. Para los rosarinos convirtió Leandro González.
5: Con estos resultados, la tabla de posiciones sigue siendo liderada por Atlético Valdense y Artesano con 25 puntos. Rosario Atlético tiene 18, Estudiantes El Colla con 13, Colegiales 7, Nacional 6 y Esparta con 3 unidades.
4: Se juega esta noche en el Supichi la final del Campeonato Apertura en la Divisional A.
5: San Carlos enfrentará a El General en la final del Campeonato Apertura. El encuentro irá a las 22 horas en Primera División. La definición es a partido único.
4: También en el Estadio Supichi, pero a las 19:45, Juventud enfrentará a Maracaná en sub-20 por la final del Campeonato Apertura. La previa de Sacramento FM comenzará a las 21 horas.
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5: Seguimos con más fútbol. Juventud enfrentará a Barracas de Dolores en los octavos de final de la Copa Nacional Divisional A.
4: Se supo este martes quién será el rival de Juventud de Colonia en la próxima instancia de la Copa OFI A.
5: Barracas tuvo un fallo favorable del Tribunal de Penas de OFI ante el reclamo de puntos del encuentro por la fase de grupos de su serie ante Independiente de Trinidad.
4: Estos puntos obtenidos se lo colocaron como primero del grupo D, será el rival de Juventud. La ida será este sábado desde las 17 en el Estadio de Juventud. El partido irá además televisado por la señal de OFI TV.
5: Pasamos ahora con información que tiene que ver con la Copa del Mundo. Argentina ganó en el debut de la Copa del Mundo de fútbol con 3 goles de Lionel Messi. Argentina goleó 3-0 a Argelia con triplete de Lionel Messi en Kansas City.
4: La albiceleste tuvo un debut perfecto, inició de gran manera su defensa del título que conquistó en Qatar 2022.
5: Messi igualó a Klose como máximo goleador y batió otro récord histórico. El argentino se transformó en el primer futbolista en jugar 6 mundiales y con sus 3 goles a Argelia alcanzó la marca del alemán.
4: Hoy juega Colombia. Los cafeteros inician hoy su camino en la Copa del Mundo enfrentando a Uzbekistán. El partido es válido por el grupo K.
5: Juegan a las 23 horas de nuestro país, por el mismo grupo. Antes, a las 14 horas de Uruguay, Portugal debutará enfrentando a la República del Congo.
4: Nos vamos a la información nacional.
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4: Compartimos la información nacional. Tribunal de Apelaciones revocó el arresto domiciliario total a Moisés Martínez y dispuso que vuelva a prisión.
5: Los incumplimientos constatados evidencian que el imputado se trata de una persona transgresora que no acata las normas y o las obligaciones que se le imponen y que no valora la oportunidad que le dio la justicia, indica el fallo.
4: Moisés Martínez fue condenado a 12 años de cárcel por el homicidio de su padre y se determinó que cumpliera arresto domiciliario total como medida cautelar y ahora se determinó que pase a prisión preventiva hasta el 26 de noviembre de 2026.
5: En otros temas, la ministra de Salud explicó por qué decidió reducir la pena del anestesista que realizó mala praxis durante una operación.
4: Cristina Lustenberg sostuvo que se centró en fundamentos del tipo jurídico de los pronunciamientos de la comisión ante casos similares.
5: Añadió que la reducción está sujeta a la resolución profesional de la Unidad Académica de Anestesiología, al tiempo que la decisión no cuestionó la inhabilitación de la anestesista Inés Miralles.
4: La paciente era una pediatra que perdió la vida luego de que durante la intervención la anestesista se ausentó del quirófano provocándole una falta de oxígeno.
5: Y siguiendo hablando de este caso, el senador Bordaberry propuso que haya grabación de video durante operaciones quirúrgicas tras el caso del anestesista.
4: Hay una pérdida de confianza en el actuar de la ministra, dijo el senador Lema sobre las explicaciones de Lustenberg respecto a la reducción de la sanción a la anestesista.
8: Ayer se imputó a una persona de 41 años de edad, de sexo masculino, por la presunta comisión de varios delitos, en este caso todos vinculados al delito de propiedad, bien jurídico, en este caso hurto especialmente agravado, daño y, bueno, violencia privada, que tiene que ver con el daño hacia la persona o la violencia ejercida a través del animal hacia la dueña. En el caso de esta fiscalía, la que me toca representar, yo entendí que más allá de que no hay un delito per se de maltrato animal, el hecho de darle muerte violenta a través de conductas a veces sádicas o de tortura a un determinado animal impacta necesariamente en otros bienes jurídicos y por eso es que se tipifica, por ejemplo, la violencia privada. Es una conducta de violencia o amenaza que impacta sobre el tenedor o el dueño responsable de un determinado animal. También el daño, porque bueno, si lo vemos como una cosa, el darle muerte genera realmente un delito de daño, y también lo que fue en este caso el hurto especialmente agravado, porque el animal es sustraído del interior de la vivienda de la víctima. Por lo tanto, también entendí que se configuraba como cualquier delito de hurto donde se sustrae otro objeto. Bueno, en este caso el animal fue analizado como un objeto, porque así es lo que marca la norma, y al haberlo sacado del interior del domicilio de la dueña, configuraba el hurto también.
4: Muy bien, amigos, nos vamos. Hasta aquí la información.
5: Exactamente, Mario. De nuestra parte, invitarlos a seguir en nuestra programación. Y aquí en Informativo Central nos reencontramos mañana a las 11:30, como todos los días. Que pasen muy bien.
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11: Buenos días para todos, bienvenidos a un nuevo programa de Mediodía Rural, aquí en el aire de Radio del Oeste. Jornada de miércoles 17 de junio del 2026. Meteorología indica para hoy tiempo que continuará con cielo nuboso. Se espera una máxima de 14 grados para esta jornada, algo inestable. No se descartan algunas precipitaciones. Para el día de mañana jueves, máxima de 13 grados y una mínima de 10. Se esperan precipitaciones hacia la tarde. Esto es para el día jueves. La tendencia para el viernes, tiempo mejorando con disminución de la nubosidad y una máxima prevista de 15 grados, es lo que indica el Instituto Uruguayo de Meteorología. Vamos a comenzar con distintas novedades, como siempre, del sector agropecuario. El novillo tipo superó los $2,100 por cabeza en el mes de mayo. El valor del novillo tipo 2.0 registró un nuevo incremento en mayo y se ubicó por encima de los $2,100 por animal, con subas tanto en el valor de la hacienda como en el agregado industrial, según los datos del Instituto Nacional de Carnes. En mayo el indicador cotizó en $2,115 por cabeza, en lo que representa un aumento mensual del 4,8%, impulsado por un aumento de valor en todos sus componentes medidos en dólares. En abril del 2026 el novillo tipo se ubicaba en $2,018, mientras que en mayo del 2025 el indicador había marcado $1,719, lo que refleja una diferencia significativa frente al escenario actual. En mayo del 2026 el valor de la hacienda se posicionó en $1,618 por cabeza, presentando un leve incremento mensual del 1,4%. Por su parte, el valor agregado industrial alcanzó los $497 por cabeza. Según el informe, la hacienda representó el 77% del novillo tipo en mayo, mientras que el valor agregado industrial explicó el 23% restante. Estamos en Mediodía Rural. Vamos a compartir una entrevista realizada, luego de algunos anuncios comerciales, con el médico veterinario Eduardo Gago, de Cooperativa Gradeco, donde hacemos una puesta a punto sobre la situación ganadera aquí en nuestra zona del departamento.
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11: La comunicación es con Eduardo Gago, de Cooperativa Cradeco. ¿Cómo te va, Eduardo? Buen día, bienvenido.
21: Buen día, muchas gracias. Buen día a la audiencia.
11: Bueno, un gusto, como siempre, dialogar contigo. Siempre, ¿no? Tratando temas de ganadería. Hablando de precios, más o menos se mantiene lo que ha sido esta la tónica de este último tiempo. Y algunas novedades también con respecto al tema garrapata, ¿no? ¿Cómo viene la cosa, Eduardo?
21: Bueno, mira, empezando por el tema precios, es de los pocos commodities que se ha mantenido. Uh-huh. Venimos con mucha esperanza de que esto se extienda por lo menos un tiempo más. Por lo que se viene viendo a nivel de precios en el país, tanto en reposición como en industria, viene firme. Evidentemente las industrias haciendo su trabajo, han cerrado algunas, han bajado faena, pero la realidad es que hay poco ganado preparado y todo lo que se está ofreciendo se está colocando.
11: Perfecto.
21: Uh-huh. En cuanto al otro, evidentemente el tema garrapata pasó el umbral que todos esperábamos que pasara, para uh-huh. que se le pararan un poco los pelos a todos los encargados del tema, ¿verdad? El ministerio y afines. Y después de haber hecho un lote de macanas con residuos que han aparecido, con plantas que fueron cerradas, ¿no? Sí. En este momento tenemos San Jacinto, no sé si ya arrancó, pero bueno, alguna otra planta también. Pero son cosas que aparecen después de 6-8 meses, ¿verdad? Las carnes mientras se procesan, se esto, se lo otro, se analizan. Aparecen en un tiempo grande. La garrapata sigue su curso y más este otoño como viene con buenas temperaturas, con pasto alto que lo heredamos del verano, con mucha lluvia en la zona de garrapata. Entonces ella está totalmente bien funcionando, cada vez peor en la cantidad de lugares y bueno, y cada vez los productos se funcionan menos, ¿no?
11: Uh-huh. Acá en nuestro departamento o en la zona, ¿cómo está la cosa?
21: En nuestro departamento tenemos un par de focos que ya pasaron los 2 años, se están controlando y esperemos que no aparezca. Los que estamos en la primera línea de batalla, como somos los veterinarios de libre profesión, de libre ejercicio, lo que estamos optando es que cuando viene ganado con garrapata simplemente se cargan de vuelta y se tratan de devolver, ¿verdad? Uh-huh. Eso se ha hecho varias veces, queda bastante mal frente a todos, pero principalmente a los escritorios que están en el medio. A mí me toca como consignatario también, claro, pero lo he tenido que hacer como veterinario, pero no tenemos otra manera, ¿no? Es la forma de blindar un poco el departamento, pero ya te digo, ese foco apareció, está allá contra la ruta 23, han aparecido focos allá contra Carmelo de departamentos vecinos. El productor de nuestra zona, evidentemente que como nunca ha convivido con la garrapata, es bastante más consciente, entonces acepta mucho más los tratamientos o si hay que realmente devolverlo o si hay que bajarlo y aislarlo 2-3 meses en un potrero solo, ¿viste? O sea, toda una cantidad de medidas que lo toman muy bien y si se vienen haciendo, por eso no ha aparecido más.
0: Claro. Estaba mirando una resolución del Ministerio que establece que los remates de feria tengan que disponer de medicamentos autorizados, pero que el periodo de espera sea menor al tiempo que resta para que el animal llega a la faena. Mirá, ¿eso corre también para acá, para esta zona?
21: Eso corre para todo el país. Uh-huh. Pero el gran problema es que tú compras un animal en la feria, ¿está? Y no sabes qué tiene ese animal. Si bien el productor que lo vende tendría que llevar una planilla sanitaria, que es lo que se exigió ahora para la entrega de vacuna de aftosa, esa planilla sanitaria es del productor. Ajá. Y bueno, y hay productores que sí lo hacen y avisan de que pusieron un purón que demora 90 días, entonces quien compra en la feria tendrían que ir lote a lote en la feria y en las pantallas, vamos a entender.
0: Sí, lo mismo, claro.
21: Tú no te olvides que las pantallas en este momento se están haciendo cada 15 días y se está pasando alrededor de 200 y pico mil animales, se están dispersando todos los meses. Claro. Cada lote de eso tendría que tener una historia sanitaria, para que vos mañana compres una vaca de invernada, ¿tá? Y si esa vaca de invernada fue tratada con un producto contra la tristeza, que fue lo que le pasó ahora al frigorífico Tacuarembó, tiene más de 200 días de tiempo de espera. Oh, sí. Entonces, ¿qué pasa? Si vos no sabés, vos lo compraste de buena fuente, lo compraste en la feria, lo compraste en la pantalla, con todas las cosas, pero no sabés que ese animal venía con ese tratamiento, ¿tá? Capaz que en 3 meses vos ya tenés la vaca gorda, la embarcaste, y resulta que después en destino sale y el culpable sostuvo, o sea, el culpable es el productor en el cual fue el contenedor que tenía la carne. Y hay una cantidad de discusiones y de cosas, por ese productor lo primero que se hace es multarlo, ¿no? Hay productores que siempre trabajaron de esa manera, o sea, la gente que compra y vende ganado, que le interesa poco y más ahora que los precios están altos. Yeah. Pero hay otra cantidad de productores que son súper conscientes, pero que ya te digo, no estás libre de comerte un problema de eso porque no te lo informaron, ¿verdad?
0: Claro, pero allí se vacuna dentro, en las ferias mismas, por ejemplo, ¿se da esta
21: medicación? No, en la feria no se vacuna, pero tú tenés un ganado en el campo que le viste garrapata, lo vas a mandar a la feria, le pones un producto que voltea la garrapata, que ya te digo, los productos que menos tiempo tienen tiempo de espera son 60 días, 90 días, ¿no? Para que vaya a la feria libre, en la feria llegó libre, porque con garrapata no te lo venden en la feria, pero está, llegó limpio, pero la residualidad del producto está en el animal.
0: Claro.
21: Entonces es muy difícil. Y ahora está apareciendo el problema con los productos que combaten la tristeza vacuna. porque vamos a entendernos una cosa, la garrapata de por sí no mata al ganado, ¿tá? Que creo que hay un concepto ahí que no está bien claro. La garrapata de por sí chupa sangre, es como un piojo, no mata el ganado. ¿Quién mata el ganado? La tristeza bovina, que es un hemoparásito que lo transmite la garrapata. ¿Tá? Cuando la garrapata, esa que se llama garrapata brava o garrapata virulenta, enferma al animal, la única forma de salvarlo es darle un producto, los inmidocar famosos, que es para salvar el animal. Eso sí te lo mata. Esos productos tienen más de 200 días de tiempo de espera. ¿Tá? Y en la plantilla que sacó el ministerio ahora para que entregaba con los tiempos de espera y que ha circulado por todos lados, no está ese producto. Ese producto es el que apareció en este momento, un ganado que se cargó en febrero, ¿tá? En el cual el frigorífico Tacuarembó quedó observado por China por residuos de ese producto. Pero no hay manera de no darlo, ¿tá? Hoy me consultaba lo mismo, no hay manera de darlo porque si no el animal se te muere.
0: Claro.
21: Cuando el animal hace ese pico de fiebre, que uno analiza o ve, toma temperatura y ve que tiene la tristeza bambovina, hay que darle el producto. No hay otra cosa.
0: No hay otra cosa o se muere.
21: Exactamente.
0: Y acá se han visto casos, varios casos me refiero, ¿no?
21: No, acá no se han visto casos de tristeza. Aquí no se ha visto caso de tristeza. Aquí ha aparecido algún caso de anaplasma, que es otro hemoparásito, que transmite, que también lo transmite la garrapata, pero en nuestra zona no es transmitido por la garrapata. Es transmitido por algún otro díptero, viste, que chupa sangre. O mismo por alguna jeringa, por alguna cosa de esas, pero no a través de la garrapata.
0: Ahí está. Y en el caso del ganado lechero, por ejemplo, este tema de la tristeza, del parásito, por ejemplo, cuando la vaca está en producción, ¿se le puede dar?
21: Es que no tenés otra opción, si tú no le das, se muere.
0: ¿Y se puede seguir, digamos, puede seguir en producción el animal?
21: No puede seguir en producción porque si tiene tiempo de espera para carne de 200 y pico de días, para leche no recuerdo, pero tiene tiempo de espera grande. Esa leche va toda desvío.
0: Claro.
21: Además, el animal cuando hace una infección por babesia o por anaplasma, que son los dos hemoparásitos, realmente te lo destruye, te los tira muy abajo, hacen picos de fiebre de más de 40 grados, ¿verdad?
0: Claro.
21: Y lo primero que va a hacer una vaca lechera va a ser cortar la leche. Eso está, es así, ¿no? Pero si tú no lo tratás, se muere.
0: Ahí está bien claro el perjuicio en definitiva que termina la garrapata, ¿no? Todo lo que conlleva.
21: Exactamente. Porque todo se habla de que la garrapata de por sí no mata a los animales.
0: Claro.
21: ¿Tá? Mata si vos tenés una gran población de garrapata que le chupen toda la sangre al animal, que llega un momento que hace una anemia y se muere. ¿Tá? Lo mismo pasa con el piojo en las ovejas o ese tipo de cosas. Pero quien mata el animal es el hemoparásito, que sí es transmitido por la garrapata.
0: Ahí está. Perfecto, Eduardo. Aclaramos un montón de cosas ahí, porque claro.
21: No, sí. Lo que pasa que viste que todo va en una línea y todos los culpables son los productos contra la garrapata. Y en este momento entre la garrapata y el famoso capinanonis allá en el norte, son los malos de la película, ¿no? Está perfecto, sí, pero el tema es que la parte de residuos es mucho más bravo, la parte de residuos que queda cuando se trata la tristeza parasitaria, la tristeza producida por garrapata, que los productos contra la garrapata en sí.
0: Bueno, Eduardo, como siempre un gusto hablar contigo. ¿Algo más que quieras agregar para...?
21: Mirá, o sea, todo esto se está trabajando y yo creo que aquí tenemos que entre todos hacer mucha conciencia en el productor, ¿no? Los que somos productores tenemos que tener mucha conciencia de que si queremos mantener un mercado de un ganado que vale $5.80, $6, que se mantenga en el tiempo, y eso tenemos que abrir los ojos y ponernos a otro nivel, a cuidar realmente todo lo que le damos a los animales y respetar lo que dicen los medicamentos. Claro. No hay otra cosa, ¿verdad? Porque así como un saguaipicida dura 60 días el tiempo espera, entonces hay que cumplirlo, ¿verdad? Hay que cumplirlo y hay que aprender a transmitir de que si yo le di a eso un animal y mañana lo vendo para el vecino, bueno, hacer algo, transmitirlo de tal manera que el vecino sepa que eso hasta tal fecha no lo puede comercializar o no lo puede vender como carne, ¿verdad?
0: Claro, es sencillo. Es un tema
21: de honestidad. Sí, es sencillo, pero es lo más difícil.
0: Sí, sí. Sí. Un tema de honestidad, ¿no? Parte de ahí también. Y bueno, hay mucho dinero en juego, pero prestigio y la afectación puede ser gigantesca, ¿no? Ni hablar.
21: Lo que pasa que como todo buen negocio, cuando funciona, todos queremos que nos dé ganancia. Y cuanto más rápido, mejor.
0: Sí.
21: Entonces, viste, no, qué importa, si esto no va a aparecer, porque evidentemente los muestreos son aleatorios y hay mucha gente que dice, no, me levantó garrapata, hoy en el invierno voy a vender, pero le puse el producto hace 15 días, vendo igual porque me pagan tanta plata. Hay que arrancar por ese lado, porque si no, lamentablemente lo que vamos a perder son los mercados, ¿no? Que eso estamos con la tarjeta amarilla ya.
0: Sí. Bueno, te mando un abrazo grande, Eduardo, gracias por
21: Bárbaro.
0: Por
21: este Por favor, un abrazo, gracias.
0: Igualmente, gracias. La palabra de Eduardo Gago, hablando con nosotros aquí en Radio El Oeste. En breve pausa y seguimos.
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0: La segunda licitación de junio profundizó las bajas en el Global Dairy Trade de Fonterra. La segunda licitación de junio de la plataforma electrónica cerró con un comportamiento marcadamente negativo para los principales productos lácteos, consolidando la tendencia a la baja iniciada a principios del mes. El índice de promedio registró una caída del 2,8%. El promedio ponderado de todos los lácteos comercializados se ubicó en $3,979 por tonelada, lo que representa una disminución de $42 por tonelada frente a los 4.021 registrados en la subasta del 2 de junio. La leche en polvo entera acentuó su tendencia bajista, registró una nueva corrección negativa del 3,1%, lo que llevó su valor promedio a posicionarse en los $3.589 por tonelada. Por su parte, la leche en polvo descremada acompañó a la tónica bajista con un retroceso aún más pronunciado. El valor promedio de este producto cayó un 3,6%, cerrando la actividad en los $3.368 por tonelada. Hablamos de la manteca, no logró sostenerse como la excepción positiva que había sido a comienzos de mes y se sumó a las bajas generalizadas. A su precio promedio registró una baja del 2,4%, quedando la cotización de la jornada en $5.516 por tonelada. En el rubro de los quesos, la tendencia fue a la baja. El queso cheddar revirtió su última mejora y anotó un descenso del 3,4%, lo que situó su precio promedio en $4.471 por tonelada. En la misma línea, el queso mozzarella volvió a sufrir una caída significativa del 5%, cerrando su valor de referencia en los $3.750 por tonelada. Como única nota positiva en la plataforma, la lactosa contrarrestó los ajustes del sector al registrar un incremento del 4,2%, alcanzando una cotización promedio de $1.702 por tonelada.
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0: pasar por la humedad que tuvimos en los últimos días, así que el año acá en Colonia ha sido difícil, dijo Darío Yorcín, productor agropecuario de la zona de Tarariras, hablando con la prensa en Montevideo, en este caso con Radio Carve. Yorcín comentó que los rindes han sido tremendamente dispares. Tuvimos algunos de 600 y 700 kilos por hectárea, y en otras chácaras superamos los 2.000 kilos, hay de todo. Pero el promedio es bajo y el precio tampoco acompañó, porque fue poco lo que se vendió por encima de los $400. Las complejidades también abarcaron al maíz de primera, mientras que en segunda el panorama es algo mejor. Con respecto a la campaña de invierno, Yorcín comentó que el 80% del área ya se ha sembrado y el restante depende de la culminación de la cosecha de soja. Este año se sembró bastante menos carinata, pero ya está todo sembrado y los cultivos vienen lindos. Al igual que lo que sucede con los cultivos de verano, en invierno los precios tampoco conforman al productor, exceptuando a la canola. En cebada se lograron hacer algunas ventas de 2.000 kilos, que son las que se hace cuando se está sembrando, hasta en $260, pero ahora nuevamente está en 220, entonces se precisan muchos kilos y no es fácil sacar todos los años 4.500 kilos por hectárea. Con este escenario planteado, el negocio agrícola está tirante. Es un año que no vamos a hacer una buena base. Me da la impresión de que los precios tendrían que cambiar, sobre todo en las gramíneas, porque a estos precios es difícil que se siga avanzando en la agricultura. Un punto importante y positivo es que el buen momento de la ganadería ayuda a convertir el grano en carne e incluso también en leche, abarcando esto a cultivos como maíz, cebada y trigo. Si la carne sigue valiendo por encima de los $5 y la leche 0,40 dólares, los granos pasan a ser carne y leche. Por otra parte, sobre el negocio de la lechería, Yorcín comentó que tiene precios relativos buenos porque convertir el grano en leche es algo que funciona bien. Tenemos mucho pasto porque el clima ha acompañado y eso se nota en que las fábricas están recibiendo más leche de lo normal. Esto ha generado que fábricas que trabajan exclusivamente con el mercado interno estén saturados. Algunas fábricas están complicadas para recibir leche. Estamos un 15% por encima de lo normal y eso las está complicando, dijo Yorcín.
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2: Actividades de escritorios de la zona, y hoy nos vamos al local Mercado de Porcinos, porque el escritorio Álvarez Martens tiene actividad y Alfredo Álvarez Bogliolo, el martillero, tendrá a su cargo la responsabilidad de llevar esta actividad con una carga adicional, que es el estado gripal que tiene. Alfredo, el placer de recibirte, bienvenido, buen mediodía.
3: Bueno, buen mediodía, muchas gracias y como siempre, siempre práctico y un gusto como charlar contigo antes de las actividades comerciales para también ilustrar a la gente de la oferta y toda la actividad que se va a realizar esta tarde a partir de la hora 14.
2: ¿Aguanta el cuerpo, Alfredo? ¿Aguanta?
3: Aguanta y hay un invento muy importante que se llama grapamiel, que para la garganta anda bien.
2: para el estado gripal.
3: No, aguanta, sí. Bueno. No, lo que pasa es que ese día, bueno, tú hablas con uno y con otro, todo el mundo. Esperemos que sea pasajero y aguantemos esta tarde que tenemos mucha actividad en el mercado de porcinos.
2: Alfredo, vayamos entonces a lo que nos convoca hoy en cuanto a la actividad. ¿Qué tenemos? ¿Qué sale a pista hoy?
3: Hoy, mira, tenemos 270 vacunos, donde destacamos ganados sobre la marca. Tengo unos ganazos hoy, la verdad. Hay 40 vacas de invernada Hereford sobre la marca. Hay 30 vacas entoradas y próximas, Hereford, terneras y terneros Hereford, terneros Holando, hay novillos, vaca de industria, bueno, como siempre, de todo, pero ganados, sobre todo los ganados Hereford, que es por una entrega de un campo, Hereford y Cruza son muy destacados y sobre todo son todos ganados de la casa, todos ganados sola marca, ¿no?
2: ¿Financiación?
3: Financiación Banco República, comienza a la hora 14:30, aproximadamente a la hora 18 y 7:30-18, después del ganado vamos a mandar los 100 y pico de cerdos que tenemos y los lanares.
2: Eso te iba a preguntar justamente, cerdos y lanares, ¿qué podemos hablar un poco de lo que sale también a oferta?
3: Sí, alrededor de 110, 120 lechones y cachorros y alrededor de 30, 40 ovejas consumo. Los cerdos son 110, 120, las ovejas 20, 30 más o menos. Y lo que tú me preguntabas de mercado, bueno, el mercado está raro en el sentido de que, bueno, siempre el invierno pesa un poco, no hay oferta de ganado bueno, de ganado de destaque, vamos a decir, como tenemos hoy nosotros. Y el mercado del gordo, la industria está un poco largas, los precios están firmes, han retocado un poquito para abajo, pero a mí me parece que esto es por un 20 días, un mes, el ganado va a volver al precio que estaba. Nosotros hemos vendido a precio viejo ganado con distintas industrias, y bueno, esto se debe un poco a los ganados de corral, pero me parece que las perspectivas que hay a nivel internacional con los mercados que se han abierto y sumado al problema de Brasil, yo pienso que este va a ser un segundo semestre de año excelente para la ganadería, ¿no?
2: ¿La reposición cómo está?
3: La reposición está bien, está firme. Bueno, ahí, por supuesto, que en el invierno siempre la gente se retrae un poco, pero no, no hay ningún tipo de no hay ningún tipo de problema. Nosotros el 10, 15 días tuvimos pantalla, estuvo muy bien. Y y más cuando ha ganado destacado y falta ganado. Por ejemplo, nosotros mucho terreno a sacar hoy también, pero Holando, por ejemplo, tenemos Holando y no hizo Holando, es algo que está. Que está faltando. Entonces eso también, la falta de ganado compensa un poco los fríos que se han venido, y la gente también, faltaría alguna lluvecita, creo que está anunciado para mañana pasado. La gente también está muy bien provista de comida, ¿no? La mayoría de los productores.
2: Más allá de la actividad allí en el mercado de porcinos, las otras que se vienen próximas.
3: Pero eso es un trastoque ahora por el tema de la vacunación. Tenemos una liquidación que no está confirmada, pero para el que salga de Tambo, y tenemos el segundo miércoles de julio, tenemos la feria en el local Sunín, y la última el último miércoles de julio la feria nuevamente aquí en el local Mercado de Porcinos, y los primeros días de agosto pantalla nuevamente.
2: Perfecto. Alfredo Álvarez Bogliolo, recordamos la invitación, la convocatoria, un breve resumen. Hoy, local Mercado de Porcinos, un clásico aquí de Colonia Suiza.
3: Hoy, hora 14:30, local Mercado de Porcinos, con 270 vacunos, con ganados destacados, de 120 lechones y cachorros y 30 lanares.
2: Mucho éxito en la tarde de hoy, un gran abrazo.
3: Un gran abrazo, muchas gracias por siempre por acordarse y estar pendiente de toda la actividad de la zona.
2: Y a cuidarse mucho de la gripe, a cuidarse mucho.
3: Bueno, gracias.
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1: Vamos a hablar con un colega, un amigo de la casa, el ingeniero agrónomo Marco García Pintos, de lo que es el ZUL, el de lo que es la oveja, la lana, y vamos a hablar de producción de cordero en sistema intensivo. Buen día, Marco, ¿cómo te va?
2: Muy buenos días, Pedro, para ti. Muy buenos días para toda la audiencia.
1: Jornada de divulgación ayer en Canelones. Contanos un poquito qué se trató esa jornada.
2: La verdad que estuvo muy muy linda, muy interesante. En algunos casos complicó un poquito, estaba muy muy cerrada la cerrazón, uh-huh. Y la gente no se animó a arrimarse por ese motivo, pero la verdad que bastante público y bueno, y creo que muestra un poco la situación que hay de... Claro. De interés, sobre todo con estos sistemas de producción de carne que hoy con el cordero a 6 onzas, como lo tenemos, y
1: claro.
2: Hay mucho mucho entusiasmo por producir corderos y bueno, y sobre todo la gran consulta que se está haciendo hoy por hoy, bueno, es el trabajo o la terminación de cordero a grano, que hoy la cuenta cierra muy bien. Uh-huh. Y bueno, creo que estuvimos un rato charlando sobre esos temas que son muy interesantes para los productores.
3: Una jornada de divulgación en base a sistema de producción de sistemas intensivos. Esto es tú decías determinada corral a grano, pero intensivos también, me imagino, en lo que es la parte de la cría, además. Y te pregunto, en base a esa intensividad, base de pasturas, la intensividad a base de cerrar en un corral, ¿cómo se está llevando esa intensividad, digamos, en los diferentes productores?
2: Bueno, en general, la base es la pastura, uh-huh. Sobre todo en esta zona del sur, donde bueno, hay sistemas pequeños, bastante intensivos, y bueno, y donde son productores que en general... tienen la capacidad de producir pasto con el tipo de suelo que tienen. Uh-huh. Y bueno, la base de la pastura, y en general, bueno, lo que se hizo fue con la jornada pasada de ayer, fue sobre todo pensar en la nutrición de la oveja antes del parto. Uh-huh. Nosotros en general lo que hemos visto es que hay muy buena comida para el cordero durante el crecimiento. Uh-huh. Y a veces hay corderos que ya nacen con menos oferta de leche o menos condición de la oveja. Uh-huh. Debido a repente al cuidado que le podemos hacer en este momento. Uh-huh. Entonces, en general, hicimos bastante foco en la nutrición de la madre previo al parto, ya que eso genera ovejas que con mejor condición corporal, corderos con más peso al nacer, y sobre todo también ovejas que van a producir más leche durante toda la lactancia, ya que los primeros dos meses de vida el 80-90% del crecimiento de cordero está relacionado a la producción de leche a la madre. Uh-huh. Entonces, hicimos bastante foco en eso, y bueno, la base de la producción es el pasto, ¿no?
3: Uh-huh. Pastura sembrada, me imagino. ¿Qué se puede encontrar?
2: En general, sí, acá tenemos pasturas sembradas, praderas permanentes con gramíneas y leguminosas mezcladas, y después verdeos. Hay bastantes verdeos de raíz, verdeos de avena, que dicho sea paso, el comentario general ayer era que están bastante quietos, bastante trancados con estos días que hemos tenido sin lluvia. Uh-huh. Y días nublados prácticamente durante todos los días.
3: Sí.
2: Bueno, las pasturas vienen bastante dormidas. Uh-huh. Estamos necesitando un agua en la zona y sobre todo tener días de luz, ¿no?
1: Me urge a mí la duda con respecto a lo Uruguay, muy desparejo en sí, esta intensificación del rubro, ¿dónde se marca más? ¿Se puede decir que en Canelones, que en Florida, que en La Valleja? ¿Dónde se está viendo que el productor está como intensificando el tipo de producción?
2: Bueno, acá por estas zonas sería el Canelones en el eje de la Ruta 11, Canelones también hacia el oeste, vamos a decir, la ruta 5, esa zona también está bastante identificada, ahí alternando con la horticultura. Y después Maldonado, la zona de Maldonado tiene mucho crecimiento, y la zona del sur de La Valleja, en el entorno de, o hacia abajo, vamos a decir, en el entorno de Solía y Mataojo, es un suelo profundo, aguas blancas, por ahí, son lugares donde se está trabajando mucho y se está intensificando bastante. Y después, si vamos al resto del país, el litoral oeste, Colonia y Soriano, hoy y buena parte de San José, también tenemos hoy mucha demanda, muchos productores que están invirtiendo bastante en aduro ovino y están intensificando, donde bueno, ahí aparecen también sistemas de feedlot de cordero que son relativamente nuevos. Pero más o menos esta zona se viene trabajando muy bien.
3: Marco, el tema del negocio, este boom que ha habido, el tema del precio de la carne, También obviamente en los precios de las lanas finas. Bueno, ahora los trajes de la selección uruguaya fueron con lanas finas, merino. O sea, hay una movida interesante. Siempre la ha habido, siempre el sur ha remado contra los precios de las lanas y demás. Este escenario de precios altos de la carne, que ha venido más de, hace más de un año que viene evolucionando el alza, ¿hay algún techo? ¿Cuándo va a aparecer el techo? Ojalá que nunca, digamos, ¿verdad? Pero siempre en algún momento va a aparecer. ¿Qué pueden ver ustedes del sur con más información al respecto?
2: Bueno, mirá, cuando hablamos de la carne, en general lo que estamos viendo es que la demanda es altísima. Uh-huh. Y nosotros como país no estamos pudiendo cubrir toda la demanda de carne ovina uh-huh. del mundo. Uh-huh. Y a eso se le suma la escasez de otro tipo de carne, como la vacuna, como el cerdo. Entonces, lo que entendemos es que la demanda de carne ovina va a permanecer por un tiempo más. Uh-huh. En los stocks no se van a recuperar tan fácil como uno piensa, y sobre todo cuando hay demanda de carne, pues cuando hay demanda de lana fuerte, en general lo único que hace es va reteniendo categorías.
3: Exacto.
2: En el caso cuando uno tiene demanda de carne, en general lo que pasa es que uh-huh. es que eso sale rápido, entonces
3: Exacto.
2: la recuperación del stock es más lenta. Así que lo que nosotros pensamos es que estas demandas firmes van a estar por un tiempo más acá en nuestro país. Si los precios seguirán subiendo o no, eso dependerá de la puja entre la oferta y la demanda. Uh-huh. Nosotros entendemos que si con estos precios que estamos así, si nos mantenemos, mantenerse es más importante que subir.
3: Pero, sí, da igual.
2: Pero bueno, en las perspectivas, ayer estábamos con un comprador de carne, con un productor que también tiene un restaurante, y ellos decían que las perspectivas parece que siguen bastante firmes.
3: Buenísimo. Entonces, Marco, y con el tema de los parásitos gastrointestinales, esta intensividad, ¿cómo la vienen llevando? Porque es todo un desafío, ¿no? Ya es un desafío con el campo natural, con la pastura sembrada, no me quiero ni imaginar.
2: Ahí está, la verdad que muy buena la pregunta, porque ayer también surgió.
1: Es veterinario, por eso, porque tiene la visión de veterinario, ¿no?
2: Ahí está.
1: Hay que aceptarlos los veterinarios. No me queda
2: hay que darle un lugarcito.
1: Hay que darle un lugarcito.
3: Son malos, Como pegan ustedes.
1: Pues somos jolías, con Marcos somos jolías, somos agrónomos.
2: Claro.
1: Vamos arriba.
2: Pero bueno, en general lo que nosotros vemos en estos sistemas intensivos, y la clave de ellos es que logren sacar el cordero a fin de año. Uh-huh. Yo siempre recuerdo la frase que nos decía el doctor Castel cuando trabajaba con nosotros en el Sul, uh-huh. veterinario que estuvo muchos años en la institución y se jubiló. Él decía que no entendía cómo aumentaban tanto la carga de estos sistemas intensivos de ovejas, y veían que no cambiaba demasiado la carga de parásitos.
3: Ajá.
2: Y después un día nos dijo, bueno, parece que me estoy yendo y recién me doy cuenta de lo que está sucediendo, que en realidad lo que pasa es que estos sistemas tan intensivos sacan el cordero a fin de año, se llevan todas las categorías, y esa es la categoría sensible que en general carga de parásitos al sistema.
3: Ajá.
2: Entonces cuando yo logro vender esa categoría de cordero y la saco del sistema, uh-huh. Recargo bastante menos de parásitos todo el campo.
3: Claro.
2: Sin embargo, los sistemas que aún siendo menos intensivos se mantienen con el cordero durante todo el año, uh-huh. en general tienen categorías sensibles que van cargando de parásitos a todo el campo.
3: Perfecto.
2: Entonces, en realidad, cuando logramos trabajar con sistemas intensivos, la clave de ellos es que logremos salir de esos corderos, ya sea a fin de año para faena, o ya sea que entren a un feedlot y ahí en el encierro. Ahí también hay una dinámica de cambio del pH en el rumen que genera y el cordero al comer dentro de una batea y no del campo, genera que hay mucho menos presencia de parásitos.
3: Sí, totalmente. Marco, ¿alguna actividad futura del Sul?
2: Bueno, no, ahora nosotros veníamos acelerando mucho las actividades de transferencia hasta el periodo mundial. Sabemos que la gente
1: se corta ahora.
2: Ah, se corta, se aprieta mucho la cosa y, uh-huh. y bueno, preferimos, antes de estar solo con la computadora, preferimos no generar jornada. Pero bueno, lo que se nos viene más cercano en el tiempo es el 29 de junio, una actividad que tenemos más detalle a confirmar, que es la gira de Dorper, que va a ser en Soriano. Uh-huh. Y después tenemos el 4 de julio, vamos a tener la gira Suffolk, que va a ser en Durazno. Uh-huh. ya después más hacia el 13 de agosto tenemos la gira Romney March, que va a ser en Maldonado, pero bueno, vamos a seguir teniendo detalles más adelante. Y bueno, y el 30 de junio tenemos la reunión de festejo de los 60 años del Sur.
3: Mira, bien.
2: Así que bueno, eso va a ser el 30 de junio.
3: Impecable. Entonces, ingeniero agrónomo Marco García Pintos, del Sul, secretario uruguayo de la Lana, muchas gracias por estos minutos, como siempre.
2: Muchas gracias a ustedes.
3: Que andes bien.
1: Chau, chau.
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2: ¿Me da la hora?
3: Es la hora 13:33.
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4: Bienvenidos a una nueva ronda informativa de Radio Francia Internacional. En los controles está David Brockway. Son las 2 de la tarde en París de este miércoles 17 de junio y comenzamos con los titulares.
5: Andreína Flores.
4: Los países del G7 reunidos en Francia decidieron dar un espaldarazo a Ucrania, comprometiéndose a ejercer una mayor presión sobre Rusia para intentar poner fin a la guerra. Estados Unidos considera aplicar más sanciones contra Moscú. Donald Trump amenaza con volver a bombardear a Irán si no se comporta antes de la firma del acuerdo marco por la paz. Mientras tanto, en el estrecho de Hormuz, varios barcos petroleros iraníes atravesaron sin problema la zona bloqueada por Estados Unidos. Y en el Mundial de Fútbol 2026 seguimos celebrando el triunfo de Argentina, que este martes aplastó a Argelia con un marcador de 3-0. La estrella del partido fue sin duda Lionel Messi, que marcó los 3 goles de la victoria. Así comenzamos nuestro resumen de las noticias más importantes del mundo. Bienvenidos a Radio Francia Internacional.
6: Y donc nous avons décidé au niveau du G7 de soutenir l'Ukraine plus fortement.
4: Es la voz del presidente francés Emmanuel Macron en la cumbre del G7 que se clausura hoy en la ciudad de Viana, Francia. El mandatario destacó el espaldarazo que los países presentes le dieron a Ucrania para ejercer una mayor presión sobre Rusia y tratar de poner fin a la guerra que cumple ya más de 4 años. Diego Martín tiene la información.
7: El posible final de los ataques en Oriente Medio y la apertura del estrecho de Hormuz han vuelto a poner el foco en poner fin a la invasión rusa de Ucrania. El presidente de Estados Unidos, Donald Trump, respondió a la prensa que pronto podrá endurecer las sanciones contra Rusia, ya que el petróleo está fluyendo. Debido al conflicto en Oriente Medio y al aumento del precio del petróleo, Washington suspendió algunas sanciones a Moscú. Pero durante la reunión de líderes del G7 en Evian, Francia, Trump afirmó que la posible firma de Irán del acuerdo de paz permitiría retomar la presión a Rusia. El presidente de Ucrania, Volodymyr Zelensky, que también acudió al evento y mantuvo una reunión de 20 minutos con Trump, recalcó la importancia del apoyo de los líderes del G7. El primer ministro de Reino Unido, Keir Starmer, y su homólogo canadiense, Mark Carney, anunciaron nuevas sanciones contra la flota fantasma que emplea Rusia para evitar las sanciones de Occidente. Con esto, el G7 y sobre todo Estados Unidos ponen de nuevo en el foco mediático poner fin a la guerra en Ucrania, que en 4 años se ha convertido en el conflicto más letal en Europa de las últimas 8 décadas.
4: Gracias, Diego. Y el presidente Donald Trump amenazó con volver a lanzar bombas contra Irán si no se comporta. Son declaraciones que se producen apenas 2 días antes de la firma de un acuerdo para poner fin a la guerra en Oriente Medio. Hace pocas horas, varios barcos petroleros iraníes atravesaron la zona del estrecho de Hormuz, en la que Estados Unidos mantenía desde hace 2 meses un bloqueo a los puertos de Irán, y esto supone una flexibilización del paso en Hormuz. Sin embargo, el anuncio iraní de cobrar un peaje en esa vía marítima sigue causando rechazo. Y así ponemos punto final a este resumen informativo de Radio Francia Internacional. Les acompañó Andreína Flores.
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0: problemas mundiales siguen siempre iguales básicamente. En la misma forma hay problemas morales que no han cambiado con los años, ni con las generaciones, ni con la educación, ni con los adelantos tecnológicos de que nos maravillamos y hasta nos jactamos en nuestro día. La tendencia del ser humano sigue siendo la de abusar en lugar de usar correctamente las cosas hermosas que Dios ha provisto para nuestro provecho y gozo. ¿Cuántos hay que no se contentan con el vinito en la mesa, sino que tienen que entregarse al abuso? Otros no se contentan con comer para vivir, sino que viven para comer. Hay quienes se han entregado de lleno al uso y abuso de drogas, con los funestos resultados que sabemos. Podríamos seguir con la lista, pero de entre todas las degeneraciones, todos los abusos, hay uno que es el peor por varias razones. El sabio rey Salomón dedicó mucho espacio en sus proverbios para contrarrestar la ola de abuso que él había notado en su reino en cuanto a las relaciones extramatrimoniales. Es un tema que odio, pero me es necesario ser fiel a la página bíblica. Lo que odio es la infidelidad. Lo que aprecio es el matrimonio como Dios quiere que sea. No hay cosa más hermosa que involucra a dos personas en espíritu, alma y cuerpo, porque se aman mutuamente con profundo sentimiento que los hace como una sola persona. Las relaciones extramatrimoniales derrumban toda esa hermosa estructura. Hieren emocional y físicamente a la víctima. Causan problemas psíquicos, si no físicos también, a los hijos que nada tienen que ver. Mientras que los culpables siguen su camino de destrucción como si nada fuera. Amigo, no hay satisfacción ni gozo verdaderos fuera de lo que Dios ha hecho y ordenado. Esa relación con Dios y lo que Él ha provisto es suyo si acepta a Cristo el Salvador ahora.
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3: Tribunal de Apelaciones revocó el arresto domiciliario total a Moisés Martínez y dispuso que vuelva a prisión. Los incumplimientos constatados evidencian que el imputado se trata de una persona transgresora que no acata las normas y/o las obligaciones que se le imponen y que no valora la oportunidad que le dio la justicia, indica el fallo. Moisés Martínez fue condenado a 12 años de cárcel por el homicidio de su padre y se determinó que cumpliera arresto domiciliario total como medida cautelar, y ahora se determinó que pase a prisión preventiva hasta el 26 de noviembre del 2026.

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1: Viste que por ahí mucha gente te lo cuenta y vos pensás que nunca te va a pasar. Pero a nosotros nos pasó. Dolía. Y lo peor es que no fue una vez sola. Fueron dos veces. Así como me escuchás. Porque está bien que no teníamos mucho, pero tampoco era poco. Así fue el robo en Qatar 2022 contra Ghana. Que solo así gana.
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10: ¿Me da la hora?
11: Es la hora 14:34 minutos.
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0: ¿Me da la hora?
1: Es la hora 14:46 minutos.
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1: Y el senador Bordaberry propuso que haya grabación de video durante las operaciones quirúrgicas tras el caso del anestesista. Hay una pérdida de confianza en el actuar de la ministra, dijo el senador Lima sobre las explicaciones de Lustenberg respecto a la reducción de la sanción a la anestesista.
2: Nosotros le entregamos hoy un proyecto de ley que presentamos hoy mismo, y es rescatando un proyecto del año 2013 de Alfredo Solari, que después yo lo volví a presentar en el 2015, que no nos dieron pelota, cosas que pasan acá, y es que se graben en video todas las operaciones quirúrgicas, y así terminamos con este tema. Está respetando la intimidad del paciente, porque eso va a su historia clínica, solamente se puede revelar con el consentimiento de ellos por orden judicial. Pero hoy en día hay un avance tecnológico muy grande, poner cámara, guardar en la nube, todo eso ya en esta época nadie discute, y nos ayudaría que no se repitan estas cosas. Es un poco como cuando le ponen las GoPro a los policías, ¿viste? Les sirve al paciente, les sirve al propio personal médico y enfermero, porque ellos también saben que tienen todas las garantías con eso, y nos sirven para que estas cosas no sucedan y arrojar sobre todo luz cuando suceden. Es increíble que no

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0: Muy buenas tardes, amigos y amigas. Bienvenidos a La Tarde con Vos. Es un gusto, un placer, como siempre les digo, estar en comunicación por el aire del 1490 AM Radio del Oeste, también por las distintas plataformas digitales. Hoy la tecnología nos permite entrar a sus hogares, compartir momentos a través de distintas plataformas, desde un teléfono celular hasta una tablet, una computadora, por donde ustedes quieran y puedan, nos pueden escuchar de la mejor manera posible. Bueno, la intención de nosotros, como siempre, como cada tarde, es acompañarlos, de tratar de que ustedes estén entretenidos. Y bueno, esa es la propuesta que tenemos en esta tarde de miércoles, ya 17 de junio. Vamos a tener información del Mundial, un nuevo diario del Mundial de Radio Francia Internacional, con todo lo que pasó ayer, la victoria de Argentina, los goles, los tres goles de Lionel Messi, impresionante, la verdad, con sus 38 años sigue deslumbrando con su clase y con su fútbol en los escenarios mundiales. Vamos a tener también contacto con la región y una actividad que se viene el próximo viernes en Cufré. Vamos a estar hablando de eso en un ratito nada más, pero quédense ahí, presten atención, porque en un ratito venimos con eso, una linda actividad que va a haber en Cufré este viernes. Y muchas cosas otras más a nivel nacional también, contactos a nivel regional. Tenemos de todo para tratar de acompañarlos en esta tarde de miércoles, tarde fría que tenemos. Se nos acerca el invierno, pero bueno, en definitiva hay que tratar de disfrutar y disfrutar del solcito, por lo menos que tenemos a esta hora, porque se va tempranito. 099-2214-90 es la línea de comunicación, ustedes ya saben, y es la que tienen con nosotros. Así arrancamos esta propuesta, así arrancamos esta tarde con vos en esta jornada, así que espero que me acompañen.
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1: ¿Me da la hora?
2: Es la hora 15, 29 minutos.
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2: Seguimos con los contactos en Radio del Oeste. Momento de saludar, de darle la bienvenida a Edelbeis Cabrera, integrante y directora del Coro Raíces de Cofré. Va a haber una linda actividad este viernes, pero para hablar sobre ese tema y de qué se trata, vamos mejor a escucharla a ella. ¿Qué tal, Edelbeis? Un placer de saludarte. ¿Cómo te va?
3: Buenas tardes, Javier. ¿Cómo estás? Gracias, gracias. Muy bien por acá.
2: Bueno, me alegro. Bueno, viene con actividades el Coro Raíces, pero una concretamente que se va a desarrollar este viernes 19.
3: Sí, es verdad, así es. Este viernes 19 vamos a estar celebrando en Salón AF, Cufré, el Día del Abuelo, donde la actividad comienza a hora 14, donde esperamos a todos los abuelos, a toda la comunidad en sí, que va a ser una velada preciosa. Llegó para quedarse.
2: Bueno, ¿qué es lo que va a haber? ¿Cuál es la actividad?
3: Y bueno, la actividad en sí consiste en un bingo familiar. En un bingo familiar donde los costos van a ser bien accesibles. Esta vez está pensado, es un poco la consigna, la devolución a la comunidad en sí, en general. Cuando digo comunidad, es toda la zona de Cufré, Nueva Alvesia, Tres Esquinas, que colaboran en permanente contacto, están siempre apoyando el coro cuando se les requiere apoyo para funcionar en sí. Entonces, en esta oportunidad es detenernos en el Día del Abuelo, pasar un entorno amenas de confraternidad, y es un bingo que, como repito, los costos van a ser bien accesibles. Luego va a haber una parte artística de Valeria Danzas, va a estar muy bueno, van a hacer la danza del flamenco. Luego sigue el cierre, lo hace una pareja de tangos, San José, Colonia, y en sí va a ver la venta de gastronomía, va a ser chocolate basado más que nada, chocolate, tortas fritas y té.
2: Bien, qué rico, lindo para pasar una tarde allí, y esperemos que el tiempo acompañe también, que porque la hora también lleva a eso.
3: Sí, es verdad, esa es la idea. Algo muy importante cuando tú dices que el clima acompañe, Javier, destacar que el ambiente se va a calefaccionar de buena manera. Esto es así, es real, es tal cual, porque no podíamos estar congregando, invitando a la gente a pasar una tarde, si bien le vamos a poner todo el calor nosotros, pero el frío está y está con todo. Entonces, eso es un punto latente, la calefacción, porque Salón de AFE sabemos que son un poco ásperos en su frescor. Y algo a destacar, entrada libre, por supuesto, y que se traigan la sillita playera, porque por ahí no nos alcanzan las sillas, y sabemos que con ello estamos todos sumando. Y algo que quiero destacar, que se dio, me acaban de confirmar recién, antes de tu nota, es que vamos a estar presentando las tan ansiadas camperas que Coro Raíces, en base a beneficios y en base al apoyo de la comunidad y en base al municipio del pueblo, agradecer que van a estar presentes, vienen en viaje y la vamos a estar mostrando, vamos a estar desfilando con las camperas de abrigo, que están con el logo de Coro Raíces de Cufré y bueno, y quien colaboró.
2: Bien, perfecto. Así que recordá, la actividad entonces es este viernes.
3: Sí, este viernes, hora 14. Bueno, va a ser bastante puntual, queremos que sea puntual, porque sabido es que la gente regresa a sus hogares por el frío. Y bueno, va a ser todo en simultáneo, es decir, se van a encontrar cuando lleguen, que las mesas van a estar tendidas, se va a hacer automáticamente el bingo, que va a estar dirigido por dos personas que están en el tema y lo saben hacer, y lo vamos a hacer bien sencillito, pero con mucha prudencia, con mucho nivel. En simultáneo, aquel que quiera consumir lo hará o no, y aquel que no quiera consumir, que venga y se traiga termo y mate, también va a ser bien recibido. El tema es como repito, hacer la devolución con algo el año que viene. Iremos agregando espectáculos, iremos agregando cositas, porque realmente Coro Raíces viene trabajando precioso, es un equipo humano tremendo. Así que, si nos acompañan, será del agrado.
2: Por supuesto que sí. Edelbey Cabrera.
3: Los esperamos a ustedes.
2: Bien, Edelbey Cabrera, directora de Coro Raíces, gracias por estos minutos y éxitos el viernes.
3: Bueno, gracias a ustedes como siempre, Radio del Oeste, y bueno, envíales un saludo a mis coreutas, y en especial a sus tres referentes, Gladys, Nelda y Luisita, que son las contadoras del grupo y lo llevan muy bien. Gracias a todos, el abrazo a la comunidad.
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8: Y bueno, seguimos viviendo la pasión del Mundial 2026 y ahora es momento de recorrer todo lo que dejó la jornada que ya quedó grabada en la historia del fútbol. La gran figura de la noche fue, una vez más, Lionel Messi. El capitán argentino tuvo un estreno soñado en la Copa del Mundo con 3 goles frente a Argelia, guiando a la selección campeona del mundo en una contundente victoria y alcanzando una marca histórica. Igualó los 16 goles mundialistas del alemán Miroslav Klose. En este nuevo capítulo de Diario Mundial de Radio Francia Internacional vamos a revivir la actuación del astro argentino, conocer los récords que sigue rompiendo y escuchar las voces de los protagonistas de una jornada que dio mucho que hablar. Además, repasamos los debuts de Portugal, Colombia y Panamá en una Copa del Mundo que sigue entregando emociones en cada partido. Compartimos el informe de Radio Francia Internacional.
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10: Saludos a todos y bienvenidos a una nueva entrega del diario mundialista de Radio Francia Internacional. Hoy estamos viviendo la resaca intergaláctica de 3 de las estrellas mundialistas que brillaron en su estreno. El primero de ellos fue el francés Kylian Mbappé, que relanzaba los Bleus con un doblete para vencer a Senegal con un marcador final de 3-1. Más tarde llegaría el estreno del killer Erling Haaland, quien también firmó un doblete con una selección de Noruega que volvía a la Copa del Mundo 28 años después para acabar venciendo a Irak 4-1, pero la guinda a la torta la puso la vigente campeona del mundo, Argentina, que goleaba la selección de Argelia gracias a su eterno capitán Leo Messi, que hoy cubre todas las tapas de los diarios mundiales tras un triplete histórico en el que no se agotaron los calificativos para definir una nueva gesta.
11: Alexis va tocando la pelota atrás para De Paul, la pide Lautaro, va para Messi, buena, vaya Leo, vaya, vaya Leo, todo con vos, todo con vos, Messi. Señoras y señores, ¡gol! Argentino, argentino, argentino, Messi, siempre Messi, no te vayas nunca, jugá, jugá hasta el infinito, jugá hasta que Dios quiera que juegues, nunca te vayas, nunca dejes el fútbol, por Dios te lo pido, el más grande, señoras
10: y estamos
11: señores.
10: Todos de acuerdo, después de lo que realizó hace pocas horas, que no se vaya del fútbol, lo que hizo la pasada noche Leo Messi en Kansas City no tiene nombre. La vigente campeona brillaba con mayúsculas gracias a su capitán, menuda tarjeta de presentación, la del albiceleste, que no dio opciones a Argelia. Messi 3, Argelia 0. Esta fue la primera reacción del seleccionador argentino Lionel Scaloni.
12: Bueno, siempre el primer partido es complicado, más contra un rival difícil, pero siempre la cabeza cuenta un montón. El traspié en Qatar contaba, teníamos eso en la cabeza y la verdad que haber ganado nos da tranquilidad para lo que viene. Seguramente los chicos estén mejor.
13: ¿Te imaginaba que podía tener un arranque así, Lionel Messi?
12: Es que no es que imaginaba, es que lo vine haciendo hace 20 años. Es una cosa, yo creo que ya la gente del fútbol lo quiere ver, no solo los argentinos. Más allá del resultado hay que disfrutarlo porque lo que transmite a todo el mundo es increíble.
10: Lo que dice Scaloni es muy cierto. Lo que transmite Messi es universal. Es el protagonista del día, con permiso de los demás futbolistas, tras la larga lista de cifras que dejó hace tan solo unas horas. Aida Palau ha recapitulado toda esa montonera de cifras y se la resumimos a continuación.
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14: Es un honor, obviamente, estar ahí por lo que significa estar al lado de Klose, lo que está Ronaldo también ahí, pero creo que no significa nada, ¿no? Mbappé también, que hizo hoy dos. Al final es estadística y nada más. Si bien es un orgullo poder competir con todo ello, no significa nada.
15: Leo Messi es una leyenda y sigue siendo un devorador de récords tras 20 años militando en la alta competición. Estos son algunos de los datos que el astro argentino batía en la pasada noche. Con el último juego, Leo Messi visitó la camiseta albiceleste en 200 ocasiones. A sus 38 años y 357 días ha disputado 6 mundiales diferentes. Es el tercer jugador más veterano en anotar en un mundial. También se ha convertido en el futbolista más veterano de una Copa del Mundo en convertir un triplete. Y cómo no, con su hat-trick ante Argelia, Messi llega a 16 goles en toda la historia de la Copa del Mundo e iguala al alemán Miroslav Klose como máximo goleador histórico del torneo. Pero ojo con lo que puede ocurrir en los próximos encuentros, donde aún puede seguir rompiendo las estadísticas, ya que con un par de asistencias más en una Copa del Mundo, actualmente tiene 9, llegaría a batir el récord que ostenta Fritz Walter, la leyenda germana de los años 50. Además, si marca en el siguiente partido, igualaría el récord del francés Just Fontaine con 6 partidos mundialistas seguidos anotando.
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10: Y en el tremendo debut de Messi en el Mundial 2026 estuvo Ana María Ospina, nuestra enviada especial, que ha disfrutado y ha sido testigo de la gran hazaña de la Pulga y que seguro sigue festejando lo vivido. ¿No es así, Ana María?
16: Así es, Carlos. Un gusto saludarte desde Kansas City, una ciudad que no ha dormido porque los hinchas argentinos siguen celebrando el tradicional 1, 2, 3, viva la Algerie, que es uno de los himnos de los hinchas argelinos, se cambió por 1, 2, 3, viva Argentina. Y así es como en las calles la gente está contando la hazaña de Lionel Messi. Los tres goles en un mismo partido, un triplete que lo convierten en uno de los futbolistas más goleadores en la historia de los mundiales, a alcanzar las 16 dianas que tenía Miroslav Klose, el alemán, hasta ahora el único que había tenido ese récord. Pues Messi ahora lo iguala. El festejo no solo es por eso, por supuesto, el festejo incluye que con esto se convierten en los primeros de su grupo, suman 3 puntos y es así como la campeona del mundo demuestra que tiene con qué venir a buscar pues una doble corona seguida, sería la cuarta de su historia. Por el lado de los hinchas, como te decía, bastante contentos, con ellos hablamos después del partido, que nos resumían en algunas palabras qué es lo que piensan de Lionel Messi.
17: Fue increíble hoy, el hat-trick fue buenísimo.
18: Estaba bueno, me re divertí.
19: No había dudas, o sea, esto es un bono, esto es la frutilla del postre, pero ya se sabía.
20: Que sigue rompiendo récords porque es el jugador que jugó más mundiales, que ganó más partidos, que hizo más goles en la historia del fútbol, así que no para de romperla Messi, es el Mesías, es el número uno.
16: Carlos, importante recordar que un 16 de junio de 2006 Messi debutaba en una Copa del Mundo, es decir, hace 20 años exactamente lo hacía en el Mundial de Alemania 2006 frente a Serbia, un mundial que en ese partido pues Argentina ganó 6-0 y Messi, un joven futbolista que apenas llegaba a la selección nacional, pues marca en el minuto 88, así para que lo podamos recordar, y pues 20 años después devuelve con goles para festejar esta fecha histórica para él y para su equipo.
10: Hubo muchas cosas que analizar, muchos récords de los que informar y muchas sensaciones que poner en orden. ¿Con qué te quedas de todo lo que dejó Messi sobre el césped, Ana María?
16: Carlos, a mí lo que más me sorprendió del partido es que a los casi 40 años, y no tiene que ver con la edad, es el hecho que todavía se sigue emocionando como un niño cuando marcan el primer tanto, deja brotar sus lágrimas. Messi está como alguien que estrena juguete y eso me parece algo muy bonito que un jugador tanto años después pueda seguir disfrutando. Ahora lo que queda es que siga con esa misma energía, ese mismo aliento, ese mismo ímpetu, porque él era un poco el que formaba su equipo, el que le estaba dando respiro, pues no solo con los tres goles, sino también participando en cada acción de juego. Ahora les queda un camino bastante importante para asegurar el primer lugar del grupo J, primero frente a Austria en Dallas, allá estaremos la próxima semana, y después frente a Jordania.
10: Sobre esas lágrimas que tú comentabas, estas son las explicaciones de Leo Messi.
14: No, la verdad que una cuestión totalmente ajena a lo deportivo. Pasé unos días difíciles, complicados, pero nada, agradecido a toda la delegación, a todos mis compañeros.
10: Pues a descansar toca para digerir lo que viviste en Kansas City y ahora ya con la siguiente etapa puesta en otra selección sudamericana.
16: Gracias, Carlos. Pues a ver si logro descansar, si puedo dormir, porque la gente, nada que se acuesta. Aquí en Dallas nos vamos a quedar hasta el próximo domingo para ver el encuentro entre Ecuador y Curazao y por supuesto les llevaremos toda la información. Chao.
10: Hasta mañana, Ana María.
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10: Tanto Messi y tanto Leo que casi no nos da tiempo para informar de lo que pasó en la pasada jornada y de lo que vendrá en el día de hoy. Y es que ayer, en el arranque del grupo I, Francia entregó su postulación tras ganar a la complicada selección de Senegal con un marcador de 3-1, donde sobresalió el delantero del Real Madrid, Kylian Mbappé, quien también apunta fuerte a batir el récord de goles anotados en un Mundial. Ayer marcaba 2 y ya está con un total de 14.
22: No hay revancha. Si empiezo a jugar para callar a toda la gente que me critica, debería estar jugando hasta los 80 años. Yo juego para hacer historia con mi país y para que mi equipo llegue a la final y gane la Copa del Mundo. El resto forma parte de mi personaje y de mi carrera como jugador.
23: Eso hará siempre parte de mi personaje y de mi carrera como jugador.
10: En ese mismo grupo I ganaba la selección de Noruega, liderada por otro delantero con set de goles, Erling Haaland, el atacante del City, que anotaba sus dos primeras dianas en una Copa del Mundo, ayudando en el 4-1 definitivo de los vikingos ante la selección de Irak. En el grupo J, el mismo donde milita Argentina, la selección de Austria arrancaba con buen pie tras vencer a Jordania 3-1, y en las próximas horas, al fin, vamos a ver el estreno de las últimas selecciones que aún no habían entrado en competición. En el grupo K abrirá la fecha de este miércoles otra de las favoritas, Portugal, que se estrena ante la selección de República del Congo. El seleccionador de los lusos, Roberto Martínez, avisa de que no será fácil medirse a la selección africana.
0: Venimos de hacer unas campañas muy, muy consistentes y de ganar la Liga de las Naciones. Entonces, el equipo está radiante, está con muchísima confianza, pero también con muchísima responsabilidad, y saber que un Mundial es muy distinto a cualquier otra competición y tenemos que ir paso a paso.
10: Y en ese mismo grupo, el K, Colombia, se va a estrenar ante el combinado de Uzbekistán, entrenado por el mítico defensa italiano Fabio Cannavaro. El seleccionador sudamericano Néstor Lorenzo hace este llamado a la afición cafetera.
1: Que disfruten, que agradezcan y que se maten por la camiseta de Colombia. Como el de siempre, el que dijimos del primer momento. Gracias a Dios volvemos a esta cita mundialista después de 8 años, y la verdad que tenemos mucha ilusión, muchas ganas de hacer las cosas bien, y ese es el mensaje continuo de todos los días.
10: Y por último, hoy será el estreno del grupo L. Mira que es difícil tener L en un mundial, pero es que esto es lo que tiene tener 48 países participantes. Un grupo L que inaugura un interesante choque entre Inglaterra y Croacia, mientras que a última hora la selección de Ghana se mide a Panamá, la gran sorpresa de la CONCACAF. Escuchamos a su seleccionador, Thomas Christiansen.
2: Tenemos mucho respeto a Ghana. Es una selección ya con experiencia en los mundiales, y nosotros pues queremos también marcar nuestro territorio. Sabemos que va a ser un partido difícil, pero el equipo está muy bien, con muchos ánimos y con una confianza de que pues, se puede ganar.

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1: Y es que con tantos protagonistas a los que escuchar, tantas estadísticas de qué informar y tanto Messi por adorar, el programa de hoy se ha pasado volando. Es por eso que hay alguna sección que se ha quedado también fuera. Pero no se preocupen, ya que mañana volvemos con otra dosis mundialista para saciar su interés por la fiesta planetaria del fútbol. Hoy incluso hemos descolgado el teléfono para que nadie nos interrumpa. En la producción técnica estuvo David Broadway, les habló Carlos Pizarro. La información del Mundial 2026 continúa en nuestras redes sociales y a través de nuestros informativos. Un gran saludo a todos nuestros oyentes que nos escuchan a través de nuestras radios asociadas. Hasta mañana, amigos. Adiós.

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1: ¿Me da la hora?
2: Es la hora 16:03.
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5: Y como cada tarde hasta ahora repasamos el sorteo de la Quiniela y Tómbola Vespertina en esta jornada de miércoles 17 de junio. La cabeza esta tarde, premio número 1, 152, 152 a la cabeza. Del segundo al décimo, 847, 417, 272, 293, 501, 971, 186, 766 y 774. Del undécimo al final, 452, 952, 057, 223, 134, 204, 303, 365, 796 y 819.
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5: Repasamos ahora los números de la tómbola: 00 01 03 04 17 19 23, 34, 47, 52, 53, 57, 65, 66, 71, 72, 74, 86, 93 y 96.
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1: ¿Me da la hora?
2: Es la hora 16:06.
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8: Comenzamos, como es habitual, con las principales noticias en Punto a Punto en esta jornada de miércoles 17 de junio.
7: Colonia del Sacramento.
8: Justicia imputó con prisión preventiva a exfuncionario de La Huerta Buscando Espacio por un caso de abuso sexual.
9: Un educador de La Huerta Buscando Espacio fue desafectado de la institución en diciembre de 2025, luego de ser denunciado penalmente por un presunto caso de abuso sexual a una usuaria del centro.
8: Familiares de la usuaria denunciaron la existencia de audios en el celular que motivaron la denuncia e investigación. Inmediatamente se establecieron medidas restrictivas con tobillera hacia el hombre implicado.
9: Fuentes de la investigación informaron que en las últimas semanas el denunciado intentó establecer contacto con la víctima violando las medidas restrictivas aplicadas, versiones que fueron confirmadas por la abogada de la familia denunciante en diálogo con los colegas de Canal 3 Colonia.
8: La Huerta Buscando Espacio, que trabaja con personas con discapacidad, elevó un comunicado a la opinión pública a través de sus redes sociales en diciembre del 2025. En el comunicado informaba que ante la sospecha de hechos de esa naturaleza se aplicaban los protocolos institucionales y se daba intervención a la justicia.
9: La fiscalía trabajó en el hecho y este martes la justicia de Colonia lo imputó con 180 días de prisión preventiva, mientras con

0: continúa trabajando en reunir las evidencias necesarias para su condena.
1: Valdense.
2: La Asociación de Adultos Mayores de Colonia Valdense, ex Mini Universidad, anuncia su reunión para hoy, miércoles 17, a partir de la hora 15 en la sala de Casa Valdense.
0: A primera hora se anuncia una charla a cargo de la docente y escritora Graciela Blanco sobre el tema El Sol, Vida y Futuro.
2: Posteriormente habrá canto y música con Raquel y Norma, con presentación de nuevas canciones que son parte de un proyecto musical.
0: Como siempre, las reuniones son abiertas a socios y no socios que deseen participar.
2: El Liceo Daniel Armán Ugón invita a la comunidad a participar del acto patrio conmemorativo el 19 de junio, que se llevará a cabo a las 11 horas en el Salón Multiuso Profesor Omar Moreira.
0: Como es tradicional en esta fecha, durante la ceremonia se realizará el juramento a la bandera por parte de los estudiantes. Además, la actividad contará con representaciones artísticas a cargo de grupos de séptimo grado y la actuación del coro del DAU.
1: La Paz.
2: El municipio de Villa La Paz culminó la segunda etapa de poda en la Plaza Doroteo García. Los trabajos se realizaron en los árboles del sector interior del paseo con el objetivo de permitir una mayor entrada de luz y favorecer su recuperación.
0: El alcalde Walter Miranda informó que las tipas de la plaza tienen entre 120 y 130 años de antigüedad y señaló que el plan continuará el próximo año con una tercera etapa destinada a reducir la altura de los ejemplares y darles una forma definitiva. También adelantó que algunos árboles deteriorados serán sustituidos por espumillas.
2: Además, el municipio prevé continuar con la reposición de césped y la plantación de nuevas especies. En el marco del Día Mundial del Medio Ambiente, ya fue plantado un ejemplar de arazá junto a alumnos de la escuela número 9. Miranda agregó que también se estudian futuras podas correctivas y de riesgo en otros puntos de la localidad.
0: En Católicas, la Iglesia Evangélica Valdense invita a participar de la Escuelita Bíblica en La Paz, mañana jueves 18 de 16:30 a 17:30 horas en el Templo Valdense.
2: Se contará con la presencia del pastor Álvaro Michelín Salomón acompañando con su mensaje. Por informes, la Secretaría de la Iglesia a través del 099-989-786.
1: Costa del Emigrante.
0: La Dirección de Deportes de la Intendencia de Colonia mantiene durante el invierno algunas de las actividades que habitualmente se desarrollan en verano en los balnearios de la Costa del Inmigrante.
2: En Blanca Arena continúan las clases de gimnasia funcional los miércoles y viernes a las 14:30 horas, mientras que en Plaza Fomento se desarrolla la actividad de Newcom desde las 15:30 horas. Las propuestas reúnen a decenas de participantes de la zona y también de localidades cercanas.
0: La profesora Daniela Muñoz, docente a cargo de la Dirección de Deportes de la Intendencia de Colonia, informó que los grupos cuentan actualmente con más de 20 participantes en Blanca Arena y alrededor de 30 en Plaza Fomento.
2: Las clases se realizan al aire libre cuando las condiciones climáticas lo permiten y en espacios cerrados cuando el tiempo no acompaña, garantizando así la continuidad de las propuestas durante todo el año.
1: Tarariras.
0: El municipio de Tarariras viene desarrollando tareas de mantenimiento urbano en diferentes puntos de la ciudad con el objetivo de mejorar la infraestructura y las condiciones de circulación para los vecinos.
2: En barrio Molino, cuadrillas municipales realizaron trabajos de limpieza de cunetas sobre calle Basigalupe. Las tareas apuntan a optimizar el escurrimiento de aguas pluviales y contribuir al buen estado de la red vial de la zona.
0: Por otra parte, en barrio Jardines de la Unión se llevaron adelante trabajos de limpieza de cunetas y reparación de calles. Estas intervenciones buscan mejorar el drenaje y brindar mejores condiciones de transitabilidad tanto para vehículos como para peatones.
2: Desde el municipio se destacó que estas acciones forman parte de las tareas habituales de mantenimiento que se ejecutan en distintos sectores de Tarariras para atender las necesidades de los vecinos y preservar la infraestructura urbana.
0: El municipio de Tarariras comunica a la población que los próximos viernes 19 y 26 de junio no se realizará agenda presencial para trámites vinculados a licencias de conducir.
2: Desde el gobierno local se solicita a los vecinos tener en cuenta esta información al momento de planificar la realización de sus trámites, a efectos de evitar inconvenientes.
0: Asimismo, se agradece la comprensión de la comunidad ante esta situación y se recuerda que las actividades retomarán su funcionamiento habitual una vez finalizadas las fechas mencionadas.
2: Por consultas o información adicional, los interesados pueden comunicarse con el municipio de Tarariras o a través de sus canales habituales.
0: El Liceo de Tarariras realizará el próximo jueves 18 un taller denominado Adolescentes Hoy, una propuesta orientada especialmente a referentes de estudiantes de octavo y noveno año, aunque abierta a todas las personas interesadas en participar.
2: La actividad se llevará adelante entre las 14 y las 15 horas en las instalaciones del centro educativo y tiene como objetivo generar un espacio de reflexión y diálogo sobre los desafíos que plantea la creciente digitalización de la vida cotidiana y su impacto en adolescentes y familias.
0: El taller estará a cargo de profesionales y docentes de la institución, entre ellas una psicóloga, una referente de sexualidad y una profesora de sociología, quienes compartirán herramientas, conocimientos y estrategias para acompañar a los jóvenes en esta etapa de sus vidas.
2: Además de abordar distintas temáticas vinculadas al uso de las tecnologías y las redes sociales, la instancia promoverá el intercambio de experiencias entre los participantes, buscando fortalecer el vínculo entre las familias y la comunidad educativa.
0: Plaza Athletic Club de Tarariras se encuentra organizando una venta benéfica de productos artesanales con el objetivo de recaudar fondos para la institución.
2: La propuesta incluye la venta de chorizos para secar a un valor de 500 pesos el kilo, con entrega prevista para el próximo 3 de julio.
0: Además, quienes lo deseen podrán adquirir morcillas, paté y queso de cerdo, productos que tendrán un costo de 450 pesos el kilo.
2: Desde la institución invitan a la comunidad a colaborar con esta iniciativa, cuyo beneficio será destinado a apoyar las actividades y necesidades del club.
0: Las reservas pueden realizarse contactando a cualquiera de los integrantes de Plaza Athletic Club.
2: En deporte se completa hoy la segunda fecha del torneo Apertura, Campeonato Integración, que llevan adelante las ligas de Tarariras y Centro.
0: En el Parque Ángel Fortunato de Ombúes de la Valle, Peñarol se mide con Uruguayo de Miguelete en tercera y primera división.
1: Nueva Helvecia.
2: La Intendencia y el municipio de Nueva Helvecia realizaron el lanzamiento de la 12ª edición de la Fiesta Nacional del Chocolate, que se realizará el domingo 12 de julio.
0: La apertura de la fiesta será desde las 9 horas y durante toda la jornada en la Plaza de los Fundadores y calles circundantes.
2: La fiesta es organizada por el municipio de Nueva Helvecia y participan las escuelas del hogar de Nueva Helvecia, La Paz, Colonia Valdense y Cofré.
0: Jóvenes acordeonistas de Nueva Helvecia se preparan para la Fiesta Nacional del Chocolate. La música continúa creciendo en el Centro Cultural del Barrio Estación de Nueva Helvecia, donde semana a semana un grupo de jóvenes participa de las clases de acordeón que se desarrollan en ese espacio comunitario.
2: Bajo el nombre Acordes de la Estación, los participantes avanzan en su formación musical, compartiendo experiencias y fortaleciendo una tradición que forma parte de la identidad cultural de la ciudad.
0: El trabajo y la dedicación de estos jóvenes tendrán su recompensa los próximos días, ya que realizarán una presentación especial durante la 12ª Fiesta Nacional del Chocolate.
2: El municipio de Nueva Helvecia y la Biblioteca Popular Damaso Antonio Larrañaga realizarán el próximo sábado 20 de junio a las 11 horas el acto oficial de inauguración de las calles del fraccionamiento Loma Verde.
0: La actividad se desarrollará en la intersección de las calles Petrona Rosende e Idea Vilariño, donde quedarán oficialmente habilitadas las nuevas denominaciones viales propuestas por la Biblioteca Damaso Antonio Larrañaga.
2: Las nuevas calles rinden homenaje a destacadas mujeres urbanas guayas vinculadas a la literatura, reconociendo su aporte a la cultura nacional y preservando su legado a través de la nomenclatura urbana de la ciudad.
0: El acto contará con la participación de autoridades locales, representantes de la biblioteca Damaso Antonio Larrañaga y vecinos de la zona.
2: El Club Atlético Racing de Pantanoso celebra este 17 de junio su aniversario número 69, reafirmando una rica trayectoria vinculada al deporte y la comunidad de la zona.
0: La institución fue fundada el 17 de junio de 1957 y desde entonces ha sido protagonista de la historia del fútbol regional, representando con orgullo a Pantanoso en la Liga Helvética de Fútbol.
2: A lo largo de casi 7 décadas, Racing ha sido mucho más que un club de fútbol. Generaciones de jugadores, dirigentes, colaboradores e hinchas han contribuido a construir una identidad basada en el esfuerzo, el compromiso y el sentido de pertenencia, transformando la institución en un punto de encuentro para la comunidad.
0: En este nuevo aniversario, el reconocimiento es para todos quienes han formado parte de la historia del club y para quienes continúan trabajando día a día para mantener vivo el legado de una institución que sigue siendo referencia del deporte regional.
2: En otros temas, el próximo lunes 22 de junio se llevará a cabo una jornada de entrega solidaria de ropa en el Centro Social Refugio Helvético, aquí en Nueva Helvecia.
0: La actividad se desarrollará entre las 14 y las 16 horas y está dirigida a personas que requieran abrigo durante la temporada de bajas temperaturas.
2: La instancia es organizada por el Comité de Emergencia y el municipio de Nueva Helvecia y tendrá lugar en las instalaciones del Centro Social Refugio Helvético.
0: En el deporte, la Liga Helvética se completa esta noche la cuarta fecha del Campeonato Apertura. Hay clásico con el partido entre Nacional de Nueva Helvecia y Artesano. Los encuentros van a las 19:30 horas en tercera división y desde las 21:30 horas en primera.
2: Se jugó este martes la fecha 11 del torneo local de sub-17 de la Liga Helvética. Artesano y Valdense ganaron y siguen líderes.
0: En el Parque Federico Viera, Nacional de Nueva Helvecia se impuso 1-0 ante Estudiantes El Colla con anotación de Juan Ferreira.
2: Además, Artesano de visita le ganó 1-0 a Rosario Atlético con gol convertido por Benjamín Navarro.
0: Atlético Valdense derrotó 2-1 a Colegiales en el complejo Celestino Jaimonat con goles anotados por Mateo Cuevas y Aarón Franco. Para los rosarinos convirtió Leandro González.
2: Con estos resultados, la tabla de posiciones sigue siendo liderada por Atlético Valdense y Artesano con 25 puntos. Rosario Atlético tiene 18, Estudiantes El Colla 13, Colegiales 7, Nacional 6 y Esparta 3.
1: Juan Lacase.
0: La Escuela Técnica realiza una jornada recreativa e intergeneracional en el marco del Día de los Abuelos, hoy en la Plaza de Deportes a partir de la hora 13.
2: Encuentro, movimiento y convivencia de estudiantes y adultos mayores que compartirán una jornada de actividades recreativas, juegos, movimientos y espacios de integración.
0: Instituciones educativas de la comunidad de Juan Lacase invitan al acto conmemorativo del natalicio de José Gervasio Artigas y Día del Pabellón Nacional a realizarse el viernes 19 de junio a la hora 10:30 en la Plaza José Enrique Rodó. En caso de lluvia, se realiza en el Salón Don Bosco.
2: La Sociedad de Jubilados y Pensionistas de Juan Lacase, SOJUPEN, llevará a cabo una actividad especial en conmemoración del Día de los Abuelos. Esto será este próximo viernes 19 de junio a la hora 19.
0: El encuentro será con entrada gratuita para todos los asociados. Actuará en vivo Matías Medero y baile con el DJ Darío Izaguirre. Habrá mesa dulce y sorpresas.
2: El Refugio Canino Juan Lacase sigue agendando para castraciones gratuitas de perros y perras. Interesados comunicarse a través de mensaje de WhatsApp al 098-311-905 o por la página Refugio Canino Juan Lacase.
0: El Club Rotario Puerto Sauce de Juan Lacase informa de los ganadores de la rifa que se sortió el pasado sábado 13 de junio.
2: El primer premio se lo llevó el número 248, Mario Dalmás, una canasta de comestibles. El segundo premio, el número 728, Stephanie Dalmás, una pashmina, y el tercer premio, el 801, Alba González, 2 botellas de vino.
0: Pueden pasar a retirar sus premios en la reunión de la Rueda Rotaria hoy miércoles a la hora 20 en el Centro Cultural Don Bosco en Rivera y Juana C. de Campomar.
2: Hablamos ahora de Nueva Palmira, porque este jueves quedará conformada la primera mesa interinstitucional de políticas sociales local allí en Nueva Palmira.
0: Según informó el director departamental del Mides Colonia, Maximiliano Olaverri, se trata de la segunda mesa local que se conforma en el departamento luego de la ya instalada en la ciudad de Carmelo.
2: En esta primera reunión participarán exclusivamente instituciones públicas de los 3 niveles de gobierno con el objetivo de generar un espacio inicial Provincial de Coordinación y Planificación de Acciones Conjuntas.
0: Asimismo, se adelantó que a partir de la segunda convocatoria, la mesa quedará abierta a la participación de organizaciones de la sociedad civil, ampliando así el alcance de este ámbito de intercambio y construcción colectiva.
2: La actividad se desarrollará este jueves y se prevé una instancia de contacto con la prensa local a partir de las 13:30 horas, previa al inicio formal de la reunión.
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8: Seguimos adelante en la tarde con vos en esta jornada de miércoles. La delegación oficial del Departamento de Colonia que visitó España y Portugal presentó este martes un balance de la misión realizada durante la primera quincena de junio. Encabezada por el intendente Guillermo Rodríguez, integrada por representantes del Ejecutivo Departamental y la Junta Departamental, la comitiva destacó que el viaje dejó resultados concretos en materia de cooperación internacional, patrimonio, cultura, ambiente, salud mental e inversiones. Entre los principales logros señalados figuran avances para la recuperación del frontón del Real de San Carlos, acuerdos de cooperación con ciudades e instituciones europeas, contactos para impulsar políticas ambientales y de salud mental, además de oportunidades de inversión y generación de empleo para el departamento. Vamos a conocer los detalles de esta misión. Con uno de los encargados en coordinar y gestionar esta buena parte de agenda internacional fue el director de cooperación internacional de la Intendencia de Colonia, Alfredo Martínez, quien realizó una evaluación de los encuentros mantenidos y de los acuerdos alcanzados durante la gira por España y Portugal. Lo escuchamos.
9: Los motivos por los cuales empezamos esta misión, la primera reunión que tuvimos fue el 2 de junio con el Hub 2030 de Naciones Unidas, en la cual se empezaron a delinear diferentes esquemas para poder hacer acuerdos y para que Colonia pudiera ser el inicio de un trabajo territorial de lo que tiene que ver con la Agenda 2030 de Naciones Unidas. Y en esta oportunidad el intendente fue representando al Congreso Intendente expresamente, porque la intención de este Hub 2030, que tiene sede en Bilbao, es de que todos los proyectos de desarrollo sostenible para generar empleo, para medio ambiente, para cultura, empiecen por los territorios. Por eso es que el interés de que el órgano como el Congreso Nacional de Intendentes pueda aterrizar todas estas políticas a los territorios y darle a Colonia el liderazgo para poder ser la entrada para todo este tipo de políticas que se pueden llevar adelante. A partir de ahí se generó la oportunidad de empezar una agenda para trabajar para el próximo año, y Colonia, como cualquier otra de las intendencias, que luego que el intendente lo informe en el Congreso Intendente, pueda participar el próximo año en el evento más importante donde los organismos internacionales de financiamiento aprueban proyectos para desarrollo económico y desarrollo social. Algo que antes solamente lo hacían los países, ahora lo pueden hacer los territorios, y Colonia va a liderar ese proceso, por lo cual para nosotros fue una oportunidad muy importante donde nos desafía a empezar a trabajar desde ahora para que el próximo año pueda participar. Un evento que terminó ahora, cuando nosotros estuvimos estaba terminando el 12 de junio, del 9 al 12 de junio se reunieron en Bilbao todos los organismos de financiamiento internacional del mundo para apoyar y llevar adelante proyectos de desarrollo económico. De América Latina me comentaban, ayer me llamaron, me comentaban que fueron financiados proyectos de Bolivia, proyectos de Ecuador y proyectos de México. Ahora nosotros tenemos la oportunidad de que no solo sea un proyecto de Uruguay, sino que sea un proyecto de Colonia. Y yo creo que eso nos abre una puerta interesante. No sé si quieren comentar algo de legisladores con respecto a este tema.
10: Creo que fuiste
11: bien. El que quiera meter un bocadillo.
9: Sí.
11: Bueno, no, fuera pregunta.
9: Vos dale. Yo lo pregunto a usted.
11: El que quiera meter un bocadillo, agarra el micrófono y habla.
9: Bueno, luego que tuvimos esa reunión, teníamos una nueva entrevista con una cooperativa Mondragón, pero el intendente fue llamado a visitar al presidente del Partido Nacional Vasco, con quien tuvo una entrevista que después el intendente la comentará, y el resto de la delegación...
11: Me invitaron a mí solo, no querían que pasara.
9: Luego en la delegación fuimos a la cooperativa Mondragón. La cooperativa Mondragón es la cooperativa más grande que existe en el mundo, tiene 71.000 empleados y trabaja en diferentes tipos de áreas. Justamente Colonia, en el tema educativo, está recibiendo en los próximos días un profesor que va a venir al colegio de Pitágoras, creo que es, a hacer un intercambio, y viene de la... de la Universidad de la Cooperativa Mondragón. Trabajan en todo lo que tiene que ver con la producción, con el desarrollo, con el conocimiento. Pero además instalan empresas en diferentes partes del mundo, y lo más cercano a nosotros ha sido en México, que han instalado una fábrica que genera casi 1.000 empleos, que hace algo tan sencillo como las válvulas de las cocinas de gas, las válvulas para las garrafas de gas. Y le vende para todo América. Bueno, nosotros lo que tratamos fue despertar de la posibilidad de que le interese a la cooperativa traer alguna de las empresas a Colonia, como Colonia la entrada al Mercosur, la entrada a Sudamérica, y ahí vendimos, llevamos nuestro dossier de oportunidades de inversiones, conversamos con ellos y quedó la puerta abierta. Ahora tenemos una tarea para poder empezar a rendirle información sobre diferentes índices y oportunidades que tiene Colonia para que puedan venir a instalarse acá, pensando en lo que es América y lo que es el Mercosur. Eso es lo que nosotros fuimos a ofrecer, una entrada y un gobierno que está para facilitar las inversiones y buscar el desarrollo del departamento y la generación de empleo para la gente.
8: Por su parte, el intendente de Colonia, Guillermo Rodríguez, destacó el impacto que pueden tener estos contactos y acuerdos para el desarrollo futuro del departamento. El jefe comunal valoró especialmente el vínculo generado con instituciones europeas y las posibilidades de cooperación e inversión que surgieron durante la misión oficial. Lo escuchamos.
11: Lo que más me emocionó fue estar en Vitoria, que la reunión de los legislativos fue en Vitoria, que es la capital del País Vasco. En Victoria ya había afiches promoviendo el próximo campeonato, decía Colonia del Sacramento. Lo vi en Victoria y lo vi en San Juan de Luz. Eso es una cosa que la verdad que estás en Europa, estás en ese lugar y estás mirando, dice Buenos Aires, Colonia del Sacramento. O sea, ellos le dan una trascendencia importantísima a este tema. Les interesa, se pusieron a disposición nuestra para todo lo que sea justamente aprendizaje, no solamente es esta punta, sí, inclusive nos mostraban. nos mostraban cuando se hacen la cesta con las cuales los niños aprenden, porque la verdad es que una cesta cuesta mucho dinero, una cosa que de repente no es para arrancar. Vimos en uno de esos frontones de San Juan de Luz practicar a la selección francesa que va a venir a jugar acá. La verdad que ves eso, la velocidad de esa pelota, la manera de cómo se juega la sexta punta, no sé si alguno lo ha visto portero, la verdad que va a ser un espectáculo, pero por encima de todas las cosas, la trascendencia que le dan al evento. Y ver en esos lados de Europa y ver Colonia, Sacramento, Mundial, la verdad que a mí honestamente me emocionó, me llenó de orgullo, digo, porque se va a televisar para el mundo por Canal Plus, vamos a tener la señal libre para poder nosotros mismos negociarla. Van a venir los mejores relatores de pelota vasca a Colonia, van a venir todas las delegaciones a quedarse todos los días a Colonia. Estamos hablando de un movimiento que de repente uno no le ha dado todavía la magnitud, y vuelvo a repetir, como lo dije siempre, vamos a estar inaugurando el frontón con su ADN, con su célula madre, que fue justamente la sexta punta Jaguaray. O sea que la verdad es que es difícil expresarlo con palabras lo que se vive en esos lugares y cómo esa gente está encantada de venir acá, más allá que van a estar en Buenos Aires, las otras disciplinas se van a jugar allá, pero porque no era un carterito, sino era un pedazo de pared donde lo estaba mirando. Eso sí quería, y agradecerle que después, bueno, ayer llegué a las 11 de la mañana acá y a las 12 del mediodía estaba reunido con la organización de Jaguaray, porque ya estamos hablando de hoteles, con Jorge, con todo el equipo. Un tema que vamos a tener que meterle todos para adelante, porque si no lo hacemos entre todos no es un tema sencillo.
8: De esta manera, entonces, las autoridades departamentales calificaron como altamente positiva la misión oficial a España y Portugal, entendiendo que los acuerdos alcanzados y los vínculos generados pueden traducirse en nuevas oportunidades para Colonia en áreas como patrimonio, ambiente, cultura, salud mental, innovación y generación de empleo. Seguimos adelante en la tarde con vos. Nos queda un ratito todavía por delante hasta la hora 19.
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4: 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Ahí vemos que Bielsa tiene una sorpresa en el banco de suplentes que no la tenía nadie. 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Lo ve a Carqueja que se escapa por la punta. 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

0: ¿Qué tal? ¿Qué tal, amigos? El placer enorme de saludarlos. ¿Cómo andan? Aquí estamos con mucho gusto, preparados para recorrer juntos este camino hasta la hora 19. Una tarde que está linda aquí en Nueva Albesia, un poco fresca, pero bueno, el cielo está despejado. 14 grados la temperatura. La mínima esta noche será de 3 grados. Mañana vamos a tener una jornada que va a estar bastante inestable, con cielos cubiertos y algunas lluvias en la tarde principalmente. Después mejora nuevamente el viernes con 13 grados y 4.
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0: Y vamos a seguir así, el sábado también, con tiempo bueno. 15 será la máxima para el sábado. El domingo nuevamente cielos cubiertos y muy inestable. Así la vamos llevando, amigos. Ahora 14 grados, está linda la tarde. Ya le queda poco, a esta tarde con estos días cortísimos.

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0: La querida audiencia comunicada como siempre por el 099-22-1490. Muchísimos mensajes que ya nos llegan desde tempranito.
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0: 099-22-1490 para que ustedes se comuniquen.

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11: Estamos, amigos, compartiendo la tarde con vos junto a la querida audiencia. Buenas tardes, Mario, buen miércoles. Quisiera escuchar Luna Cautiva por los Chachaleros. Lo dice el amigo Ever Omar, que nos saluda como siempre desde La Paz. Abrazo, Ever.

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Y seguimos, seguimos avanzando, muchísimos pedidos como cada tarde. Hola Mario, saludarte como todas mis tardes. Un tema dedicamos a nuestros amigos Susana y Heber por Onda Sabanera, El Campanero, de sus amigos María y Edel. Gracias, abrazos, un beso. Nos manda María, que como siempre se comunica allí desde Rosario, y saludando a los amigos aquí en Nueva Albesia, vecinos de la radio, Heber y Susana. Así que abrazo grande también para ellos. Y aquí los complacemos con mucho gusto.

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1: Y seguimos, amigos, disfrutando de esta tarde que está linda. Ya queda poquito sol, el cielo despejado, 14 grados la temperatura. Buenas tardes, Mario. Fresco pero hermoso solcito por Minuano, acá trabajando. Quisiera escuchar Puerto Montt por Aldana. Me encanta esta versión. Soy Ariel de Tarariras. Un abrazo, Mario. Saludos a la audiencia. Otro abrazo grande para vos también, Ariel, en plena tarea, escuchando la radio. Con mucho gusto, aquí te complacemos.

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2: Y seguimos a toda música, amigos. Muchísimos pedidos de nuestra querida audiencia que se comunica por el 0992-1490. Hola Mario, hoy los mismos son para la nieta. Pásame el tema Lo que el tiempo me enseñó por Tabaré Cardoso. Lo dice el amigo Sergio, que nos escribe y está siempre prendido a la radio. Abrazo, Sergio. Aquí te complacemos.

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8: Y seguimos, amigos, seguimos avanzando. Estamos en las 17 horas 36 minutos. Últimos minutos de rayos solares que alumbran aquí la región. Estamos con 14 grados de temperatura. Heber Menéndez nos escribe, como siempre, allí desde Rosario. Quiere escuchar a Macano. Con mucho gusto, Heber. Aquí te estamos complaciendo. Abrazo grande.

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4: Seguimos a toda música. Aquí están pidiéndonos Shakira, Manuel Turizo y Bilé. Con mucho gusto estamos complaciendo a Estelita, que nos escribe desde Rosario.

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2: Y seguimos, amigos, a toda música. Primeras sombras de la noche aquí por Nueva Helvecia. 13 grados la temperatura. Y seguimos complaciendo a la querida audiencia que se comunica por el 099-22-1490. Horacio nos escribe aquí desde Nueva Helvecia, quiere escuchar a Catherine Bernes con Jorge Guedes. Aquí te complacemos con mucho gusto.

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6: Estamos, amigos, en las 17 horas 59 minutos. Se nos vino la noche ya, 12 grados la temperatura, se está poniendo fría la noche. Vamos a tener una mínima de 3-4 grados en la entrante madrugada. 099-22-1490 para que ustedes se comuniquen. Pablo Alborán, Ricardo Arjona, estamos complaciendo a Eugenia, que nos escribe aquí desde Nueva Albesia. Te vi feliz sin mí.

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1: Y seguimos, amigos, a toda música. Carlos nos escribe desde Valdense, quiere escuchar a Carlos Vives, precisamente, Tocayo. Aquí te complacemos con mucho gusto.

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5: Estamos, amigos, en la parte final de la tarde con vos, 18 horas, 14 minutos. 12 grados la temperatura en esta noche aquí en Nueva Albesia. Leticia nos escribe desde Silda Polié, quiere escuchar a Maluma con Nati Natalia. Con mucho gusto, aquí te complacemos.

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Y seguimos avanzando, amigos. Ernesto nos escribe aquí desde Nueva Albesia, quiere escuchar a Omar Chaparro. Con mucho gusto, Ernesto, aquí está sonando.

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1: Estamos, amigos, en las 18 horas 34 minutos. La temperatura está en 12 grados aquí en Nueva Albesia y alrededores. Vamos a tener una mínima en la entrante madrugada que va a estar en los 3 grados. Mañana vamos a amanecer con buen tiempo, pero se va a ir inestabilizando principalmente hacia la tarde-noche, y vamos a tener algunas lluvias, algunas lloviznas en la tarde-noche de mañana.

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10: Era la primera vez que vivía algo así. Me habían contado alguna historia similar, pero nunca lo había vivido tan de cerca. Mis amigos y yo no pudimos contener las lágrimas de la impotencia. Como decíamos en el barrio, un Robin a mano armada. Así fue el robo de 2010 contra Países Bajos. Aunque bajo, cayeron ellos en la final.
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22: Estamos en el minuto 88 y Uruguay y Cabo Verde empatan 0 a 0. Ahí vemos que Bielsa tiene una sorpresa en el banco de suplentes que no la tenía nadie. Ahí va el payaso Carqueja con la número 9. Valverde avanza en el campo de juego y vemos que se desplaza. Lo ve a Carqueja que se escapa por la punta. Ahí la tiene el payaso Carqueja que mira, la para, tira el arco y payaso Carqueja y Uruguay está en octavos de final y clasifica. 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
1: Comenzamos, como es habitual, con las principales noticias en Punto a Punto en esta jornada de miércoles 17 de junio.
0: Colonia del Sacramento.
1: Justicia imputó con prisión preventiva a ex funcionario de La Huerta Buscando Espacio por un caso de abuso sexual.
2: Un educador de La Huerta Buscando Espacio fue desafectado de la institución en diciembre de 2025, luego de ser denunciado penalmente por un presunto caso de abuso sexual a una usuaria del centro.
1: Familiares de la usuaria denunciaron la existencia de audios en el celular que motivaron la denuncia e investigación. Inmediatamente se establecieron medidas restrictivas con tobillera hacia el hombre implicado.
2: Fuentes de la investigación informaron que en las últimas semanas el denunciado intentó establecer contacto con la víctima violando las medidas restrictivas aplicadas, versiones que fueron confirmadas por la abogada de la familia denunciante en diálogo con los colegas de Canal 3 Colonia.
1: La Huerta Buscando Espacio, que trabaja con personas con discapacidad, elevó un comunicado a la opinión pública a través de sus redes sociales en diciembre del 2025. En el comunicado informaba que ante la sospecha de hechos de esa naturaleza se aplicaban los protocolos institucionales y se daba intervención a la justicia.
2: La fiscalía trabajó en el hecho y este martes la justicia de Colonia lo imputó con 180 días de prisión preventiva, mientras continúa trabajando en reunir las evidencias necesarias para su condena.
0: Valdense.
1: La Asociación de Adultos Mayores de Colonia Valdense, ex Mini Universidad, anuncia su reunión para hoy, miércoles 17, a partir de la hora 15 en la sala de Casa Valdense.
2: A primera hora se anuncia una charla a cargo de la docente y escritora Graciela Blanco sobre el tema El Sol, Vida y Futuro.
1: Posteriormente habrá canto y música con Raquel y Norma, con presentación de nuevas canciones que son parte de un proyecto musical.

0: Moreira.
1: Como es tradicional en esta fecha, durante la ceremonia se realizará el juramento a la bandera por parte de los estudiantes. Además, la actividad contará con representaciones artísticas a cargo de grupos de séptimo grado y la actuación del coro del DAU.
2: La Paz.
0: El municipio de Villa La Paz culminó la segunda etapa de poda en la Plaza Doroteo García. Los trabajos se realizaron en los árboles del sector interior del paseo con el objetivo de permitir una mayor entrada de luz y favorecer su recuperación.
1: El alcalde Walter Miranda informó que las tipas de la plaza tienen entre 120 y 130 años de antigüedad y señaló que el plan continuará el próximo año con una tercera etapa destinada a reducir la altura de los ejemplares y darles una forma definitiva. También adelantó que algunos árboles deteriorados serán sustituidos por espumillas.
0: Además, el municipio prevé continuar con la reposición de césped y la plantación de nuevas especies. En el marco del Día Mundial del Medio Ambiente, ya fue plantado un ejemplar de arazá junto a alumnos de la escuela número 9. Miranda agregó que también se estudian futuras podas correctivas y de riesgo en otros puntos de la localidad.
1: En Católicas, la Iglesia Evangélica Valdense invita a participar de la Escuelita Bíblica en La Paz, mañana jueves 18 de 16:30 a 17:30 horas en el Templo Valdense.
0: Se contará con la presencia del pastor Álvaro Michelín Salomón acompañando con su mensaje. Por informes, la Secretaría de la Iglesia a través del 099-989-786.
2: Costa del Emigrante.
1: La Dirección de Deportes de la Intendencia de Colonia mantiene durante el invierno algunas de las actividades que habitualmente se desarrollan en verano en los balnearios de la Costa del Inmigrante.
0: En Blanca Arena continúan las clases de gimnasia funcional los miércoles y viernes a las 14:30 horas, mientras que en Playa Fomento se desarrolla la actividad de Newcom desde las 15:30 horas. Las propuestas reúnen a decenas de participantes de la zona y también de localidades cercanas.
1: La profesora Daniela Muñoz, docente a cargo de la Dirección de Deportes de la Intendencia de Colonia, informó que los grupos cuentan actualmente con más de 20 participantes en Blanca Arena y alrededor de 30 en Playa Fomento.
0: Las clases se realizan al aire libre cuando las condiciones climáticas lo permiten y en espacios cerrados cuando el tiempo no acompaña, garantizando así la continuidad de las propuestas durante todo el año.
2: Tarariras.
1: El municipio de Tarariras viene desarrollando tareas de mantenimiento urbano en diferentes puntos de la ciudad con el objetivo de mejorar la infraestructura y las condiciones de circulación para los vecinos.
0: En barrio Molino, cuadrillas municipales realizaron trabajos de limpieza de cunetas sobre calle Basigalupe. Las tareas apuntan a optimizar el escurrimiento de aguas pluviales y contribuir al buen estado de la red vial de la zona.
1: Por otra parte, en barrio Jardines de la Unión, se llevaron adelante trabajos de limpieza de cunetas y reparación de calles. Estas intervenciones buscan mejorar el drenaje y brindar mejores condiciones de transitabilidad tanto para vehículos como para peatones.
0: Desde el municipio se destacó que estas acciones forman parte de las tareas habituales de mantenimiento que se ejecutan en distintos sectores de Tarariras para atender las necesidades de los vecinos y preservar la infraestructura urbana.
1: El municipio de Tarariras comunica a la población que los próximos viernes 19 y 26 de junio no se realizará agenda presencial para trámites vinculados a licencias de conducir.
0: Desde el gobierno local se solicita a los vecinos tener en cuenta esta información al momento de planificar la realización de sus trámites a efectos de evitar inconvenientes.
1: Asimismo, se agradece la comprensión de la comunidad ante esta situación y se recuerda que las actividades retomarán su funcionamiento habitual una vez finalizadas las fechas mencionadas.
0: Por consultas o información adicional, los interesados pueden comunicarse con el municipio de Tarariras o a través de sus canales habituales.
1: El Liceo de Tarariras realizará el próximo jueves 18 un taller denominado Adolescentes Hoy, una propuesta orientada especialmente a referentes de estudiantes de octavo y noveno año, aunque abierta a todas las personas interesadas en participar.
0: La actividad se llevará adelante entre las 14 y las 15 horas en las instalaciones del centro educativo y tiene como objetivo generar un espacio de reflexión y diálogo sobre los desafíos que plantea la creciente digitalización de de la vida cotidiana y su impacto en adolescentes y familias.
1: El taller estará a cargo de profesionales y docentes de la institución, entre ellas una

0: psicóloga, una referente de sexualidad y una profesora de sociología, quienes compartirán herramientas, conocimientos y estrategias para acompañar a los jóvenes en esta etapa de sus vidas.
1: Además de abordar distintas temáticas vinculadas al uso de las tecnologías y las redes sociales, la instancia promoverá el intercambio de experiencias entre los participantes, buscando fortalecer el vínculo entre las familias y la comunidad educativa.
0: Plaza Athletic Club de Tarariras se encuentra organizando una venta benéfica de productos artesanales con el objetivo de recaudar fondos para la institución.
1: La propuesta incluye la venta de chorizos para secar a un valor de 500 pesos el kilo, con entrega prevista para el próximo 3 de julio.
0: Además, quienes lo deseen podrán adquirir morcillas, paté y queso de cerdo, productos que tendrán un costo de 450 pesos el kilo.
1: Desde la institución invitan a la comunidad a colaborar con esta iniciativa, cuyo beneficio será destinado a apoyar las actividades y necesidades del club.
0: Las reservas pueden realizarse contactando a cualquiera de los integrantes de Plaza Athletic Club.
1: En deporte se completa hoy la segunda fecha del torneo Apertura, Campeonato Integración, que llevan adelante las ligas de Tarariras y Centro.
0: En el Parque Ángel Fortunato de Ombúes de la Valle, Peñarol se mide con Uruguayo de Miguelete en tercera y primera división.
2: Nueva Helvecia.
1: La Intendencia y el municipio de Nueva Helvecia realizaron el lanzamiento de la 12ª edición de la Fiesta Nacional del Chocolate, que se realizará el domingo 12 de julio.
0: La apertura de la fiesta será desde las 9 horas y durante toda la jornada en la Plaza de los Fundadores y calles circundantes.
1: La fiesta es organizada por el municipio de Nueva Helvecia y participan las escuelas del hogar de Nueva Helvecia, La Paz, Colonia Valdense y Cofré.
0: Jóvenes acordeonistas de Nueva Helvecia se preparan para la Fiesta Nacional del Chocolate. La música continúa creciendo en el Centro Cultural del Barrio Estación de Nueva Helvecia, donde semana a semana un grupo de jóvenes participa de las clases de acordeón que se desarrollan en ese espacio comunitario.
1: Bajo el nombre Acordes de la Estación, los participantes avanzan en su formación musical, compartiendo experiencias y fortaleciendo una tradición que forma parte de la identidad cultural de la ciudad.
0: El trabajo y la dedicación de estos jóvenes tendrán su recompensa los próximos días, ya que realizarán una presentación especial durante la 12ª Fiesta Nacional del Chocolate.
1: El municipio de Nueva Helvecia y la Biblioteca Popular Damaso Antonio Larrañaga realizarán el próximo sábado 20 de junio a las 11 horas el acto oficial de inauguración de las calles del fraccionamiento Loma Verde.
0: La actividad se desarrollará en la intersección de las calles Petrona Rosende e Idea Vilariño, donde quedarán oficialmente habilitadas las nuevas denominaciones viales propuestas por la Biblioteca Damaso Antonio Larrañaga.
1: Las nuevas calles rinden homenaje a destacadas mujeres uruguayas vinculadas a la literatura, reconociendo su aporte a la cultura nacional y preservando su legado a través de la nomenclatura urbana de la ciudad.
0: El acto contará con la participación de autoridades locales, representantes de la Biblioteca Damaso Antonio Larrañaga y vecinos de la zona.
1: El Club Atlético Racing de Pantanoso celebra este 17 de junio su aniversario número 69, reafirmando una rica trayectoria vinculada al deporte y la comunidad de la zona.
0: La institución fue fundada el 17 de junio de 1957 y desde entonces ha sido protagonista de la historia del fútbol regional, representando con orgullo a Pantanoso en la Liga Helvética de Fútbol.
1: A lo largo de casi 7 décadas, Racing ha sido mucho más que un club de fútbol. Generaciones de jugadores, dirigentes, colaboradores e hinchas han contribuido a construir una identidad basada en el esfuerzo, el compromiso y el sentido de pertenencia, transformando la institución en un punto de encuentro para la comunidad.
0: En este nuevo aniversario, el reconocimiento es para todos quienes han formado parte de la historia del club y para quienes continúan trabajando día a día para mantener vivo el legado de una institución que sigue siendo referencia del deporte regional.
1: En otros temas, el próximo lunes 22 de junio se llevará a cabo una jornada de entrega solidaria de ropa en el Centro Social Refugio Helvético, aquí en Nueva Helvecia.
0: La actividad se desarrollará entre las 14 y las 16 horas y está dirigida a personas que requieran abrigo durante la temporada de bajas temperaturas.
1: La instancia es organizada por el Comité de Emergencia y el municipio de Nueva Helvecia y tendrá lugar en las instalaciones del Centro Social Refugio Helvético.
0: En el deporte, la Liga Helvética se completa esta noche la cuarta fecha del campeonato Campeonato Apertura. Hay clásico con el partido entre Nacional de Nueva Helvecia y Artesano. Los encuentros van a las 19:30 horas en Tercera División y desde las 21:30 horas en Primera.
1: Se jugó este martes la fecha 11 del torneo local de Sub-17 de la Liga Helvética. Artesano y Valdense ganaron y siguen líderes.
0: En el Parque Federico Viera, Nacional de Nueva Helvecia se impuso 1-0 ante Estudiantes El Colla, con anotación de Juan Ferreira.
1: Además, Artesano de visita le ganó 1-0 a Rosario Atlético, con gol convertido por Benjamín Navarro.
0: Atlético Valdense derrotó 2-1 a Colegiales en el complejo Celestino Jaimonat, con goles anotados por Mateo Cuevas y Aarón Franco. Para los rosarinos convirtió Leandro González.
1: Con estos resultados, la tabla de posiciones sigue siendo liderada por Atlético Valdense y Artesano con 25 puntos. Rosario Atlético tiene 18, Estudiantes El Colla 13, Colegiales 7, Nacional 6 y Esparta 3.
2: Juan Lacase.
0: La Escuela Técnica realiza una jornada recreativa e intergeneracional en el marco del Día de los Abuelos, hoy en la Plaza de Deportes a partir de la hora 13.
1: Encuentro, movimiento y convivencia de estudiantes y adultos mayores que compartirán una jornada de actividades recreativas, juegos, movimientos y espacios de integración.
0: Instituciones educativas de la comunidad de Juan Lacase invitan al acto conmemorativo del natalicio de José Gervasio Artigas y Día del Pabellón Nacional a realizarse el viernes 19 de junio a la hora 10:30 en la Plaza José Enrique Rodó. En caso de lluvia, se realiza en el Salón Don Bosco.
1: La Sociedad de Jubilados y Pensionistas de Juan Lacase, SOJUPEN, llevará a cabo una actividad especial en conmemoración del Día de los Abuelos. Esto será este próximo viernes 19 de junio a la hora 19.
0: El encuentro será con entrada gratuita para todos los asociados. Actuará en vivo Matías Medero y baile con el DJ Darío Izaguirre. Habrá mesa dulce y sorpresas.
1: El Refugio Canino Juan Lacase sigue agendando para castraciones gratuitas de perros y perras. Interesados, comunicarse a través de mensaje de WhatsApp al 098-311-905 o por la página Refugio Canino Juan Lacase.
0: El Club Rotario Puerto Sauce de Juan Lacase informa de los ganadores de la rifa que se sorteó el pasado sábado 13 de junio.
1: El primer premio se lo llevó el número 248, Mario Dalmás, una canasta de comestibles. El segundo premio, el número 728, Stephanie Dalmás, una pashmina, y el tercer premio, el 801, Alba González, dos botellas de vino.
0: Pueden pasar a retirar sus premios en la reunión de la Rueda Rotaria hoy miércoles a la hora 20 en el Centro Cultural Don Bosco en Rivera y Juana C. de Campomar.
1: Hablamos ahora de Nueva Palmira, porque este jueves quedará conformada la primera mesa interinstitucional de políticas sociales local allí en Nueva Palmira.
0: Según informó el director departamental del Mides Colonia, Maximiliano Olaverri, se trata de la segunda mesa local que se conforma en el departamento luego de la ya instalada en la ciudad de Carmelo.
1: En esta primera reunión participarán exclusivamente instituciones públicas de los tres niveles de gobierno, con el objetivo de generar un espacio inicial de coordinación y planificación de acciones conjuntas.
0: Asimismo, se adelantó que a partir de la segunda convocatoria, la mesa quedará abierta a la participación de organizaciones de la sociedad civil, ampliando así el alcance de este ámbito de intercambio y construcción colectiva.
1: La actividad se desarrollará este jueves y se prevé una instancia de contacto con la prensa local a partir de las 13:30 horas, previa al inicio formal de la reunión.
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3: ¿Me da la hora?
4: Es la hora 19:19 minutos.

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10: ¿Me da la hora?
11: Es la hora 19:35 minutos.
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